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0: 6:15. Disfrutamos este temazo de Den Muñoz y Alfredo Olivas titulado Recuerdos en Común. Yo soy tu amiga Sherlyn de Alba y estoy contigo en digital por iHeartRadio y también aquí en La Comadre 104.5, puros éxitos. Y mis compañitos viciosos, pongan mucha atención, ya que La Comadre 104.5 Pachuca te trae una invitación increíble al unirte a la caminata Piensa en Rosa. Un evento masivo dedicado a llevar esperanza, unión y fuerza a todas las mujeres valientes que enfrentan la lucha contra el cáncer de mama. Así que ve preparando tus tenis, tu gorrita y avísale a toda tu familia, comadre, compadre. Pronto te daré a conocer el día, la hora y la ruta exacta. Así que por favor, súper pendientes. Ya lo saben, ¿eh? Tenemos una cita. Regreso con ustedes a las 6:37 con el chismecito musical de esta tarde. Así que por favor, no se me vayan a mover. Quédense conmigo en digital por iHeartRadio. Y también aquí en La Comadre 104.5, puros éxitos. Yo soy tu amiga Sherlyn de Alba y son las 6:16.
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2: Comadrita, compadrito, yo soy Dariet. Ya estamos aquí para compartir más de la información vial.
1: Fluido.
2: Empezamos con las buenas noticias. Fíjense que en Boulevard Ramón G. Bonfil no hay ni quien los detenga. Está libre desde Fraccionamiento San Carlos hasta Boulevard Colosio. Avenida Constituyentes también nos conviene a partir de Avenida del Palmar hasta Glorieta Insurgentes. En Avenida Revolución fluye muy bien la circulación. Aprovechenla desde Jaime Nuno hasta Glorieta Revolución.
1: Lento.
2: Paciencia, compadres. Viaducto Nuevo Hidalgo ya tiene carga lenta. Y esta la encuentran a partir de Julián Villagrán hasta Ángela Barrientos. Mejor eviten la zona. Y en Boulevard Felipe Ángeles tenemos asentamientos aquí partiendo de Colonia El Cedoria hasta Venta Prieta.
1: Clima.
2: 20 grados. Yo soy Dariet. En unos minutos les comparto más información vial en la 104.5.
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2: Ya estoy de vuelta para hablar con todo menos fútbol, porque Isaac del Toro consiguió el quinto lugar en el Campeonato Mundial de Ciclismo. Es un resultado histórico, sin embargo el mexicano no se quedó satisfecho y terminó llorando la prueba. Esto fue lo que dijo tras su competencia.
3: El arco iris, a eso veníamos, esa era la mentalidad nada más, lo intentamos. El momento donde me quise relajar para después empezar mi carrera fue justo donde me pusieron una situación muy complicada.
2: Soy Arturo Sanguino, vuelvo con más información.
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6:37, mis compañitos piciosos. Disfrutamos de este temazo del fantasma titulado El Culpable. Yo soy tu amiga Sherlyn de Alba y estoy contigo de forma digital por iHeartRadio y también aquí en la Comadre 104.5, puros éxitos. Y mis compañitos piciosos, espero que estén listísimos porque, ¿qué creen? Ya les traigo el chismecito musical del día de hoy. Pues resulta que la

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1: De este lunes a las 6:50, así que no te me vayas a mover, quédate conmigo en digital por iHeart Radio y también aquí en La Comadre 104.5, puros éxitos. Yo soy tu amiga Sherlyn de Alba y son las 6:38.
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0: A vuelta de rueda.
2: Compadritos, muy atentos en su camino. Boulevard Felipe Ángeles ya se complicó y tiene carga intensa desde Colonia El Cedoria hasta Colonia San Antonio. Mi recomendación es que si pueden, mejor eviten la zona.
0: Carga que avanza.
2: En Avenida Revolución se encuentran con carga ligera entre 16 de enero y Glorieta Revolución.
0: Fluido.
2: Abasolo está libre, así que si pueden, aprovechen y conduzcan desde Fernando Soto hasta Dos Caminos.
0: Clima.
2: 20 grados, la temperatura actual. 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
1: En agosto, el IMSS registró más de 57 mil puestos de trabajo doméstico. Mónica Barrera.
2: El IMSS registró en agosto 57,653 puestos asociados a personas trabajadoras del hogar, de los cuales 65% corresponde a mujeres y 35% a hombres, con un salario promedio diario de 501 pesos. A través de un comunicado se informó que con este esquema de afiliación al corte de agosto de 2026, 11,504 personas que no contaban previamente con un historial laboral cotizaban por primera vez y tienen acceso a la cobertura de seguridad social. Soy Mónica Barrera.
1: El PRI pidió a los titulares de la Secretaría de Marina y de la Defensa Nacional se presenten en el Pleno para comparecer. Isaac Castañeda.
3: En el marco del arranque de las comparecencias de secretarios de Estado en la Cámara de Diputados, como parte de la glosa del segundo informe de gobierno, el coordinador de la bancada del PRI, Rubén Moreira, pidió que los titulares de la Sedena y Marina comparezcan, pues hasta el momento no están contemplados en la agenda legislativa. Se trata de una propuesta de acuerdo ante la Junta de Coordinación Política, documento en el que se solicita la aprobación del calendario y formato para citar a comparecer ante el Pleno a Ricardo Trevilla de la Sedena y Raimundo Pedro Morales de la Marina. Moreira subrayó que la presencia de dichos funcionarios es una obligación constitucional, ineludible y directa frente a los mexicanos, no un gesto de cortesía política. Isaac Castañeda.
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0: 6 de la tarde con 50 minutos, mis compañitos viciosos. Disfrutamos este temazo de Julián Álvarez titulado Que te vaya bien. Yo soy tu amiga Sherlyn de Alba. Y recuerda que estoy contigo en digital por iHeartRadio y aquí en La Comadre 104.5, puros éxitos. Y mis compañitos viciosos, espero que estén listísimos porque es momento de soltar los primeros saluditos de esta semana. Quiero mandar un saludo a nuestra compañera Jessie que nos está escuchando en San Carlos. También a nuestro compañero Ricardo que nos está escuchando en Carboneras, a nuestra comaye Andrea que nos está escuchando en Colinas de Plata y también a nuestro compañero Manuel que nos está escuchando en San Antonio. De verdad, compañitos, muchísimas gracias. Ya saben que les mando un fuerte totote, abrazo de oso y un besote bien tronadísimo. Y no se me vayan a mover, sigan conmigo porque la próxima hora les traigo el datito curioso del día, ¿eh? Así que quédense conmigo de forma digital por iHeartRadio y también aquí en La Comadre 104.5, puros éxitos. Yo soy su amiga Sherlyn de Alba y son las 6:50.
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2: Fluido.
1: Comadrita, compadrito, empezamos con las buenas noticias. Avenida Juárez está totalmente despejado. Les conviene conducir a partir de José María Iglesias hasta Glorieta Insurgentes. Boulevard Colonia Santa Catarina es otra zona que ya les recomiendo a partir de Fraccionamiento Pitayas hasta Salida Actopan.
2: A vuelta de rueda.
1: Evitemos Boulevard Felipe Ángeles. Se van a encontrar con intensa carga desde Colonia El Cedoria hasta Colonia San Antonio. Tómelo en cuenta.
2: Clima.
1: 20 grados. 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

0: 7 de la noche con 14 minutos. Disfrutamos este temazo de Los Rojos titulado Etapa Migajera. Yo soy tu amiga Sherlyn de Alba y estoy echando chismecito contigo en digital por iHeartRadio y también aquí en La Comadre 104.5, puros éxitos. Y mis compañitos piciosos, espero que estén listísimos porque ya les traigo el datito curioso de esta nochecita. ¿Sabías que el Chavo del 8 tenía un nombre real, muy largo y bastante peculiar? Pues sí, comadre, así como lo estás escuchando. En el libro impreso El Diario del Chavo del 8, escrito por el propio Roberto Gómez Bolaños en 1995, se revela que el verdadero nombre del entrañable niño de la vecindad era Rodolfo Pietro Filiberto Raffaello Guglielmi. En los episodios de la serie de televisión, pues cada vez que el chavo intentaba decir su nombre real ante los demás vecinos, siempre ocurría que un accidente, una caída, un grito o una interrupción. Y pues aquí, comadre, compadre, yo te pregunto, ¿tú sabías este datito? Bien interesante, ¿eh? Yo no lo sabía. Regreso con ustedes a las 7:40, ¿con qué crees? Pues con información de nuestra página lacomadre.mx, así que no te me vayas a mover, quédate conmigo echando chismecito en digital por iHeartRadio y también aquí en La Comadre 104.5, puros éxitos. Yo soy tu amiga Sherlyn de Alba y son las 7:15.
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0: 7 de la noche con 40 minutos, mis compañitos piciosos. Disfrutamos este temazo de la séptima banda con Se va muriendo mi alma. Yo soy tu amiga Sherlyn de Alba y estoy echando chismecito contigo en digital por iHeartRadio y también aquí en la comadre 104.5, puros éxitos. Y mis compañitos piciosos, les tengo una pregunta. ¿Ya se metieron a nuestra página lacomadre.mx? Y si no, compañitos, ¿qué están esperando? Ahí van a encontrar el mitote, entrevistas súper prendidísimas con tus artistas favoritos del regional. También vas a poder votar por tu comadrazo favorito. 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Y es que, comadre, yo sé que te encanta el chismecito. 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Así que ya lo sabes. Métete a nuestra página oficial, lacomadre.mx, y disfruta del contenido que hemos hecho para ti. Va que va. Regreso contigo a las 7:49 con... ¿qué crees? Pues con más saluditos, obvio. Así que no te me vayas a mover. Quédate conmigo en digital por iHeartRadio y también aquí en la comadre 104.5, puros éxitos. Yo soy tu amiga Sherlyn de Alba y son las 7:41.
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7:49, mis compañitos pidiosos. Disfrutamos este temazo de Gerardo Ortiz con Eres una niña. Yo soy tu amiga Sherlyn de Alba y recuerda que estamos juntos en digital por iHeartRadio y también aquí en La Comadre 104.5, puros éxitos. Y mis compañitos pidiosos, espero que estén listísimos porque tengo aquí más saluditos. Quiero mandar un saludo a nuestra compañera Mónica que nos está escuchando en Zona Militar, también a nuestro compañero José que nos está escuchando en Pueblo Nuevo, también a nuestra compañera Mariana que nos está escuchando en El Venado, a nuestra compañera Carla que nos escucha en Villas del Álamo y también a nuestro compañero Beto que nos está escuchando en La Calera. De verdad, compañitos, muchísimas gracias. También quiero mandar un saludo súper especial a nuestros compañitos que están chambeando. ¡Sí se puede! Estamos iniciando la semana con todo, ¿eh? Ya saben que les mando un fuerte totote, abrazo de oso y un besote ¡mua! Bien tronadísimo. Y no se me vayan a mover, sigan conmigo, porque en la próxima hora les traigo la primer despechada nocturna. Así que si les encanta el chisme,

Y las historias. No se me vayan a mover, quédense conmigo en digital por iHeart Radio y también aquí en La Comadre 104.5, puros éxitos. Yo soy su amiga Sherlyn de Alba y disfrutamos de Lucero con Fuertes Declaraciones. Son las 7:50.

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8:10 PM. Escuchamos este temazo de Edwin Luna y La Tracalosa de Monterrey con Fíjate Que Sí. Yo soy tu amiga Sherlyn de Alba y no se te pase que estamos echando chismecito hasta las 10. En digital para iHeartRadio y también aquí en La Comadre 104.5, puros éxitos.

0: 8 de la noche con 17 minutos, mis compañitos piciosos. Disfrutamos este temazo de Den Muñoz y Alfredo Olivas con Recuerdos en Común. Yo soy tu amiga Sherlyn de Alba y recuerda que estoy contigo en digital por iHeartRadio y también aquí en La Comadre 104.5, puros éxitos. Y mis compañitos preciosos, espero que estén listísimos porque, ¿qué creen? Es momento de soltar la primer despechada nocturna. ¿Ustedes creen que se vale que tu pareja saque su ropa y deje las puertas del closet o los cajones abiertos de par en par por pura flojera de empujarlos? ¿O tienes todo el derecho de exigir que cierre todo por orden y armonía? Así que, comadre, quédate conmigo porque hoy vamos a decidir si el closet se cierra por respeto. Y es que esta despechada está muy interesante, ¿eh? Te la traigo completitita eso de las 8:29, así que no te me vayas a mover. Quédate conmigo en digital por iHeartRadio y también aquí en La Comadre 104.5, puros éxitos. Yo soy tu amiga Sherlyn de Alba y son las 8:18.
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8:30 PM. Disfrutemos de este temazo de la adictiva con Disfruta Engañarte. Yo soy tu amiga Sherlyn de Alba y sigo echando chismecito contigo en digital por iHeartRadio y también aquí en La Comadre 104.5, puros éxitos. Y mis compañitos viciosos, espero que estén listísimos porque ya les traigo la primer despechada nocturna. Creo que esta despechada es muy diferente a las demás, porque creo que no nos había tocado. Ahora sí, les cuento. Rui Luis es súper ordenado y para poder dormir necesita ver el cuarto despejado. El problema es su novia, así lo dijo. Ella se arregla en la mañana y deja las puertas del armario abiertas, los cajones salidos y los zapatos botados. Ayer Luis llegó cansadísimo en la noche, vio el desorden y le pidió que de favor cerrara sus cajones. Ella se enojó muchísimo, le dijo que pues estaba exagerando y que al día siguiente va a volver a sacar la ropa y que cerrarlo es una pérdida de tiempo en absoluta. Y aquí, comadre, compadre, yo te pregunto, ¿qué harías al respecto? Supongamos, tú eres Luis, ¿qué le dirías a su novia? Quiero que me cuentes a través del micrófono de La Comadre, que la encuentras en nuestra aplicación iHeartRadio o también por Facebook. Búscame como Sherlyn de Alba, locutora de La Comadre 104.5 Pachuca. Ya sabes que yo encantadísima de recibir tu notificación, así que regreso contigo. ¿Qué te parece eso de las 8:41 para seguirte platicando sobre esta despechada nocturna? ¿Va que va? Así que no te me vayas a mover, disfrutamos de Den Muñoz con Como en los viejos tiempos. Son las 8:31, así que comadre, súbele a puros éxitos.

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0: 8:42, mis compañitos piciosos. Disfrutamos este temazo de Karin León y Grupo Indio con Dame un beso y dime adiós. Yo soy tu amiga Sherlyn de Alba y sigo echando chismecito contigo en digital por iHeartRadio y también aquí en La Comadre 104.5, puros éxitos. Y mis compañitos piciosos, es momento de seguir con más de esta despechada nocturna. Y es que a ver, compañitos, el pretexto de mañana lo voy a volver a abrir es la flojera hecha un argumento. Compartir una recámara con alguien exige cuidar la armonía del espacio que comparten en común. Ver cajones salidos y ropa colgada a medias pues da un aspecto de caos a todo el cuerpo que pues a muchos les quita el sueño. Mi opinión para la novia es, pues no seas floja, empuja pues tantito la puerta, te toma ¿qué? ¿Dos segundos? ¿Uno? Y le regalas paz mental al hombre que amas. Pero pues bueno, compañitos, esto es lo que yo opino. ¿Ustedes qué piensan de esto? Cuéntenme a través del micrófono de La Comadre, que la encuentran en nuestra aplicación iHeartRadio o también por Facebook. Búscame como Sherlyn de Alba, locutora de La Comadre 104.5 Pachuca. Ya sabes que yo encantadísima de recibir tu notificación. Regreso contigo a las 8:51 con más de esta despechada nocturna. Así que no te me vayas a mover, quédate conmigo en digital por iHeartRadio y también aquí en La Comadre 104.5, puros éxitos. Yo soy tu amiga Sherlyn de Alba y son las 8:43.
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8:51. Disfrutamos este temazo de banda Los Recoditos con Mi Último Deseo. Yo soy tu amiga Sherlyn de Alba y estoy echando chismecito contigo en digital por iHeartRadio y también aquí en La Comadre 104.5, puros éxitos. Y mis compañitos piciosos, espero que estén listísimos porque ya tengo aquí un comentario de nuestro compañero Diego. Nos dice: apoyo total a Luis, mi ex hacía eso y una noche me pegué un golpazo en la rodilla con un cajón abierto por ir al baño a oscuras. Las puertas se cierran por orden y también por seguridad. No hay que ser flojos. Es que sí, compañitos. Es que sí, es lo que estábamos diciendo. Pero bueno, ¿ustedes qué opinan? ¿Muebles abiertos por practicidad o pues todo cerrado por respeto al orden? Así que cuéntame, ya sabes que yo encantadísima de recibir tu notificación. Regreso contigo la próxima hora con la segunda despichada nocturna. Así que no te me vayas a mover, quédate conmigo en digital por iHeartRadio y también aquí en La Comadre 104.5, puros éxitos. Muchísimas gracias a nuestros compañitos que se animaron a comentar y también a quien nos compartió su historia. De verdad, muchísimas gracias. Yo te dejo con más música. Disfrutamos de Los Dos de Tamaulipas con Ayúdame. Son las 8:52.

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9 de la noche con 11 minutos, disfrutamos este temazo de Intocable titulado Alguien te va a hacer llorar. Y oye, comadre, ¿tú sabías que este temazo fue lanzado por allá de 1995? Pues sí, así como lo estás escuchando. Y de hecho, su álbum se llama 10. Así que cuéntame, ¿tú sabías esto? No se te pase que en esta hora te comparto la segunda despechada nocturna, así que súbele a puros éxitos.

0: 9 de la noche con 18 minutos. Disfrutamos este temazo de la arrolladora con Fracaso Seguro. Yo soy tu amiga Charlene de Alba y sigo contigo echando chismecito aquí en La Comadre 104.5 Puros Éxitos y también de forma digital por iHeartRadio. Y mis compañitos ticiosos, espero que estén listísimos porque, ¿qué creen? Es momento de soltar la segunda despechada nocturna. ¿Ustedes creen que se vale salir con tu mejor amigo y que a la hora de que llega la cuenta siempre aplique el clásico "híjole, ¿qué crees? Olvidé la cartera" o "no tengo señal para transferirte"? ¿O es una mala costumbre que cansa al que siempre termina pagando todo? Porque, compañitos, quédense conmigo, hoy vamos a platicar sobre cómo cuidar el dinero y también la amistad en una mesa. Te traigo la despechada completitita a las 9:29, así que no te me vayas a mover, quédate conmigo echando chismecito en digital por iHeartRadio y también aquí en La Comadre 104.5 Puros Éxitos. Yo soy tu amiga Charlene de Alba y son las 9:19.
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0: Chef Wu, sopa de ramen vegetariana, declara 85 gramos de contenido neto, pero no llegó ni a los 80.
1: 6 productos no presentan completa su información comercial.
0: Algunos tienen mayor cantidad de grasa de la indicada en su etiqueta. 2 son de la marca Mama. Uno de Maruchan, pasta rápida yakisoba, y otro de Nissin, pasta UFO Fuego.
1: También encontramos un producto que declara 0 azúcares añadidos, pero en su lista de ingredientes dice dextrosa. Ramen Express by Chef Wu. Fideos instantáneos calientes y picantes.
0: Ahora seguro te preguntarás, ¿qué hago si me gusta consumir estas sopas?
1: Sabemos que una sopa instantánea puede sacarnos de un apuro, y disfrutarla de vez en cuando no significa que estemos haciendo algo mal.
0: La clave está en no convertirla en nuestra comida de todos los días. Si tienes un poco más de tiempo, una sopa casera es una buena alternativa para ahorrar y mejorar su valor nutrimental, por ejemplo, con vegetales, queso o pollo.
1: Y antes de terminar, vamos a derribar un mito. ¿Las sopas instantáneas son de plástico?
2: Se ha pensado durante muchos años que son productos que son de plástico o que es un producto que se queda pegado alrededor del intestino por varios días. Esto no es cierto. Finalmente son productos que están compuestos principalmente por carbohidratos, pero también tienen un porcentaje de proteínas y de grasa. Nuestro organismo es tan sabio que tiene las sustancias necesarias como enzimas o ácidos gástricos para poder digerir completamente la muestra y se va a procesar como cualquier otro alimento.
1: Porque cuando conoces lo que consumes, puedes tomar mejores decisiones.
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9 de la noche con 29 minutos. Disfrutamos este temazo de Karim León con No Es Por Acá. Yo soy tu amiga Sherlyn de Alba. Y recuerda que estamos juntos hasta las 10 de la noche en digital por iHeartRadio. Y también aquí en La Comadre 104.5, puros éxitos. Y mis compañitos piciosos, espero que estén listísimos porque es momento de soltar la despechada completitita. Pues resulta que Omar salió a cenar con su amigo de toda la vida. Pidieron de todo, pasaron una noche increíble, pero en cuanto el mesero puso el ticket en la mesa, el amigo empezó a revisarse los bolsillos con cara de susto. Dijo que cambió de pantalón y dejó la billetera pues en su casa, prometiendo transferirle a Omar en cuanto llegara. Ya pasaron básicamente 3 semanas y Omar ya le cobró 2 veces por mensaje y el amigo solo le da largas diciendo que está ocupado, que en cuanto se desocupe, le transfiere. Y aquí, comadre, compadre, yo te pregunto, ¿es un olvido comprensible o el amigo se está pasando de vivo, eh? Así que quiero que me cuentes qué opinas de esto a través del micrófono de la comadre que le encuentras en nuestra aplicación iHeartRadio o también por Facebook. Búscame como Sherlyn de Alba, locutora de La Comadre 104.5 Pachuca. Ya sabes que yo encantadísima de recibir tu notificación. Regreso con más de esta despechada nocturna a las, ¿qué te parece? A las 9:37, ¿va que va? Así que no te me vayas a mover, quédate conmigo que te dejo con este temazo de Los Rojos titulado Etapa Viajera. Así que, comadre, súbele a puros éxitos. Son las 9:31.

9:37, disfrutamos este temazo de los Tigres del Norte con La Mesa del Rincón. Yo soy tu amiga Sherlyn de Alba y estoy echando chismecito contigo en digital por iHeartRadio y también aquí en La Comadre 104.5, puros éxitos. Y mis compañitos viciosos, espero que estén listísimos porque nosotros seguimos con más de esta despechada nocturna. Y es que, a ver, compayito, siempre he dicho, cuentas claras, amistades largas. Para mí, que se te olvide una vez es un accidente, que a cualquiera le puede pasar, nadie está diciendo que no. Pero que no te apures a pagarle a la persona que te salvó del momento ya es una falta de consideración. El secreto para la próxima salida es muy fácil. Antes de pedir el primer platillo, pues sugieran pedir cuentas separadas al mesero. Así cada quien se hace responsable de lo suyo. Pero pues bueno, esto es lo que yo opino. ¿Ustedes qué piensan de esto? Me despido. Muchísimas gracias por dejarme ser parte de tu bonito lunes. De verdad, muchísimas gracias. Y no te vayas a mover porque a las 9:45 comienza Panorama Informativo. Así que quédate aquí en Digital por iHeartRadio y también aquí en La Comadre 104.5, puros éxitos. Que tengas un muy bonito inicio de semana y obvio yo te dejo con más música. Disfrutemos de Cristian Nodal con Ya No Somos Ni Seremos. Son las 9:38. Chao, chao, besitos.

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1: ¿Cómo están? Buenas noches. Continuamos con la información para todos ustedes en la emisión nocturna de Panorama Informativo a través de las emisoras de Grupo Asier aquí en Pachuca. Ya está listo Adrián Molina, Jackie Servín, Arturo More y el equipo de reporteros de Asier Noticias. Los saluda con mucho gusto y les da la bienvenida a su amigo y servidor Lalo Larrieta. Y tengo información que compartir con todos ustedes, así que vamos con lo que tenemos preparado. Adelante. Ajustan el precio del estacionamiento de la Feria Pachuca Hidalgo 2026 de 150 a 120 pesos. 55,000 visitantes han registrado en los primeros 4 días de la Feria San Francisco Pachuca Hidalgo 2026. La presidenta Claudia Sheinbaum concluyó su gira de trabajo como parte de su segundo informe de gobierno. La Secretaría de la Defensa Nacional envió a 100 elementos a Mazatlán, Sinaloa, para reforzar operativos de seguridad. El PRI pidió que los titulares de la Secretaría de Marina y de la Defensa Nacional se presenten en el pleno para comparecer. Esta más información la tendré a regreso del corte comercial que tendremos de nuestros patrocinadores a través de las emisoras de Grupo Asier aquí en Pachuca. Los saluda Lalo Larrieta.
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1: ¿Cómo están? Buenas noches. Ya continuamos con toda la información en detalle, por supuesto, con todo el equipo de Panorama. Los saluda Lalo Larrieta y nos vamos con la información. El director de la operadora de eventos del estado de Hidalgo informó que del 24 al 27 de octubre, la Feria San Francisco Pachuca Hidalgo 2026 registró un aforo de 55 mil visitantes y también se ajustará el precio del estacionamiento de 150 a 120 pesos.
2: Tuvimos el acercamiento de la población y la insistencia sobre el tema del estacionamiento. La empresa fue sensible y redujo el precio a 120 pesos únicamente en el recinto ferial por tiempo.

0: tiempo libre. Quiero hacer una reflexión. En algunos estacionamientos privados de plazas de alrededor, la gente que está 3 horas paga alrededor de 80 pesos y aquí es 120 pesos el tiempo libre, por lo cual ya está publicado que son 120 pesos. Invitamos a la gente que no se deje sorprender en la periferia del recinto a pagar más o al estacionarse en la calle será sorprendida por una tarifa mayor.
1: El internacionalista hidalguense Raúl Vargas Juárez analiza los temas abordados en la Asamblea General de la ONU que se lleva a cabo en Nueva York, entre ellos el discurso del presidente de Francia, Emmanuel Macron, para rescatar los verdaderos principios de la ONU contra las guerras.
2: Yo me quedaría, Lalo, a lo mejor no con un discurso que fue tan famoso o tan dispersado en los medios internacionales, pero creo que el discurso del presidente Macron de Francia tuvo mucho de rescatar el espíritu de los principios de Naciones Unidas, de los pilares en los que se funda la organización, un discurso más bien alentando a creer, a tener confianza en la institución que nos dejó la Segunda Guerra Mundial, precisamente para rescatar al mundo y darle una plataforma y no caer en una nueva guerra mundial.
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1: Neida Naranjo, secretaria de Cultura de Hidalgo, informó de las actividades que se han realizado fuera del estado, entre ellas la participación de la Banda Sinfónica del Estado de Hidalgo en el Teatro de la Reforma de Veracruz para celebrar 125 años de su creación.
2: Donde el pasado 24 de septiembre, nuestra talentosa Banda Sinfónica del Estado de Hidalgo se presentó en el Teatro La Reforma como parte de su gira por el 125 aniversario, y quiero platicarles que este concierto contó con una asistencia de 751 personas, presentando un programa con diversas obras de compositores distintos como Ferrar Ferrén, Alfred Reed, José Pablo Moncayo, David Rivas Domínguez, entre otros. Es muy significativo que la Banda Sinfónica pueda presentarse fuera de nuestra entidad, porque se trata de una agrupación que representa el talento y la disciplina de nuestros músicos.
1: La Secretaría de la Defensa Nacional envió a 100 elementos a Mazatlán, Sinaloa, para reforzar operativos de seguridad. René Ponce.
3: La Secretaría de la Defensa Nacional informa que en el marco de la Estrategia Nacional de Seguridad Pública, 100 elementos del Cuerpo de Fuerzas Especiales fueron trasladados vía

0: aérea a Mazatlán, Sinaloa. Dicho personal se incorporará a las labores que desarrolla la novena zona militar en coordinación con autoridades de los tres órdenes de gobierno en esa entidad, con la finalidad de reforzar la seguridad en la región. Los efectivos militares llevarán a cabo patrullajes, reconocimientos terrestres y medidas disuasivas en áreas conurbadas, con el objetivo principal de contribuir a la desarticulación de organizaciones delictivas mediante la captura de sus líderes en el municipio de Mazatlán, Sinaloa, en coordinación con las autoridades municipales, estatales y federales. René Ponce Hernández.
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2: Vámonos a los deportes en esta noche.
3: Hola, hola amigos de Panorama Hidalgo, muy buen lunes para todos. Aquí andamos para repasar la mejor información deportiva y comenzamos con lo ocurrido el sábado en el debut de Rafa Márquez como técnico de la selección mexicana, que terminaron empatando a 1 frente a Colombia. Morita compartió el especial de hacer su primer gol con la playera de la selección mexicana.
4: No, muy feliz, era un sueño poder meter un gol con la selección. Agradecer a toda la gente que viene a apoyar siempre y nada, muy feliz y muy contento con todo el equipo.
3: El tricolor ya se encuentra en Nueva Jersey, donde mañana enfrentará a Perú. Ayer por la noche ya reportaron los cuatro elementos de Chivas: Diego Campillo, Hugo Camberos, Santiago Sandoval y Luis Romo. Hoy lo hará el propio Dagoberto Espinosa, que ayer tuvo compromiso con América y ya hoy se enfila con el tricolor. Con esto me despido, amigos de Panorama Hidalgo. Soy Arturo Sanguino.
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2: En agosto, el IMSS registró más de 57,000 puestos de trabajo doméstico. Mónica Barrera.
5: El IMSS registró en agosto 57,653 puestos asociados a personas trabajadoras del hogar, de los cuales 65% corresponde a mujeres y 35% a hombres, con un salario promedio diario de 501 pesos. A través de un comunicado se informó que con este esquema de afiliación, al corte de agosto de 2026, 11,504 personas que no contaban previamente con un historial laboral cotizaban por primera vez y tienen acceso a la cobertura de seguridad social. Mónica Barrera.
2: El PRI pidió a los titulares de la Secretaría de Marina y de la Defensa Nacional se presenten en el pleno para comparecer. Isaac Castañeda.
6: En el marco del arranque de las comparecencias de secretarios de Estado en la Cámara de Diputados, como parte de la glosa del segundo informe de gobierno, el coordinador de la bancada del PRI, Rubén Moreira, pidió que los titulares de la Sedena y Marina comparezcan, pues hasta el momento no están contemplados en la agenda legislativa. Se trata de una propuesta de acuerdo ante la Junta de Coordinación Política, documento en el que se solicita la aprobación del calendario y formato para citar a comparecer ante el pleno a Ricardo Trevilla de la Sedena y Raimundo Pedro Morales de la Marina. Moreira subrayó que la presencia de dichos funcionarios es una obligación constitucional, ineludible y directa frente a los mexicanos, no un gesto de cortesía política. Isaac Castañeda.
2: Nos despedimos de la emisión nocturna de Panorama Informativo de este arranque de semana, lunes 28 de septiembre, último lunes del noveno mes de este 2026. Muchas gracias, por supuesto, a todos ustedes, al equipo de Panorama, Jackie Servín, Arturo Mora, Adrián Molina y el equipo de reporteros de ASIR Noticias. Muchas, pero muchas gracias. A nombre de todos ellos, se despide su amigo y servidor Lalo Arrieta, quien les desea que la pase bien. Pásela rico, arriba el ánimo, arriba corazones. Vamos para adelante. Dibuje una sonrisa en su rostro. Buenas noches, descanse. ¿Qué cree? Le estamos pegando al viernes.
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1: ¿Cuántas manos están detrás de ese alebrije? ¿De ese huipil? ¿De ese barro negro que quieres llevarte por la mitad de su precio? El regateo es una práctica tan antigua como el comercio mismo. En México, tiene raíces profundas. Durante siglos, fue parte esencial de la vida en mercados y plazas. Un diálogo entre comprador y vendedor que iba más allá del dinero para convertirse en un vínculo social. Un acto de convivencia donde ambas partes salen ganando. Un centro de investigación ha estudiado el comportamiento de pequeños negocios artesanales que operan en condiciones de subsistencia y la conclusión es clara. El regateo indiscriminado que antes era juego, hoy tiene consecuencias graves.
2: El proceso es mucho tiempo. Por ejemplo, se tiene que urrir, enrollar el hilo, pero es todo esa mano.
1: Detrás de cada artesanía hay una inversión que no se ve. Horas de trabajo meticuloso, materias primas que cada vez cuestan más y la aplicación de técnicas que son patrimonio cultural transmitidas de generación en generación. Una pieza de barro negro de Oaxaca puede llevar días de moldeado, secado y bruñido a mano. Un rebozo puede requerir semanas en el telar. Cuando regateamos sin considerar eso, no solo minimizamos el valor de un objeto, afectamos directamente el sustento de una familia. Las ganancias del día de un artesano se van en lo básico: comida, salud, escuela, techo. Y los números hablan. Según el INEGI, las artesanías representan casi el 18% del Producto Interno Bruto Cultural de México, la actividad que más aporta a ese sector. Se estima que más de 8 millones de mexicanos elaboran productos artesanales, la mayoría de manos de mujeres indígenas. Sin embargo, el salario promedio de un artesano en 2025 fue de apenas 6.580 pesos al mes. Y el problema es más profundo de lo que parece. Desde hace años, las artesanías se perciben como simples souvenirs, lo que fomenta la búsqueda de precios bajos y desconoce el esfuerzo, la creatividad y el tiempo invertido en cada pieza. El regateo sistemático contribuye a una consecuencia dolorosa. Las nuevas generaciones ya no encuentran económicamente viable continuar con el oficio de sus padres y abuelos. El legado se rompe. La próxima vez que tengas un alebrije de Oaxaca, un rebozo de Tenancingo, un barro de Mata Ortiz o un bordado de Tenango entre las manos, recuerda que no estás comprando un souvenir. Estás sosteniendo siglos de historia, identidad y oficio. La UNESCO lo dijo claro. La artesanía es quizá el sector cultural donde más se percibe la tensión entre economía y cultura. Pregunta cuánto tiempo le tomó hacerlo, qué materiales usó, de dónde viene la técnica. Y antes de pedir rebaja, hazte la pregunta que de verdad importa. ¿Cuánto vale para ti que ese conocimiento siga existiendo? De Leonardo Santiago, con información del portal Ciencia UNAM. Les saluda Mónica Genis.
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0: bienvenido a Panorama Informativo 88.9, información que sirve. Yo soy Alejandro Villalbazo, en X, en TikTok, arroba Villalbazo 13. Es martes 29 de septiembre. Esta mañana, Pepe Toño Morales, ¿cómo estás, Pepe Toño?
1: Muy bien, Alex, muchas gracias, muy buenos días. Fíjate que en el recorrido que hicimos de oriente a poniente, literalmente, cielo despejado, aunque con algunas capas nubosas en los alrededores, y ya tocó tierra el huracán Polo, Alex.
0: 13 graditos es lo que marca el termómetro en este momento en la Ciudad de México. Ya al ratito estaremos recorriendo el país, principalmente la península de Baja California, la parte sur, donde ayer pegó el huracán Polo. ¿Cuánto ha durado Polo? Se ha hecho eterno el huracán Polo, cuando se mantuvo durante días en categoría 5, tocó tierra como categoría 3. Vamos a conocer qué provocó, qué daños dejó en Baja California Sur el huracán Polo, donde había alerta en los municipios de Loreto, Mulegé, principalmente, allá en Baja California Sur, esperando el golpe de Polo, suspensión de clases, no solamente en Baja California Sur, también en Sonora, en Sinaloa. ¿Cómo amanecen por allá después del golpe de Polo ayer por la tarde nochecita? ¿Y cómo estará el resto del país con el tema de las lluvias y en el contraste ese calor arriba de los 40 grados? Ya estaremos ahorita haciendo el recorrido. El WhatsApp 5580-255-889. Tráfico y clima cada 15 minutos. Mónica Villalobos, adelante, Moni.
2: Alejandro, gracias. Hoy nos circulan autos con holograma 1 y 2 de verificación, engomado rosa, terminación de placa 7 y 8. En unos minutos, más información.
1: Muchas gracias. Continuamos con la información. 6 de la mañana ya con 4 minutos. Efectivamente, Polo tocó tierra como huracán categoría 2 aproximadamente a las 12 de la noche de este martes, tiempo del centro de México, en las inmediaciones de Las Barrancas, municipio de Comondú, Baja California Sur, y continúa su desplazamiento hacia el noreste a 17 kilómetros por hora, ahora como categoría 1, y de acuerdo con el Centro Nacional de Huracanes de los Estados Unidos, el centro del huracán cruzará por el Golfo de California durante las próximas horas, para luego adentrarse en tierra firme sobre el sur de Sonora y a última hora de la mañana, donde se espera un rápido debilitamiento. Por cierto, los efectos de Polo afectaron principalmente al municipio de Comondú, donde desde la tarde de lunes el mar comenzó a avanzar y rompió los diques de arena colocados en varios puntos, por lo que se registraron inundaciones. También se reportó un incendio forestal en Melengué, Baja California.

0: sur, en el cual se intensificó a causa precisamente de los vientos del huracán Polo, además de que la población realizó compras de pánico de productos básicos. Por la noche y madrugada se registraron condiciones extremas de lluvia y vientos destructivos por rachas de hasta 185 kilómetros por hora que provocaron afectaciones a infraestructura de suministro eléctrico, como en la región de La Purísima, donde se quedaron sin servicios de telecomunicaciones. Autoridades de Protección Civil emitieron alerta roja por peligro muy alto para Comundú y Loreto, así como alerta naranja por peligro alto en Melenjé, La Paz y Los Cabos. Ya son las 6:05. En otros temas, autoridades de Talpa, en Jalisco, solicitaron apoyo tras las afectaciones por las fuertes lluvias. Vamos con mi compañero Martín Beltrán.
1: La presidenta municipal de Talpa de Allende, Patricia Sánchez, dijo que solicitarán declaratoria de emergencia tras las afectaciones en 15 casas y la muerte de dos menores y una mujer que fueron arrastrados por la corriente.
2: Son 15 viviendas las afectadas, 5 pérdidas total, 3 con un daño estructural parcial, y las 7 restantes son afectaciones en menajes, pero aún así son pérdida total. 2 puentes peatonales totalmente destruidos, un puente vehicular.
1: La alcaldesa de Talpa aclaró que la población no está incomunicada, pero sí hay afectaciones importantes. Para Panorama Informativo desde Jalisco, Martín Beltrán.
0: Gracias a mi compañero Martín Beltrán. Recuerda que puedes consultar más acerca de este y otros temas en nuestra página www.889noticias.mx. Ya son las 6:06. Autoridades de la Ciudad de México dieron a conocer detalles sobre la agresión a policías a quienes rociaron con polvo de extintor. René Ponce.
3: Luego de que se difundiera en redes sociales un video en el que dos sujetos que iban en una moto lanzan polvo de extintor contra policías de tránsito que los perseguían, la Secretaría de Seguridad Ciudadana detalla que esto ocurrió durante un dispositivo de vialidad en Eje 2 Norte y Damasco en la alcaldía Venustiano Carranza. Añade que tras ubicar al posible agresor, uniformados iniciaron una persecución hasta las calles Esterlinas y Tánger, colonia Pensador Mexicano, donde el hombre de aproximadamente 25 años abandonó la motocicleta y el extintor. El posible responsable ingresó a un inmueble y momentos después un grupo de personas salió del lugar e intentó impedir que los policías aseguraran la motocicleta y detuvieran al sujeto. Después de unos minutos, los policías aseguraron la motocicleta y la trasladaron a un depósito vehicular. El responsable no fue detenido. Para 88.9 Noticias, René Ponce Hernández.
0: Son las 6:07. Y en otra información, en el Senado hubo avances en materia de bienestar animal. Platícanos, Isaac Castañeda.
4: Las Comisiones Unidas de Medio Ambiente, Recursos Naturales y Cambio Climático y Estudios Legislativos del Senado dieron un paso en favor de los animales en el país, luego de la aprobación de la Ley General en materia de bienestar, cuidado y protección de los animales, la cual establece su reconocimiento como seres sintientes, previene y castiga el maltrato, además de que ordena la creación de un registro nacional de animales de compañía y un padrón de personas infractoras. Este nuevo marco jurídico federal surge de la reforma constitucional aprobada en 2024, explicó la senadora y presidenta de la Comisión de Medio Ambiente, Maquister Ortiz.
5: La Ley General en materia de bienestar, cuidado y protección de los animales establece las bases para la protección y el bienestar de los animales, reconociéndolos expresamente como seres sintientes cuyo cuidado debe atender los 5 dominios del bienestar animal.
4: 88.9 Noticias, Isaac Castañeda.
0: Gracias, Isaac. 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
0: 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Ya son las 6:09. Tiempo de deportes. Alex Cervantes. Hola, Alex. Buenos días.
7: ¿Qué tal, Pepe Toño, amigos? Muy buen día, gran martes para todos. Esta noche, la selección mexicana se enfrenta a Perú en su segundo partido de preparación dentro de la fecha FIFA. El juego tendrá lugar en New Jersey a las 19 horas. En la portería estará Raúl Rangel. En la defensa, Jorge Sánchez, Israel Reyes, Johan Vázquez y Jesús Gallardo. Mediocampistas, Eric Lira, Obed Vargas y Álvaro Fidalgo. En la delantera, Roberto El Piojo Alvarado, Armando La Hormiga González y Hugo Cambieros. Por otro lado, arrancan las series de comodines en el béisbol de las grandes ligas. Juego 1 en la Liga Americana, Boston contra Yankees y Medias Blancas de Chicago contra Astros de Houston. En la Liga Nacional, Cachorros de Chicago, Padres de San Diego y Filadelfia contra los Bravos de Atlanta. Hasta aquí la información deportiva.
0: La cual te agradezco. Ya son las 6:10. Poco más adelante regresamos con Alex Cervantes. Por lo pronto vamos a lo más importante del tráfico y clima como cada 15 minutos. ¿Cómo estás, Mónica Villalobos? Buenos días.
8: Pepe Toño, gracias. Muy buenos días. Les comento que por obras se encuentran cerrados carriles laterales de calzada Ignacio Zaragoza, cerca del Metro Peñón Viejo, hacia la Concordia. En unos minutos, más información.

0: y calurosos días para este martes 29 de septiembre. Lluvia en el Pacífico mexicano, principalmente hacia la península de Baja California por el tema del huracán Polo, pero tampoco ha dejado de llover hacia abajo. Ejemplo de ello es Michoacán. Vámonos a Morelia, 15 grados ya. Cristian Gutiérrez, ¿cómo te va, Cristian?
1: Alejandro, qué gusto, buen día. Para hoy la máxima acá en la capital de Michoacán será de 29 grados. Se espera lluvia en todo el territorio de Michoacán y para hoy la máxima en el municipio más cálido será 37 grados y será Huetamo pegado al estado de Guerrero. Es el clima acá en Michoacán.
0: ¿Y la de 8, Cristian?
1: Alex, la presa de Colincio acá en Morelia registra un almacenamiento de 55 millones de metros cúbicos de agua, equivalente al 84% de su capacidad. Y bueno, pues de acuerdo a la Conagua, un reporte muy reciente, se está monitoreando las condiciones de lluvia acá en la zona de Morelia. No ha dejado de llover, esa es la realidad. Del legado de Conagua en Michoacán, Roberto Arias Reyes, les explicó que la presa tiene todavía capacidad y tiene una capacidad límite de 68 millones de metros cúbicos. Por el momento dice que si bien está al 84%, no hay la capacidad de desfogue. Es el panorama en Michoacán.
0: Bien, gracias, Cristian Gutiérrez, desde Morelia. Desde Morelia, allá en Michoacán. ¿Se cortó? En el bello y devastado puerto de Acapulco, Adriana Covarrubias, 24 grados. Adriana, buenos días.
2: ¿Qué tal, Alejandro? Buenos días. Buenos días, tradición. La máxima será de 32 grados. Lluvias puntuales y fuertes se mantienen por la tormenta tropical Rachel, fuertes vientos y oleaje elevado.
0: La de 8, Adriana.
2: Te comento que 8 habitantes, entre ellos 2 menores de edad de Ejido El Balcón, pertenecientes al municipio de Ajuchitlán del Progreso, en la región de la Tierra Caliente, siguen desaparecidos luego de haber sido plagiados por un grupo de civiles armados el pasado jueves tras una incursión armada en esa comunidad de la Tierra Caliente. A su vez, el subsecretario de Desarrollo Político y Social del Gobierno de Guerrero, Francisco Rodríguez, dijo que se ha reforzado el operativo de búsqueda con el Ejército, Guardia Nacional y Policía Estatal. Los pobladores del ejido exigen a las autoridades su rescate de inmediato y con vida. Es el reporte.
0: Gracias, Adriana Covarrubias. Desde el bello y devastado puerto de Acapulco, Tuxtla Gutiérrez en Chiapas, 21 grados, Fernando Cantón Ferre.
3: ¿Qué tal, Alex? Muy buenos días. Hoy en Chiapas habrá lluvias muy fuertes y temperaturas de hasta 40 grados. En Tuxtla Gutiérrez, cielo nublado con probabilidad de lluvia por la tarde y una temperatura máxima de 32 grados. Así el clima en Chiapas.
0: ¿Cuál es la de 8, Fer?
3: Un operativo encabezado por personal del Ejército Mexicano perteneciente al 36 Batallón de la Zona Militar, en coordinación con la Guardia Nacional y Fuerzas Estatales, permitió el aseguramiento de un vehículo que transportaba más de 100 paquetes de cocaína, así como la posterior detención de 2 personas relacionadas con los hechos. Tanto la droga como los detenidos fueron puestos a disposición de la Fiscalía General de la República para continuar con las investigaciones. Así el panorama es de Chiapas.
0: Gracias, gracias, Fer Cantón, desde Tuxtla Gutiérrez, allá en Chiapas. Ya son las 6:15, momento de una pausa. Panorama informativo 88.9, información que sirve. Yo soy Alejandro Villalbazo en X, en TikTok, @Villalbazo13.
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0: primer traguito de café que nos tomamos con Huracán Polo, categoría 2, por fin, Polo, categoría 2, y digo, por fin en el sentido, no de que por fin haya tocado tierra, sino que es que Polo nos trajo una semana, ¿no? Con todo este tema de a ver a qué hora se aleja, ¿no? A qué hora se mete más hacia mar adentro y al final, ¿no? Al final se enfiló hacia la parte sur de Baja California y sí tocó tierra categoría 2. Tocó tierra categoría 2, más o menos eran las 12 de la noche cuando llegó, con vientos de 175 kilómetros por hora. Pegó en Las Barrancas, es una localidad del municipio de Comundú y está provocando polo, está provocando lluvias en Baja California Sur y en Sonora, pendientes de la situación que allá se está viviendo. Vamos a continuar el recorrido por la República Mexicana. Estamos en el otro lado, en la otra península, en la de Quintana Roo, desde Cancún. Carlos Mendieta, 26 grados, Carlos. Está lloviendo por allá, Carlos, buenos días.
1: Se nos cayó el cielo, Alex, pero llega ahora sí puedo decir que cayó una lluvia cancunense, una lluvia tropical como las que conocíamos y como las que ya no teníamos. Eso es bastante, bastante positivo. Amaneció lloviendo esta mañana, te platico que la temperatura actual de 26 grados, la máxima será de 30 grados centígrados, va a seguir lloviendo a lo largo del día, el cielo está prácticamente cerrado, aunque bueno, ya conocemos que el clima en Cancún puede cambiar drásticamente muy rápido.
0: ¿Y la de 8, Carlos?
1: Fíjate que tres fueron sentenciados por el homicidio calificado de 4 inspectores de la Dirección de Fiscalización del Ayuntamiento de Playa del Carmen. Esto lo dio a conocer la fiscalía. El primero, Manuel N., de 48 años, Néstor N., de 27 años, y José Osvaldo, de 25 años, de cárcel. Esas fueron las respectivas sentencias. Me parece muy poco tiempo para la forma en la que asesinaron estos individuos. Interceptaron a los inspectores, los metieron a una propiedad, los golpearon salvajemente y después los privaron de la vida con armas punzocortantes. Bueno, estos delincuentes ya están tras las rejas, así el panorama.
0: Carlos Mendieta desde Cancún, Quintana Roo, en esta mañana lluviosa por allá. Nos vamos a Coatzacoalcos, al sur de Veracruz, 23 grados, Julio Escobar. ¿Cómo estás, Julio?
2: ¿Qué tal? ¿Cómo estás? Te saludo con gusto desde el sur de Veracruz. Amanecemos con una temperatura de 23 grados. Espero una temperatura máxima de 32 a 35 en los municipios de Acayuca, Minatitlán y Coatzacoalcos, con lluvias acumuladas de 5 a 20 milímetros y puntuales de 30 a 50 milímetros donde haya tormenta. Se perfila reducción de lluvias hacia hoy martes, pero con posibles huradas de 20 a 35 kilómetros por hora. El clima.
0: Y la de 8, Julio.
2: Te comento que Crisóforo Bernal Vargas, de aproximadamente 34 años de edad, y un conductor del taxi número 50 de Texixtepec, fueron

0: Fue asesinado a balazos tras una persecución que causó pánico y caos por varias calles del municipio de Oluta, al sur de Veracruz. De acuerdo con los primeros reportes obtenidos por distintos medios de comunicación, el ataque armado inició sobre la calle José María Morelos, en la esquina con Independencia, donde el ruletero fue atacado a balazos cuando circulaba con dos pasajeras, una madre y una de sus hijas. Tras los primeros disparos, Crisóforo intentó escapar de sus agresores y avanzó al menos tres calles mientras era perseguido, hasta que finalmente perdió el control del taxi y se impactó contra un vehículo que se encontraba pues en una hojalatería. Ahí los sujetos llegaron prácticamente a rematarlo y las pasajeras resultaron heridas, madre e hija, quienes se encuentran siendo atendidas en un hospital de la región y son reportadas como graves. Es el reporte que tenemos.
1: Gracias, Julio Escobar, desde Coatzacoalcos, al sur de Veracruz. ¿Cómo está la Ciudad de México con 15 grados, René Ponce? Cuéntanos, René.
2: ¿Qué tal, Alejandro? Efectivamente, mañana bastante agradable, 15 grados. Para la tarde se espera una temperatura máxima que irá de los 25 hasta los 27 grados centígrados, Alejandro.
1: ¿Y la de 8, René?
2: Pues la publicación en internet de un vehículo a un precio atractivo puede ser el primer paso de una estafa que el Consejo Ciudadano para la Seguridad y Justicia de la Ciudad de México ha nombrado como Creditrampa, en la que se recurre a autos inexistentes, documentación falsa y presión para exigir supuestos anticipos. La Creditrampa comienza con la publicación en redes sociales de fotografías de vehículos que presuntamente están a la venta a bajo costo o con facilidades de pago, además de compartir imágenes falsas de facturas, números de serie, además de otros documentos para aparentar que todo es legítimo. Posteriormente solicitan un anticipo para apartar el vehículo o ejercen presión al señalar que existen otras personas interesadas y que es necesario realizar el depósito de inmediato para no perder la oportunidad. Al final, Alejandro, ya sabemos, la venta nunca se realiza y la gente pierde su dinero, Alejandro.
1: ¿Y qué hacemos, René? ¿Hacia dónde confiamos? ¿No nos dicen?
2: No nos dicen, pero pues ya sabemos, principalmente los fraudes que se cometen en venta de vehículos, incluso los asaltos, son a través de redes sociales donde se ofertan este tipo de vehículos.
1: Gracias, René Ponce, desde la Ciudad de México. 12 grados para Pachuca en Hidalgo. Jacqueline Servín, cuéntanos, Jackie.
3: Hola, Alejandro, buenos días para ti, para todo el auditorio. Esta mañana despertamos con una temperatura de 12 grados. Esperamos una máxima de 23 y lluvia por la tarde, el panorama.
1: Y la de 8, Jackie.
3: Alejandro, pues en la reunión semanal del Gabinete de Seguridad, encabezada por el gobernador Julio Menchaca, se informó que en operativos contra el robo de combustible, la Secretaría de Seguridad Pública de Hidalgo y autoridades federales localizaron 5 tomas clandestinas en el ducto Tula-Salamanca, está en la región Tula-Tepeji, los cuales ya fueron clausurados por personal operativo de Pemex. Es el panorama, Alejandro. Excelente martes.
1: Igualmente, buenos días, Jackie Servín, en Pachuca, en Hidalgo. Cerramos en Monterrey, Nuevo León. Jorge Maldonado, 23 grados, Jorge.
4: Con un cielo completamente nublado a las horas de la mañana, Alejandro, y una temperatura máxima para el día de hoy de 35, sin descartar la posibilidad de lluvia durante la tarde y noche de este martes.
1: ¿Y la de 8, Jorge?
4: Una zanja abierta y sin señalamientos, Alejandro, ocasionaron que una persona perdiera la vida, esto en el municipio de General Terán, Nuevo León. Germán Pérez, de 33 años de edad, iba en su motocicleta por el libramiento Plutarco de las calles, cuando al llegar a la avenida Guerrero, pues no se percata de esta zanja, cae, se pega en la cabeza, queda inconsciente, lo llevan al hospital y pierde la vida de una contusión profunda de cráneo. Esta zanja la ocasionaron el personal de agua y drenaje de Monterrey al reparar una tubería, pero no lo taparon, Alejandro, no pusieron señalamiento de advertencia y ya ocasionó la muerte de una persona, Alejandro.
1: Bueno, pues hay una responsabilidad ahí entonces de gobierno. 6:25.
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1: ¿Cómo están? Buenos días en esta mañana, arrancando en el martes 29 de septiembre con Panorama Informativo en Avance. Los saluda Lalo Larrieta y esta es la información. La Secretaría de Medio Ambiente y Recursos Naturales del Estado de Hidalgo realizará el próximo viernes una jornada de acopio de pilas y reforestación en la Unidad Deportiva Municipal de Pachuca. En la región de Tula Tepeji fueron localizadas 5 tomas clandestinas en el ducto de Tula Salamanca. Ajustan a 120 pesos la tarifa del estacionamiento en la Feria San Francisco Pachuca Hidalgo 2026. Toda esta información la tendré a detalle a partir de las 8 de la mañana en Panorama Informativo de Pachuca en el 92.5 Mix FM. Los saludo, Lalo Larrieta.
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0: 6:30, panorama informativo 88.9, información que sirve. Yo soy Alejandro Villalbazo, en X, en TikTok, arroba Villalbazo 13. Y ya saben que el saludo a las 6:30 de la mañana es especial para ustedes que se despiertan con nuestra dulce y tierna voz para empezar el día y empezar a darle, porque las tarjetas y las deudas no se pagan solitas. Entonces,
1: no, o sea, hay que darle.
0: Hay que darle a la vida, no hay más. Polo Yese, categoría 1, la actualización que da el meteorológico, a 6:15 de la mañana se dio esta actualización. ¿Cómo cambian las cosas? Les decía yo antes de las 6:15, categoría 2, bueno, pues 6:15 sale el nuevo reporte del Servicio Meteorológico Nacional, actualizando la categoría de polo categoría 1. Sí, pues es que siempre ocurre cuando tocan tierra, pierden fuerza. Llegó e impactó como categoría 2 en la zona de Comundú, ese municipio de Baja California Sur. Impactó así y ahora ya está en categoría 1. Y vamos a estar pendientes toda la mañana cómo va el tema de polo en la península de Baja California. Son las 6:31. Tráfico, clima cada 15 minutos. Mónica Villalobos.
2: Alejandro, gracias. Les comento que hay reducción de carriles en Avenida Puebla, desde Avenida Insurgentes hacia Avenida Oaxaca. La alternativa es Álvaro Obregón. En unos minutos, más información.
1: Gracias, ya son las 6:31. Fueron reveladas nuevas líneas de investigación en el caso Ayotzinapa. Armando Arteaga.
3: El gobierno de México sigue dos nuevas líneas de investigación luego de descubrir que teléfonos celulares de los jóvenes desaparecidos fueron utilizados por empresarios y funcionarios ligados al crimen organizado. Así lo dio a conocer el fiscal especial para el caso Ayotzinapa, Mauricio Pasarán, quien anunció las más recientes detenciones.
4: 9 expolicías municipales, 8 presuntos integrantes o colaboradores de grupos delictivos, 7 exservidores públicos, además de 2 empresarios y 4 personas civiles.
3: Por su parte, el subsecretario de Derechos Humanos de la Secretaría de Gobernación, Arturo Medina, insistió en que no descansarán hasta lograr la detención de los autores de la desaparición de 43 jóvenes hace 12 años. Para 88.9 Noticias, información que sirve, Armando Arteaga.
1: Gracias, Armando. 6:32. Autoridades de la Ciudad de México ofrecieron una disculpa pública a la familia de Braulio, de 13 años, quien permaneció 6 años sin ser identificado. René Ponce.
5: El 28 de septiembre de 2016, Braulio Basilio Caballero, de 13 años, fue atropellado y perdió la vida. Cuando se realizó el levantamiento de su cuerpo, fue identificado como un hombre de 20 años. Permaneció un tiempo en el Instituto de Servicios Periciales y Ciencias Forenses y luego fue enviado a una fosa común. No fue sino hasta 2022 que se logró la identificación del menor. Desde el primer día de su ausencia, los padres de Braulio no dejaron de buscarlo. A 10 años de su fallecimiento, la Fiscalía Capitalina y el INCIFO ofrecieron a la familia una disculpa pública que califica este hecho como una desaparición administrativa que muestra la ineptitud, incapacidad y negligencia de los servidores públicos involucrados. Es el papá de Braulio, el señor Miguel Basilio Valencia.
6: Uno, usted disculpe, no cura el sufrimiento que hemos vivido. La restitución del daño se queda corta, muy corta, porque la vida no se repone con palabras ni con papeles.
5: Para 88.9 Noticias, René Ponce Hernández.
1: Gracias, René. 6:33. Y ya se analiza la posibilidad de implementar el registro de infractores ambientales en la nueva Ley General de Equilibrio Ecológico. Isaac Castañeda.
7: La expedición de una nueva Ley General del Equilibrio Ecológico y la Protección al Ambiente podría dar paso a la implementación de un registro de infractores ambientales, donde se incluiría empresas que infrinjan la legislación ambiental, indicó la secretaria de Medio Ambiente, Alicia Bárcena. En declaraciones con medios, en el Parlamento Abierto realizado en la Cámara de Diputados para analizar dicha ley, la funcionaria federal señaló que la prioridad de este tipo de acciones es la no repetición.
8: Lo que se trata es de eso, de tener un registro de manera tal de que si vemos que ya fue alguien que hizo algún daño o que cometió algún tema que requería una multa, una sanción, pues tengamos ese registro. Ese registro vamos a discutirlo aquí.
7: 88.9 Noticias, Isaac Castañeda.
1: Gracias, Isaac. 6:34. En otros temas, la actriz Concepción Márquez, quien dejó huella en cine, teatro y televisión, murió este lunes. Lalo González.
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10: A los 82 años de edad murió la actriz mexicana Concepción Márquez, quien inició su carrera en una etapa madura, pero que logró destacar en cine, teatro y televisión, logrando inclusive una nominación para los premios Ariel.

0: Él por su trabajo en la película Cría Puercos, estrenada en 2018. El deceso fue confirmado por la Asociación Nacional de Actores a través de redes sociales. En su mensaje la describen como una primera actriz entrañable que dedicó su vida a los escenarios de nuestro país. En sus 4 décadas de trayectoria, Concepción Márquez participó en más de 50 obras de teatro. También se le recuerda por sus papeles en las telenovelas Mariela del Barrio y Amanecer. Para 88.9 Noticias, Lalo González.
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2: Muchas gracias, Pepe Toño. Tenemos los resultados de este lunes en la Liga de Naciones de la UEFA. Francia derrotó 1-0 a Bélgica e Italia golea 4-1 a Turquía. Para este martes, España enfrenta a Croacia y Chequia contra Inglaterra. Vámonos ahora con los partidos amistosos de esta fecha FIFA. Resultados de lunes: Japón vence 2-1 a Venezuela y Uruguay derrotó 4-1 a Corea del Sur. Para este martes, Rusia se mide a Irán y Estados Unidos contra Chile. En la NFL, los vikingos de Minnesota concretaron el traspaso del quarterback J.J. McCarthy a los gigantes de Nueva York a cambio de una selección de quinta ronda del draft del 2027. Hasta aquí la información deportiva. Regresamos con más en 30 minutos.
1: Así será, Alex Cervantes. Muchas gracias. Recuerda, seguimos contigo. Somos Alejandro Villalbazo, Alejandro Cervantes y Pepe Toño Morales por 889noticias.mx. Vamos también a lo más importante del tráfico y clima como cada 15 minutos. Contigo, Mónica Villalobos. Adelante.
3: Pepe Toño, gracias. Les recuerdo que la línea 3 del Cablebus va de Los Pinos Constituyentes hasta Vasco de Quiroga. Su horario de servicio es de lunes a viernes de 5 de la mañana a 11 de la noche, sábados de 6 de la mañana a 11 de la noche y domingos y días festivos entre las 7 de la mañana y las 11 de la noche. El costo del viaje es de $7. En unos minutos, más información.
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5: Gracias, muy buenos días. Vámonos con la trivia de hoy y esta trivia tiene que ver con un misterio. ¿Cuál sería la conexión entre la alquimia, que es la alquimia? Bueno, la alquimia era la práctica antigua, que de ahí se deriva la química, de encontrar la piedra filosofal, encontrar la pureza. Y finalmente era una analogía a lo que uno puede encontrar dentro del espíritu, dentro del corazón humano, pero bueno, no entremos en esos detalles. ¿Qué tiene que ver la antigua ciencia o pseudociencia, algunos le llamarían también, de la alquimia, con uno de los personajes más importantes dentro de la cinematografía internacional, o parcialmente el nombre de este personaje? Este personaje no solamente de la cinematografía, sino también de la literatura. Ayúdanos con esta trivia en www.889noticias.mx, también en nuestra cuenta de X, en @Iñaki Manero, en todas nuestras plataformas y desde luego en la parte de la trivia que le toca a iHeartRadio. Ahí hay un podcast con la trivia, si te quieres asomar tantito a iHeartRadio, más de 300,000 podcasts con muchas cosas y en alguno de ellos te encuentras la trivia de hoy. La respuesta en 2 horas, en 1 hora pistas, pistas para esta trivia que se investiga. Seguimos en Panorama, gracias, continuamos.
4: ¿Qué pasó en la madrugada? ¿Qué nos cuenta René Ponce? Adelante, René.
6: ¿Qué tal, Alejandro? Pues ayer por la noche, cerca de las 9, 2 jóvenes iban a bordo de una motocicleta sobre la avenida Observatorio. Esto a la altura de Luis Ruiz, derrapan, chocan contra el muro de contención, lamentablemente salen volando y uno de ellos cae sobre la avenida, fue atropellado por una camioneta que ya no alcanza a frenar y al final esto le provoca que pierda la vida. La conductora de este vehículo que se frenó en este sitio fue detenida por la policía para deslindar responsabilidades. Mientras tanto, el segundo tripulante de la motocicleta fue llevado en ambulancia a un hospital cercano también la noche de ayer, pero cerca de las 10:30, sobre carriles centrales de Periférico en dirección al

0: Sur, esto a la altura de la calle 10. Estamos hablando de la colonia Tolteca en la alcaldía Álvaro Obregón. Se registró un accidente que involucra a 5 autos. Se originó cuando uno de estos vehículos iba a tomar la salida del periférico, redujo casi por completo la velocidad y detrás de este se fueron impactando uno a uno el resto de los automóviles. Afortunadamente no se reportaron personas lesionadas en esta carambola. Por otra parte, ya en los primeros minutos de este día se registró un accidente, esto en la carretera México-Cuernavaca, que protagonizó una ambulancia del Escuadrón de Rescate y Urgencias Médicas, este perteneciente a la Secretaría de Seguridad Ciudadana de esta capital. Ocurre a la altura de la calle Hortensia, es la colonia San Pedro Mártir, perímetro de la alcaldía Tlalpan. Todo indica, Alejandro, que al tomar una curva, la unidad de emergencia patina, choca contra el muro de contención y al final queda en una cuneta. Ninguno de los paramédicos resultó con lesiones de consideración, pero sí llegaron varias ambulancias para revisarlas. En tanto, cerca de las 2 de la mañana de este día, sobre el circuito interior, pero a la altura de la avenida Chapultepec, es la colonia San Miguel Chapultepec de la alcaldía Miguel Hidalgo, un tráiler con caja vacía patina por la supuesta presencia de aceite en el pavimento, es lo que dijo al menos el chofer, lo que provocó que la cabina terminara subida en este pequeño camellón que divide ambos sentidos de carriles centrales. Todo quedó en daños en la parte baja del tractocamión que queda prácticamente montado en este camellón. Tras ser destrabado con una grúa de la Secretaría de Seguridad Ciudadana capitalina, el pesado vehículo fue sacado de la avenida por sus propios medios. Mientras tanto, ya alrededor de las 3 de la mañana, esto en la calle de Hortelanos, casi con Sastrerías, la colonia Morelos, en la alcaldía Venustiano Carranza, se registró el ataque a balazos de un hombre de unos 35 años. Versiones policíacas señalaron que la víctima se encontraba afuera del número 73, cuando a este sitio arribó otro sujeto y le dispara de manera directa. En esta ocasión, cuando intentaba huir, el atacante fue detenido por uniformados de la Secretaría de Seguridad Ciudadana capitalina que patrullan la zona, y es que sabemos, ya se ha reforzado desde hace bastantes semanas la presencia policíaca en la colonia Morelos. El lesionado, por su parte, fue trasladado en ambulancia a un hospital cercano para recibir atención médica. Ya finalmente esta mañana, en el cruce de Enrique Repsamen y San Borja, en la colonia del Valle, perímetro de la alcaldía Benito Juárez, se registró la caída de un árbol de más de 20 metros de altura. Esto generó daños en el cableado eléctrico, se quedaron sin luz en la del Valle en estos momentos. En dos autos también que se encontraban estacionados, pues resultan con daños, sobre todo en la parte del toldo, y también una fachada de una vivienda también tiene afectaciones en el lugar. En estos momentos labora personal de Protección Civil seccionando las enormes ramas y el tronco, mientras que trabajadores de la Comisión Federal de Electricidad están retirando y también reparando los cables que cayeron. Afortunadamente, Alejandro, no hubo personas lesionadas. Y bueno, ya finalmente señalar, una mujer que viajaba en una bici eléctrica esta mañana resulta lesionada luego de que un auto color plata la impactara en lo que es la parte de enfrente. Esto ocurre en la calle García Diego y Niños Héroes, en la colonia Doctores. Es la alcaldía Cuauhtémoc. Se espera la llegada de una ambulancia para llevarse a esta mujer. Es el panorama, Alejandro.
1: Oye, René, ahorita que hablabas de personas atropelladas, creo que es interesante compartir, ¿no? ¿Qué hacer si te ves en la tragedia como automovilista de atropellar una persona? Y lo más importante, te dicen los abogados, lo más importante es ni se te ocurra huir.

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0: 10 para las 7, panorama informativo 88.9, información que sirve. Yo soy Alejandro Villalbazo en X, en TikTok, arroba Villalbazo 13. Los mensajitos en el WhatsApp 5582-55889. ¿Qué hacer entonces, no? ¿Qué hacer? Porque esos minutos en los que decides podrían ser decisivos para tu vida. ¿Qué hacer si te ves involucrado en un accidente donde hay una persona atropellada? Como en este caso así particular que estamos hablando. Imagínense nada más todas las variables que se dieron para que una mujer se viera involucrada en el atropellamiento de una persona. Van dos cuates en una moto, derrapan, chocan contra el muro de contención. Uno de ellos sale volando, otro cae sobre la avenida. Y ese que cae sobre la avenida es atropellado por una camioneta, ya no alcanzó a frenar la camioneta. ¿Cuántos elementos combinados para que una persona, una tercera que iba pasando por ahí, se vea involucrada en un accidente? Bueno, pues hizo lo correcto, se detuvo y ahí esperó a la policía. Y eso es lo que hay que hacer. Incluso, les decía yo, algunos consejos de abogados, ¿eh? De hecho, esto hace poquito lo estaba revisando, leyendo de abogados. Consejos de abogados. Ya está la persona atropellada, quédate ahí, no te muevas, no te vayas. Porque esa decisión será determinante. Tú te quedas ahí, incluso llamas al 911. Si eres la primera persona que reporta al 911, eso te ayuda todavía más en el deslinde de responsabilidades. Si en algo le puedes ayudar al cuate, a la persona que esté ahí tendida, ayúdale. Si no, pues te quedas ahí nada más, ¿no? Acompañando a que llegue la ambulancia, a que lleguen los paramédicos, a que llegue la policía. Les dices, yo aquí estoy, ¿no? Las cosas pasaron A, B y C y averígüenle, ¿no? Ah, si te vas. Ahí es donde se te va a complicar la existencia, porque entonces ya se te finca otro tipo de responsabilidad. Y aquí es muy importante. No manejar borrachos, porque borrachos te vayas o te quedes, siempre vas a tener un problema distinto. Siempre se te va a complicar la situación si tú vas manejando con aliento alcohólico y hay una persona atropellada, incluso, ¿no? Incluso como en este caso, donde no tienes nada que ver.
1: Claro.
0: Pero traes aliento alcohólico. Híjole, se te complica terrible. Entonces,

0: mucho cuidado. Finalmente el consejo es si tomas, no manejes, pero si se te ocurre, ten todavía extremo cuidado porque cualquier cosa te puede cambiar la vida. ¿Cómo le cambió la vida ayer, de hecho, un hombre? Falleció. Falleció un hombre. Ahí se quedó René. ¿Todavía está René en la línea? Sí, ahí está René. Esta tragedia que sucede en los límites de Ciudad de México y Naucalpan, Estado de México. Un hombre que va circulando sobre del Estado de México a la Ciudad de México. Hay un puente vehicular que te incorpora de periférico a circuito interior, río San Joaquín. Es ahí justo donde está una plaza que se llama Plaza Toreo, donde hace años estaba el Toreo de Cuatro Caminos. Bueno, pues ahí en esa curva el taxi salió volando. Cayó a carriles centrales del periférico. Murió el chofer de ese taxi. ¿Sabemos qué le pasó al conductor, René? Me refiero a algo en tema de salud, o iba a exceso de velocidad. ¿Qué fue lo que ocurrió con este hombre, René?
1: Pues Alejandro, sobre qué provocó este accidente existen hasta el momento dos versiones. La primera, y que ha cobrado mayor fuerza con reportes posteriores de la policía, apunta que el conductor habría sufrido un infarto o algún problema de tipo cardíaco mientras estaba al volante, lo que le habría hecho perder el control del vehículo. Sin embargo, esta hipótesis todavía no ha sido confirmada de manera oficial por el Ministerio Público, y bueno, continúan realizándose los exámenes correspondientes, los estudios periciales y médicos para determinar a final de cuentas qué es lo que ocasiona este accidente. La segunda posibilidad es que simplemente también lo que se manejó en un inicio es que haya perdido el control del taxi al tomar esta curva. Algunos reportes señalan que todavía se investiga si factores como la velocidad pudieron intervenir o si el conductor se habría distraído y se había ido sobre lo que es la zona que protege este lugar de no caer. Pues lamentablemente este muro de contención no fue suficiente, se fue contra él y cae al vacío, por lo que pues ahora habrá que confirmarse qué es lo que al final le quita la vida, si fue un infarto o si fue la caída, aunque pues la verdad es que aun cuando pudiera esto ocurrir, son entre 5 y 7 metros lo que cae este vehículo, pues tendría que haberse dado un golpe muy fuerte en la cabeza para perder la vida, porque de otra forma es difícil que una persona pierda la vida simplemente con una caída, Alejandro.
0: Oye, René, bueno, pues una caída de 7 metros.
2: Está complicado en cualquier sentido.
0: Está, ¿no? Muy complicado. Sí. Don Juan Artemio, un hombre, 65 años, el conductor de este taxi. El milagro es que cayó sobre carriles centrales del periférico, René, y el milagro es que no le cayó a un coche que fuera circulando por abajo o a una moto. El milagro es que cayó y ningún coche se fue a estrellar contra este taxi que estaba recostado sobre el costado derecho del vehículo, el de la puerta del copiloto. Y ahí quedó la historia, es decir, quedó en una tragedia para don Juan, que salió volando de este puente sobre el periférico, pero no provocó una tragedia mayor, que esa sería la lógica. Hablando del periférico, era temprano, René, y la verdad es que es un milagro no hablar de una tragedia mayor.
1: Así es, ocurrió alrededor de las 8 de la mañana en esta zona de Periférico Norte. El vehículo, pues ya lo dices, cae completamente de costado. Afortunadamente no ocurre lo que pasó en este accidente que hablábamos, esta mujer que atropella a otro motociclista. En esta ocasión, pues hubo bastante suerte de que ningún vehículo que iba circulando se impactara con este taxi, que le cayera encima o que pues generara otra situación mayor. Recordar que se trató de un taxi con cromática rosa y blanco de la Ciudad de México, placas A6222J, y quedó prácticamente destruido sobre el periférico, lo que sí es que generó pues bastante caos vehicular, pero afortunadamente no generó aún mayor afectación, ni lesiones ni pérdidas de vida en esta zona norte, los límites de Naucalpan con la Ciudad de México, Alejandro.
0: No, y fíjate la hora, dices 8 de la mañana, esa hora está cargado, esta vuelta de rueda el periférico.
2: Hora, hombre. Pico.
0: Entonces, un verdadero milagro que no haya una tragedia mayor, respetando, por supuesto, la tragedia de don Juan Artemio, y un abrazo para su familia. Y ya vendrá otra vez la investigación que nos diga qué

0: fue lo que pasó, si fue un tema de salud, un tema cardíaco o un exceso de velocidad que provocó ese accidente. Son 5 para las 7.
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1: Muy buenos días, los saluda Lalo Larrieta con panorama informativo de Pachuca. Gracias a toda la gente que nos está acompañando camino al trabajo, a la escuela o alguna actividad física. Los acompañamos con la información en avance de panorama. Los saluda Lalo Larrieta. Con actividades turísticas y culturales, Huasca conmemorará 25 años de haber recibido el nombramiento de Pueblo Mágico. Saldo blanco se registra en los primeros 4 días de la Feria San Francisco Pachuca Hidalgo 2026. El Corredor México-Pachuca tendrá mejores condiciones de conectividad con los proyectos ferroviarios y metropolitanos del gobierno federal. Los saludó Lalo Larrieta en esta mañana de Panorama Informativo, pero los espero a partir de las 8 de la mañana con Panorama Informativo de Pachuca en el 92.5 Mix FM y también a través de iHeartRadio. ¿Qué cree? Le estamos pegando al viernes. Buenos días.
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0: 7 en punto, panorama informativo 88.9, información que sirve. Yo soy Alejandro Villalbazo, en X, en TikTok, arroba Villalbazo 13. Es martes 29 de septiembre. Esta mañana, Pepe Toño Morales. ¿Cómo estás, Pepe Toño?
1: Muy bien, Alex, muchas gracias. Buenos días, amigos del auditorio. Con los contrastes, mientras aquí en la Ciudad de México estos días no ha llovido, en otras partes intensas lluvias, huracanes y otros fenómenos, Alex.
0: Polo, huracán, categoría... Categoría 1 sobre Baja California Sur, recordando que entró y golpeó, tocó tierra en el municipio de Comundú, allá en Baja California Sur, como categoría 2, ya en tierra se ha degradado, en este momento es categoría 1, provocando algunos daños. Ya estaremos ahorita 7 y 10 de la mañana haciendo un recorrido por esos puntos de Baja California Sur y del Pacífico Norte del país, por donde ha estado Polo causando los mayores daños, un Polo que se ha vuelto eterno, un huracán que ha durado muchísimo, de los más largos que yo tenga recuerdo, se llama Polo. Durante una semana prácticamente, desde que estuvo amenazando las costas de Guerrero y luego todo el recorrido por el Pacífico de la República Mexicana hasta que tocó tierra ayer en el sur de la península. Mensajitos de cumpleaños para ponerles las mañanitas este martes 29 de septiembre. Ya están sonando para Gudelia Solís, de parte de Yolanda, de su hermana. Dice, Gudelia es la mejor hermana y tía, la queremos mucho. El saludo para ti, Gudelia, es de Yolanda, tu hermana, Sergio y Daniel. Doris desde Campeche, felicitando a su esposo Alan. Alan cumple 39 y nos cuenta a Doris ya en la intimidad que también es su segundo aniversario de bodas, que llevan apenas un año acompañándose de Panorama Informativo. Mira, me da mucho gusto, Doris, qué bueno.
1: Felicidades.
0: Qué bueno que estén con nosotros y nosotros con ustedes, que nos den la oportunidad de estar todas las mañanas y además de mandarle hoy, este martes 29 de septiembre, un abrazote a Alan, a tu esposo, y gracias por el mensajito, Doris. Jorge Felipe Delgadillo. Claro que sí, Jorge, pide felicitación en grande para sus hijos que cumplen 16 años, son cuates. Y nos escuchan junto con sus papás desde que iban a la guardia.

0: guardería, Valentina y Jorge Luis Delgadillo Torres. El mensaje para ustedes es de su papá Jorge Felipe, de su mamá Rosa Isela. Es un mensaje de amor, de todo el apoyo. Síganle metiendo durísimo a la escuela y las mañanitas con el potrillo son para ustedes. La tocaya Ledesma desde León, Guanajuato, felicitando a su hija Valeria Renata, 17 años. Qué bonitos nombres tiene Valeria y Renata, los dos. Bueno, a mí me parecen nombres muy bonitos para una mujer. Dice, es una guerrera fenomenal, pequeña, gran guerrera. Quiero que sepa que admiro mucho su fortaleza y que siga así. Y autofelicitaciones, 2. Esmeralda cumple 50, igual que Miguel Ángel Bautista, 50 años. Médico de profesión, nos dice Miguel Ángel, padre de 3 hermosas hijas y esposo de su bella mujer Yocari desde hace 19 años. Para todos ellos, muchísimas felicidades y que tengan un gran día. Son las 7:05, tráfico y clima cada 15 minutos. Mónica Villalobos.
1: Alejandro, gracias. Hay un choque que complica el avance en Oceanía, a la altura de Legión Norte con dirección a Calzada Ignacio Zaragoza. En unos minutos, más información.
2: Gracias, vámonos con la información. Polo tocó tierra como huracán categoría 2 aproximadamente a las 12 horas de este martes, tiempo del centro de México, en las inmediaciones de Las Barrancas, municipio de Comundú, Baja California Sur, y continúa su desplazamiento hacia el noreste a 17 kilómetros por hora, ahora como categoría 1, y ahora cruza por el Golfo de California mientras continúa debilitándose paulatinamente. Se pronostica que toque tierra nuevamente al mediodía, pero ya como tormenta tropical, 95 kilómetros al noreste de Guaymas, en Sonora. Y vamos al otro lado del país, porque el Golfo de México, ahí el gobierno de Veracruz suspendió las clases este martes 29 de septiembre en todos los niveles educativos de 13 municipios debido a las afectaciones y riesgos generados por las intensas lluvias. Entre las demarcaciones se encuentran Jalapa, Coatepec, Banderilla, Emiliano Zapata, Actopan y La Antigua. Las autoridades pidieron a la población mantenerse atenta a los avisos de Protección Civil. Por otra parte, en Chiapas fue detenido el director de la Policía Municipal de Suchiapa, Jesús Antonio N., el acusado del delito de evasión, y fue una persona más detenida junto con esta persona. La Fiscalía Estatal dio a conocer que la captura de Jesús Antonio se dio luego de un operativo para combatir el narcomenudeo, donde se aseguraron narcóticos y se detuvo a 4 sujetos más que quedaron a disposición de la cárcel municipal el 25 de septiembre, mismo día en que se cometió el delito de evasión de detenido. Vamos con otra información, porque dicen autoridades de Oaxaca que aún tienen el ojo puesto sobre varios funcionarios más por posibles nexos con el crimen organizado. Gibran Casas.
3: Tras la detención del presidente municipal de Juchitán, Miguel Sánchez Altamirano, por extorsión agravada y posibles nexos con el crimen organizado, el fiscal de Oaxaca, Bernardo Rodríguez Alamilla, confirmó que hay otros 6 presidentes municipales trabajando con la delincuencia organizada.
4: Investigaciones en torno a autoridades municipales, sí, lo tengo que mencionar, sí existen. Por lo menos 6 carpetas más de investigación en proceso de integración en contra de autoridades municipales que pudieran tener algún nexo con el tema de delincuencia organizada. En nosotros, en términos técnicos y científicos, tenemos que acreditar el tema de las carpetas, y en esa lógica, hasta que se tiene la información ya confirmada, es cuando justamente se solicitan las órdenes como tales. Si el juez determina que esa información es válida, es técnica, es seria, es objetiva, otorga las órdenes.
3: Para Asir Noticias, Gibran Casas.
2: Ya en otros temas, legisladores piden que autoridades educativas orienten sobre los riesgos por el uso excesivo o inadecuado de la tecnología. Isaac Castañeda.
5: Mediante reformas a la Ley General de Educación, en la Cámara de Diputados promueven que las autoridades educativas fomenten el uso responsable de las plataformas digitales, además de brindar información y sensibilizar a padres, madres o tutores sobre los riesgos asociados al uso excesivo o inadecuado de la tecnología. Se trata de una propuesta de la diputada del Verde, Ruth Maricela Silva, donde se exhorta a las instituciones educativas a realizar campañas que prevengan afectaciones en el bienestar y salud mental de los estudiantes. También se contempla el establecimiento de medidas para el uso programado responsable, seguro y con fines pedagógicos de los dispositivos electrónicos durante las actividades escolares. También se prevén excepciones derivadas de condiciones de salud, discapacidad y otras situaciones plenamente justificadas. 88.9 Noticias, Isaac Castañeda.
2: Y en el panorama internacional, el primer minuto de este martes entró en vigor la prohibición del ingreso a Estados Unidos de algunos productos canadienses. El veto, anunciado por la Casa Blanca el pasado 8 de septiembre, está dirigido a productos como la cerveza, el vino, el brandy, entre otras bebidas alcohólicas, también derivados de la leche como

0: lactosuero e incluso a las motocicletas de alta cilindrada de más de 800 centímetros cúbicos, cuyo competidor estadounidense es Harley Davidson. En más información, la oficina del primer ministro israelí confirmó que Benjamín Netanyahu visitó en secreto Emiratos Árabes Unidos y se reunió con el jeque Mohammed bin Zayed Al Nahyan. Ambas partes habrían acordado reforzar y desarrollar las relaciones bilaterales. En tanto, la agencia estatal israelí Kan TV News dio a conocer que Netanyahu pidió al presidente de Emiratos Árabes Unidos que negara públicamente los informes de que le había advertido sobre el ataque sorpresa de Hamas el 7 de octubre del año 2023. Y en más información, Zenaida González, una activista venezolana vinculada con la líder opositora y premio Nobel de la Paz, María Corina Machado, entregó ayer una carta al Papa León XIV para pedirle que rece por los presos políticos y por la paz en Venezuela. La entrega se produjo al término de una misa en la Catedral de Metz, con la que el pontífice estadounidense peruano puso fin a 4 días de un viaje en Francia. Cabe recordar que Delcy Rodríguez, quien gobierna el país sudamericano, promulgó una ley de amnistía en febrero, pero las excarcelaciones se han producido a cuentagotas. Son las 7:10 a.m, tiempo de Deportes, Alex Cervantes.
1: Gracias, Pepe Toño. Los Osos de Chicago vencieron 27-7 a las Águilas de Filadelfia en el cierre de la semana 3 de la NFL. Luego de 8 temporadas con los Lakers de Los Ángeles, donde obtuvo el campeonato del 2020, LeBron James se presentó con su nuevo equipo, los Sixers de Filadelfia, con un contrato de 2 años y $8 millones. Se presentó la Liga Profesional de Voleibol de Sala Varonil con la participación de 5 equipos de diferentes ciudades. Comenzará el 17 de octubre y terminará el 20 de diciembre. Los equipos: Ángeles de Ciudad de México, Aztecas Estado de México, Daneses Dorados de Morelos, Dragones de Querétaro y Tapatíos de Guadalajara. Por ahora es todo en la información deportiva.
0: Gracias, Alex Cervantes. Vamos también a lo más importante del tráfico y clima, como cada 15 minutos. Mónica Villalobos, adelante, Moni.
2: Pepe Toño, gracias. Hay labor de servicios de emergencia en la autopista México-Puebla, a la altura de Fernando Soler, hacia el eje 10 Sur, en la colonia Ampliación Emiliano Zapata, Alcaldía Iztapalapa. La alternativa es la carretera México-Puebla. En unos minutos, más información.
3: Sabía que esto iba a pasar y fíjense, lástima mi castra. Todo esto aquí se rompió el bordo y dije, oye, salió la agüita, pues de modo, también por aquí rumbo el lado de la palapa, también por allá también rompió el bordo. Chale, qué mala onda.
4: Seguro, por favor. 7:12, panorama informativo 88.9, información que sirve. Yo soy Alejandro Villalbazo en X, en TikTok, @Villalbazo13. Los mensajitos en el WhatsApp 55 82 55 88 9. Martes, 12:00 p.m, así casi en punto. Cruzando el día de lunes para martes, Polo tocó tierra como huracán categoría 2 en Las Barrancas. Es un poblado de Comundú, uno de los municipios de Baja California Sur, de los hermosos municipios que tiene Baja California Sur. Llegó con vientos de 175 kilómetros por hora. Después de tocar tierra ya por ahí de las 3 de la mañana, se degradó a huracán categoría 1. Y se espera que cruce la península y toque tierra otra vez, pero ahora lo haga en Sonora. ¿Qué ha pasado con Polo y qué daños ha dejado allá en Baja California Sur? Oleaje que hizo que se rompiera, por ejemplo, el muro de contención de Puerto San Carlos y el agua de mar inundara la comunidad. Inundaciones en zonas como Puerto San Carlos, Puerto Chale y Puerto López Mateos. Después, la Comisión Federal de Electricidad reportó algunos temas, sobre todo de cortocircuitos de media tensión hasta ahí, ¿no? Porque se previnieron, bajaron el switch en muchos lugares para evitar un problema mayor. Suspensión de clases, todo este día suspensión de clases en Baja California Sur. Y habrá que esperar, y ya mañana dirán que continúa. Bueno, por la tarde de este martes informarán qué es lo que sigue. Y de ahí a Sonora, de hecho también hay suspensión de clases en Sonora hoy y

0: Mañana les decía, se espera que Polo salga de la península de Baja California y entonces impacte nuevamente, pero lo haga ahora en Sonora. Esa es la trayectoria que lleva Polo, que ya dejó daños en Nayarit y en Jalisco, que si volteamos a ver la fuerza de Polo y su categoría 5 que mantuvo durante prácticamente una semana, pues la verdad es que ha sido de lo más largo que hemos tenido en cuanto a huracanes, pero también en cuanto a daños, pues creo que hemos liberado una tragedia por la fuerza que tenía Polo, incluso pues como huracán categoría 3 golpeando una comunidad en Baja California Sur, podrías esperar daños mayores. Afortunadamente sí, sí hay daños, sí, para las personas que han perdido su casa por la inundación, pues por supuesto que lo lamentan, pero no hay daños mayores. Son las 7:15.
1: ¡Despierta, Pachuca! Muy buenos días, comadres, compadres. ¿Qué tal? Para mí es un gusto estar acompañándolos. Comenzamos con toda la información del tráfico y el clima para este martes.
2: Fluido.
1: Es mejor aprovechar que ahorita el viaducto Nuevo Hidalgo no lleva nada de tráfico desde Julián Villagrán y hasta Arista. Te conviene también Río de las Avenidas entre Antigua Carretera La Paz y el Boulevard Everardo Márquez. Sin tráfico, el Boulevard Panorámico desde Avenida Industrial La Paz y hasta el Boulevard Rojo Gómez. Abasolo también es opción entre Fernando Soto y hasta Dos Caminos.
2: Carga que avanza.
1: Y es que poco a poco incrementa la carga por Avenida Madero desde Avenida Universidad y hasta Ramírez Ulloa. También en el Boulevard Felipe Ángeles entre Tec de Pachuca y hasta Secundaria Técnica 1. Así que no te confíes y mejor sal con tiempo.
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1: Amanecimos con 12 grados y para esta tarde llegaremos a la máxima de 23 grados. Soy Andrea, bienvenidos a la 104.5.
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0: Son las 7:20, panorama informativo 88.9, información que sirve. Yo soy Alejandro Villalbazo, en X, en TikTok, arroba Villalbazo 13, los mensajitos en el WhatsApp 5582-5588-9. A mí. Me deja esta sensación de que cada vez que hacen un anuncio con el tema Ayotzinapa no tienen la mínima idea de lo que están haciendo. Resulta que ahora anunciaron 12 años después.
1: 12 años se
0: cumplieron. 12 años después. Nuevas líneas de investigación técnicas y científicas. Nuevas líneas de investigación que han permitido más detenciones. Fíjense nada más. Resulta que ahora revisaron y detallaron sábanas telefónicas, es decir, 12 años después, se pusieron a checar el recibo de los teléfonos celulares de los chavos de Ayotzinapa.
1: Después de
0: tanto tiempo. En 12 años nadie había revisado esas hojas de registro de llamadas entrantes, llamadas salientes, mensajes de texto. Es toda la huella de tu teléfono, esa famosa sábana telefónica. De verdad que hoy nos vienen a decir eso.
1: 12 años después.
0: A mí me dicen eso y la verdad digo, ya empezamos jodidos con el nuevo reporte. Armando Arteaga, buenos días, Armando.
2: Alejandro, buenos días. Pues el gobierno de México sigue 4 nuevas líneas de investigación luego de descubrir que teléfonos celulares de los jóvenes desaparecidos fueron utilizados por empresarios y funcionarios ligados al crimen organizado. Así dio a conocer el fiscal especial para el caso Ayotzinapa a 12 años de la desaparición de los 43 estudiantes. Y bueno, pues se abren nuevas líneas relacionadas con funerarias, con el servicio médico forense, el CEMEFO de Iguala, a partir de irregularidades detectadas en su operación y de nuevos elementos obtenidos mediante cateos y el reanálisis de testimonios, registros telefónicos y documentación. Así lo comentó el fiscal Mauricio Pasarán. Lo escuchamos.
3: Se tiene un registro de 168 personas sujetas a proceso. De ese total, 130 personas se encuentran detenidas en prisión. 38 cuentan con una medida cautelar distinta a la prisión preventiva.
2: De acuerdo con la información presentada por las autoridades federales, las investigaciones apuntan a la posible existencia de una red criminal que habría utilizado funerarias y el CEMEFO de Iguala como mecanismo para desaparecer evidencia mediante proceso de incineración, por lo que hubo nuevas detenciones de personas que no habían sido vistas en las investigaciones. Lo escuchamos de nuevo.
3: 9 expolicías municipales, 8 presuntos integrantes o colaboradores de grupos delictivos, 7 exservidores públicos, además de 2 empresarios y 4 personas civiles.
2: Y es que entre marzo y junio de este año se efectuaron búsquedas en instalaciones relacionadas con la funeraria El Ángel y el CEMEFO, y resultó que el dueño de la funeraria pues también era el concesionario del CEMEFO, y luego de que las autoridades detectaron lo que calificaron como graves irregularidades en su operación, el resultado fue la localización de 23 indicios, entre ellos cientos de fragmentos óseos, prótesis dentales, restos biológicos, cartuchos, casquillos

0: y documentación. Escuchemos de nuevo al fiscal.
1: Estos datos reflejan resultados concretos, visibles y verificables, obtenidos dentro del marco de la ley y del debido proceso, y orientados a la búsqueda de la verdad y la justicia, que en el caso Ayotzinapa constituye una ineludible responsabilidad del Estado mexicano con las familias de los jóvenes desaparecidos.
0: Hasta el momento las autoridades no han informado que algunos de estos restos hayan sido identificados como pertenecientes a algunos de los 43 estudiantes, pero la investigación sobre los restos hallados en la funeraria El Ángel pues continúa abierta, y también, bueno, pues se dio a conocer la detención de personal del Tribunal de Justicia de Guerrero, ya que sus cámaras tenían grabado todo lo que sucedió en ese momento, en esa noche, y por alguna razón extraña, pues fueron borradas las cámaras. Entonces, bueno, las autoridades dicen que también un policía y una esposa de un funcionario pues utilizaron los teléfonos de los jóvenes después de que fueron desaparecidos, lo que les ha dado pues nuevas pistas para buscar la verdad sobre lo que sucedió con estos jóvenes. Ahora escuchemos al subsecretario de Derechos Humanos de la Secretaría de Gobernación, Arturo Medina.
2: El compromiso del Gobierno de México es claro: encontrar a los jóvenes, conocer la verdad sobre lo ocurrido y llevar ante la justicia a quienes resulten responsables.
0: Y bueno, pues el subsecretario pues dijo que esta es una terrible herida para el pueblo de México, ya que hay por lo menos dos madres y un padre que ya fallecieron sin siquiera saber qué pasó con sus hijos. Lo escuchamos de nuevo.
2: Es una herida abierta para sus familias y para el pueblo de México.
0: Es el nuevo panorama, Alejandro, en donde parece que habrá pues noticias sobre nuevos involucrados en estos lamentables hechos, pero nada de los autores intelectuales y nada sobre el destino de estos jóvenes, Alejandro.
3: Gracias, Armando Arteaga, con esto, lo nuevo del caso Ayotzinapa. Yo, discúlpenme, soy así, pero no les creo una. No les creo una. La verdad es que ya nada más de que salen con que ahora encontraron en una funeraria y en Cemefo, rastros. Ahorita les sigo platicando.
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2: Muy buenos días, estamos arrancando panorama informativo en avance en esta mañana en su tercer bloque. Ya estamos con todos ustedes, por supuesto, con la información en avance. Los saluda Lalo Larrieta y esta es la información.
3: La Secretaría de Medio Ambiente y Recursos Naturales del Estado de Hidalgo realizará el próximo viernes una jornada de acopio de pilas y reforestación en la Unidad Deportiva Municipal de Pachuca. Ajustan a 120 pesos la tarifa del estacionamiento en la Feria San Francisco Pachuca Hidalgo 2026. Saldo blanco se registra en los primeros 4 días de la Feria San Francisco Pachuca Hidalgo 2026.
2: Toda esta información la tendrá a detalle a partir de las 8 de la mañana. No se lo olvide, en el 92.5 Mix FM, panorama informativo de...
0: Pero...

0: Yo no les creo una, perdón que sea yo así, pero es que ahora que me salgan y me digan con que revisaron el registro de teléfonos de los jóvenes de Ayotzinapa 12 años después. O sea, ¿en serio nadie había revisado esos teléfonos? ¿Nadie había registrado qué llamadas entraban, qué salían, qué mensajes, quién los utilizó, a qué hora se utilizaron, cuando los teléfonos tienen una huella que te dicen todo? No me jodan, no me jodan. Ahora resulta que llegaron a una funeraria donde había indicios, 23 indicios, fragmentos óseos, prótesis dentales, restos biológicos, cartuchos, casquillos. Ahí los guardaron en la funeraria 12 años.
1: Hasta verdad histórica había.
0: No, de verdad. Sí, documentación. Sí. No, qué cosa. Ay, Dios. Bueno. Lo que está ocurriendo en el Colegio de Bachilleres 3. En este momento hay una protesta, un plantón. Está rodeado de patrullas. Y un papá de una estudiante del Colegio de Bachilleres nos mandó el mensajito a través del WhatsApp, Víctor Manuel. Y dije, pues mejor vamos a platicar con Víctor Manuel, que nos reporta desde ahí, desde la puerta del Colegio de Bachilleres 3 en Iztacalco. Víctor Manuel, buenos días y gracias por enviarnos la denuncia y el reporte, Víctor Manuel.
2: Buenos días, Alejandro.
0: ¿Qué está pasando ahí en la escuela de tu hija? Es Colegio de Bachilleres 3, Víctor Manuel.
2: Sí, mira, en estos momentos que vine a dejar a mi hija, hay mucha gente que rodearon la escuela. Se acusa a un maestro por acosar a las alumnas y aparentemente hubo una violación también. Están tirando petardos, como escuchas, y quieren que el director dé la cara, pero el director no se asoma.
0: Oye, Víctor Manuel, nos mandaste un video y veo que pusieron, cerraron la escuela y pusieron unas lonas donde incluso se ve el rostro de una persona con la leyenda cruzada, acosador, y por otro lado, igual una fotografía con el título acosador sexual.
2: Así es, hay una pancarta que dice acosador sexual, aparte se pide que todas las mujeres que se están pidiendo ahorita, que hay otra pancarta que dice en ese plantel abusan, permíteme si me puedo pasar, abusan sexualmente de las alumnas y a de un profesor que acosador también.
0: ¿A quién están acusando de manera directa? ¿Algún profesor o algún directivo, Víctor Manuel?
2: Maestro, permíteme un segundo, Alejandro. Permíteme un segundo.
0: En lo que Víctor Manuel checa ahorita algo.
3: Claro.
0: Porque se oye el caos, Estamos escuchando el caos. Vamos a ubicarnos otra vez. Colegio de Bachilleres 3 está en Iztacalco, alcaldía. Iztacalco es donde
3: sobre
0: está.
3: Sobre el eje
0: 3. El eje 3.
3: Es correcto.
0: Y hay un plantón en este momento, la escuela está cerrada, están ahí padres de familia y estudiantes porque están señalando a uno de los miembros del colegio.
3: Un maestro.
0: De acosador. Incluso la denuncia es mucho más fuerte y delicada. Se habla del abuso de una joven en los baños del colegio. Víctor Manuel, ¿ya te pudiste ubicar mejor?
2: Los estudiantes están, obviamente son jóvenes que están manifestando, pero el nombre del profesor es Rogelio, no me dejan pasar.
0: No te preocupes, pero bueno, identificado como el profesor Rogelio sería al hombre que estarían acusando. La escuela está cerrada, ¿verdad, doctor Manuel?
2: Aquí es, lo acusan de acosar a las alumnas.
0: Hay una acusación directa, que es mucho más grave, sobre un abuso en los baños.
2: Sí, eso no está comprobado 100%, Alejandro, pero la mayoría de los estudiantes están mencionando que hubo una violación.

7:30, panorama informativo 88.9, información que sirve. Yo soy Alejandro Villalbazo en X, en TikTok, arroba Villalbazo 13. Los mensajitos en el WhatsApp 5580-255-889. Termino el tema Yotzinapa.

0: en uno de los baños.
1: Qué bueno que lo aclaras así, porque es una acusación muy seria, muy delicada, que tendrá que darse, abrirse una investigación, pero por lo pronto es lo que dicen los jóvenes. La policía, hay presencia de la policía, Víctor Manuel.
0: Así es, ya se cerró el S3, en donde está ubicado el colegio, no permiten el paso de vehículos, y te podrás imaginar el caos.
1: Estamos pendientes aquí, Víctor Manuel. Por favor, cualquier cosa que vaya ocurriendo, si nos vas platicando, nos echas una llamada y te enlazamos nuevamente, Víctor.
0: Muchas gracias, Alejandro.
1: Al contrario, pendientes y el llamado a la autoridad de lo que se está registrando en este momento en el Colegio de Bachilleres 3, allá en Iztacalco, sobre el eje...
2: Sobre el eje 3, el exactamente eje 3. Antes de Tezontle, para quien se dirige del sur hacia el viaducto.
1: Bien, y gracias a Víctor Manuel, la verdad es que un reporte puntual de lo que está ocurriendo esta mañana con esas denuncias sobre un profesor que los jóvenes lo señalan de acosador sexual y le han colgado pancartas a las puertas del colegio. Ustedes escucharon a uno de los papás de una niña estudiante de esa preparatoria. Son las 7:36, tráfico y clima cada 15 minutos. Mónica Villalobos.
3: Alejandro, gracias. Les comento que hay lluvia en la autopista México-Cuernavaca del kilómetro 73 al 74. Hay que disminuir la velocidad. En unos minutos, más información.
2: Gracias. Ya son las 7:37 y vamos en este momento al Aeropuerto Internacional de la Ciudad de México para ver cómo amanece la divisa, el dólar, el euro y, por supuesto, el peso mexicano. La información hoy, mi compañera Mónica Barrera. Adelante, Moni, buenos días.
4: ¿Qué tal, Pepe Toño? Te saludo, te platico que en casas de cambio del Aeropuerto Internacional de la Ciudad de México, el dólar se cotiza a la compra en 17 pesos con 2 centavos y a la venta en 18 pesos con 2 centavos. Finalmente, el euro se cotiza a la compra en 20 pesos con 4 centavos y a la venta en 20 pesos pero con 42 centavos. Los números esta mañana.
2: Los cuales te agradezco, Moni. Un poquito más adelante regresamos contigo para que nos platiques cómo inicia la actividad en la Bolsa Mexicana de Valores. 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Ya son las 7:38. El secuestro de un joven en Pedro Escobedo y su posterior rescate en Corregidora desató una balacera en la carretera federal número 57, y los detalles completos los tiene desde la capital queretana mi compañera Cecilia Rubalcaba. Hola, Ceci, buenos días.
5: ¿Qué tal, Pepe Toño? Muy buenos días para ti en el auditorio. Un joven que había sido privado de la libertad en el municipio de Pedro Escobedo fue rescatado con vida en el municipio de Corregidora luego de una persecución a balazos que dejó como saldo a dos policías lesionados y un automovilista sin vida. Los hechos comenzaron durante la madrugada de este domingo, cuando hombres armados privaron de la libertad a un joven en Pedro Escobedo y huyeron en al menos dos vehículos. Elementos de la Policía Estatal de Querétaro ubicaron una de las unidades sobre la carretera federal 57 en México-Querétaro e inició una persecución durante la cual se registró un intercambio de disparos. Dos policías resultaron lesionados y un automovilista ajeno a los hechos murió en el lugar al ser alcanzado por una bala perdida. La persecución continuó hacia la zona metropolitana, hacia el municipio de Corregidora, donde los policías lograron cerrarle el paso a la unidad. Tras el accidente, la unidad, el joven fue rescatado con vida, recibió atención y valoración especializada. Uno de los presuntos responsables fue detenido y asegurado con un vehículo, un arma de fuego y casquillos durante la huida. Los sujetos también arrojaron ponchallantas y cuando menos dos patrullas resultaron dañadas. Posteriormente se registró también otra movilización policial, esto en el libramiento surponiente a la altura de fraccionamiento Tres Cantos, donde a través de cámaras de vigilancia se detectó una camioneta que presuntamente estaba relacionada con los mismos hechos. El conductor intentó escapar y se reportaron detonaciones de arma de fuego antes de que el hombre fuera detenido y la unidad fuera asegurada. La Fiscalía General del Estado es la instancia que va a determinar la situación jurídica de los dos detenidos y de dar seguimiento a la investigación. El panorama desde Querétaro.
2: Profesor. El cual te agradezco, Cecilia Rubalcaba. Estamos informados y atentos a lo que suceda. Por cierto, en Querétaro, Querétaro, nos escuchas por Mix en el 106.5 de frecuencia modulada. Ya son las 7:40. Durante el 2026 se ha registrado un incremento de visitas por conectividad aérea. Vamos precisamente hasta Boca del Río, allá en Veracruz, con Mario Arjona. Adelante, Mario, buenos días.
6: Hola, ¿qué tal? Muy buenos días. Así es, la llegada de turistas por conectividad aérea ha incrementado para el estado de Veracruz. Esto lo comentó Igor Rojas, secretario de Turismo, quien explicó que respecto al año pasado se ha tenido un incremento.

0: incremento en el número de visitantes por arriba del 11%. Escuchemos.
1: Y mientras muchos de los aeropuertos a nivel nacional han tenido decrecimiento, pues el de Veracruz ha tenido un incremento del
2: 11%. ¿Eso será consecuencia de la ruta nueva de Veracruz-Querétaro?
1: También es la ruta nueva, que estamos buscando más rutas, ¿no? El tema de la consolidación de la de Tijuana, que ha funcionado muy bien, ¿no? Pero pues de alguna forma pues estamos buscando con varias de las líneas que llegan al puerto de Veracruz más vuelos a distintos destinos de Veracruz, del país y del extranjero también, ¿no?
0: También dijo que beneficiará el reciente anuncio de la llegada de cruceros nuevamente a Veracruz para el 2027, donde se tendrá la llegada de turismo extranjero, lo que visibiliza y da a conocer con mayor promoción el destino Veracruz. El panorama.
3: El cual te agradezco, Mario Arjona, allá en Boca del Río, en Veracruz. Vamos a otros temas, 7:00 a.m. ya con 41 minutos. Un hombre murió en Tarimoro, en Guanajuato, al recibir una cornada. Platícanos los detalles completos allá en Celaya, Claudia Padilla. Buenos días, Claudia.
4: Buenos días a todos los auditorios. Y fíjate que en un festejo popular que pues concluyó en tragedia durante la noche este domingo en el municipio de Tarimoro, después de que un hombre perdiera la vida por las heridas ocasionadas por un toro sufridas en la tradicional tarimorada 2026. Fíjate que la víctima fue identificada como Jorge Luis, conocido habitante de la zona del barrio, y todo ocurrido durante los encierros cuando el participante fue alcanzado por un toro que le causó una profunda cornada en el fémur. Ante la mirada de los asistentes, paramédicos de Protección Civil actuaron con rapidez para prestar los primeros auxilios en el sitio, y debido a la gravedad de la herida y la pérdida constante de sangre, lo trasladaron de urgencia al hospital especializado, y pese a los esfuerzos del personal médico para mantenerlo con soporte respiratorio, pues la severidad del estado no permitió su recuperación. Cerca de las 8:00 p.m. se confirmó oficialmente su fallecimiento, y pues bueno, el de este desenlace ha generado un profundo dolor entre los vecinos y quienes presenciaron el accidente. Hasta aquí mi reporte.
3: El cual te agradezco, mi querida Claudia Padilla, y te mando un saludo allá en Celaya, en Guanajuato. Por cierto, hay que recordar que en León, Guanajuato, te llevamos toda la información a través de la nueva Amor en el 103.1 de frecuencia modulada. 7:00 a.m. ya con 42 minutos, tiempo de Deportes, Alex Cervantes.
5: Muchas gracias, Pepe Toño. Amigos, continuamos con más información. Sergio Checo Pérez volverá a tomar las calles de la Ciudad de México como parte del showrun previo al Gran Premio de México 2026. Miércoles 28 de octubre, apunten la fecha, sobre Paseo de la Reforma, desde la Glorieta de la Diana hasta el Ángel de la Independencia. Inició la concentración de la Selección Femenil de Fútbol Sub-17 con 24 seleccionadas que buscarán un lugar en el Mundial a celebrarse del 17 de octubre al 7 de noviembre en Marruecos. México es parte del Grupo F, jugarán ante España, Chile y Polonia. Concluyó la jornada 9 en la Liga MX Femenil. Atlante y Pumas empataron sin goles, mientras que América sigue imparable. Ahora goleó 5-0 a León. Hasta aquí los deportes.
3: Gracias, Alex Cervantes. Ya son las 7:43 a.m. Recuerda, seguimos contigo. Somos Alejandro Villalbazo, Alex Cervantes y Pepe Toño Morales por 889noticias.mx. Vamos también a lo más importante del tráfico y clima como cada 15 minutos. Mónica Villalobos.
6: Pepe Toño, gracias. Les recuerdo que se implementan carriles reversibles en Doctor Río de la Loza y su continuación Fray Servando Teresa de Mier, de Topacio a Doctor Vértiz, así como en circuito interior de la raza a Leibniz y de Alfonso Reyes a Benjamín Franklin hasta las 9:00 a.m. En unos minutos, más información.

Ya son cuarto para las 8, panorama informativo 88.9, información que sirve. Yo soy Alejandro Villalbazo en X, en TikTok, arroba Villalbazo 13. Los mensajitos en el WhatsApp 5580-255-889. Pendientes de la situación que se está viviendo allá a las puertas del Colegio de Bachilleres 3, allá en Iztacalco. Nos acaba de reportar un papá, un padre de familia. Qué buen reporte, además, de Víctor Manuel, ¿no? Como padre de familia, preocupado, angustiado de la situación que se vive en la preparatoria de su hija, porque hay una protesta en este momento. Están cerradas las puertas del Colegio de Bachilleres allá en Iztacalco. Están señalando los alumnos a un profesor de ser un acosador. Eso están señalando los alumnos. Y fueron y le pegaron pancartas,

0: su fotografía a las puertas de la escuela y está a tope el grito de los estudiantes y de los padres que le están acompañando. Son 7:45.
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0: pistas de la trivia. Adelante, Iñaki.
1: Gracias, vámonos con la segunda llamada de la trivia. Platicábamos hace una hora acerca de qué diferencia y qué similitudes habrá entre un personaje, de vuelta vamos a agregar más misterio a esta trivia, un personaje del siglo, por ahí más o menos del siglo XVI, con la alquimia y con uno de los también personajes, pero más importantes de la literatura y del cine. Tiene que ver también con un periodo importante también dentro de la historia de la humanidad que se llamó la Guerra Fría. ¿Cuál era la Guerra Fría? Pues fue este periodo después de la Segunda Guerra Mundial, en donde quedaron dos potencias intentando equilibrarse, dos potencias armadas con misiles nucleares que podían destruir el mundo, y hasta la fecha todo lo pueden hacer. Y durante todo este equilibrio de poderes, hasta la caída del muro de Berlín y después la caída del bloque socialista, se le llamó la Guerra Fría, que probablemente, de acuerdo con algunos historiadores, sigue todavía. Pero bueno, el tema es qué tiene que ver la Guerra Fría, la alquimia, que es esta búsqueda de la inmortalidad o esta búsqueda de la piedra filosofal, y el nombre de uno de los personajes, o por lo menos parcialmente el nombre de uno de los personajes más importantes de la literatura y del cine. www.889noticias.mx. Yo soy Iñaki Manero y en una hora regreso con la respuesta de la trivia. Gracias, compañeros, amigos, allá en cabina. Seguimos en Panorama.

10 para las 8, panorama informativo 88.9, información que sirve. Yo soy Alejandro Villalbazo, en X, en TikTok, arroba Villalbazo 13, los mensajitos en el WhatsApp 5580-255-889. ¿Hacen cuentas? ¿De quién no va a hacer cuentas? Claro que hay que hacer cuentas, pues, si no, entonces se te va... No sabes en qué estás gastando tu dinero. No sabes en qué estás gastando tu lana. Entonces hay que hacer cuentas. Pero les pregunto si han hecho cuentas de el ingreso promedio por hogar. Es decir, cuánto gana él, cuánto gana ella, cuánto gana si alguien ya aporta en la casa. ¿Cuántos ganan los que económicamente viven en esa casa? Y haciendo esa suma, entonces puedes llegar a estar siendo considerado por el INEGI

0: pues como un hogar de ingreso elevado o de ingreso para abajo. En México, por ejemplo, se habla de que en promedio, ingreso trimestral por hogar es de 59 mil pesos. Ese sería el promedio. Promedio cada 3 meses, los que viven en esa casa que tienen un salario, si lo suman, tienen 59 mil pesos. Claro que hay para arriba y hay para abajo. En el hay para arriba, la alcaldía Benito Juárez, Ciudad de México, es la que registra el promedio de ingreso por hogar más alto de todo el país. Donde si suman su dinero todos los que ahí trabajan, en ese hogar, en esos hogares, alcanzarían los 176 mil pesos trimestre. Ojo, trimestre, eso es claro, muy importante, sí. Pero en el otro extremo, aparecen también lugares del país donde hablamos de la pobreza prácticamente extrema. Y habría que voltear al municipio de Santa Magdalena, Jicotlán. Eso está en Oaxaca. El promedio de ingreso trimestral de un hogar en Santa Magdalena, Jicotlán, Oaxaca, es de 10 mil pesos por trimestre. Es decir, 3.500 pesos al mes. Y ya me fui un poquito arriba.
1: Sí.
0: De todos los que trabajan y viven en ese hogar, si se suma el salario, es de 10 mil pesos al trimestre. Una diferencia enorme entre Santa Magdalena, Jicotlán, Oaxaca y la alcaldía Benito Juárez en la Ciudad de México. Son los contrastes que se viven en este país, Pepe Toño.
1: Lo que se refleja precisamente en la calidad de vida, porque evidentemente no todos tienen las mismas oportunidades, y claro que en eso intervienen factores de diferente manera, ¿no? Por ejemplo, ¿dónde vives? ¿En qué lugar? ¿En qué parte? ¿Quiénes estudian? ¿Quiénes trabajan? ¿Cuántos trabajan? En fin, el hecho es de que es un México de contrastes al este, ¿no? En algunos lugares, y qué bueno, te puedes encontrar zonas en donde el poder adquisitivo es alto, está bien, lo trabajan, se lo ganan, es de ellos, pero hay otras partes en donde no tienen a veces así literal ni para comer, y con lo que salen es con lo justo a veces para el pasaje. No les vayas a subir el pasaje, porque a lo mejor es que no puedan irse a trabajar, Alex.
0: Sí, aunque fíjate que este dato también es demoledor para la economía del país. Son datos del INEGI, los que estoy compartiendo con ustedes. El INEGI nos dice que en el 74.5% de los municipios del país, México tiene 2.600 municipios, cerrando números. En el 75% de esos municipios, es decir, en 2/3 partes de México, el ingreso promedio por hogar es inferior a los 60 mil pesos trimestrales. Es decir, estamos hablando de que en este país, promedio, en 75% de los municipios de los hogares de este país, el ingreso mensual anda en los 20 mil pesos, sumando el salario de todos, los que viven en esa casa y que reciben un sueldo.
1: Es que no se puede con eso. Falta de oportunidades.
0: Bueno,
1: de
0: pues con eso es con lo que este país carga.
1: Y en 7 de cada 10 es muchísimo, Alex.
0: Es con lo que este país carga.
1: Sí, son muchos municipios, porque además imagínate cuántas personas se quedan sin la posibilidad de seguir adelante.
0: Eso no te permite tener acceso a nada. A nada. Son 5 para las 8.
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3: Así es, comadres, compadres. Para mí es un gusto seguir acompañándolos y vamos por más información.
2: Lento.
3: Déjame platicarte que así encontrarás la carretera México-Pachuca desde Puente de Telles y hasta Puente Colonias.

0: Que avanza.
1: Ya por Avenida Madero desde Avenida Universidad y hasta Ramírez Ulloa. Aumenta también la carga por el Boulevard Colosio desde el Chacón y hasta el Boulevard Nuevo Hidalgo. En la misma condición el Boulevard Pachuca Pachuquilla desde la entrada al fraccionamiento La Providencia y hasta Ciudad del Conocimiento.
0: Fluido.
1: Aprovechalo por el Viaducto Nuevo Hidalgo desde Julián Villagrán y hasta Arista. También te conviene Río de las Avenidas entre Antigua Carretera La Paz y el Boulevard Everardo Márquez. Abasolo sin tráfico desde Fernando Soto y hasta Dos Caminos.
0: Clima.
1: Y en la temperatura, el termómetro se mantiene en 12 grados. Aún esperamos alcanzar una máxima de 23. Soy Andrea, quédate escuchando la 104.5.
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0: 8 en punto, panorama informativo 88.9, información que sirve. Yo soy Alejandro Villalbazo, en X, en TikTok, arroba Villalbazo13. Mensajitos en el WhatsApp 5580-255-889. Es martes 29 de septiembre. Esta mañana, Pepe Toño Morales, ¿cómo estás, Pepe Toño?
1: Muy bien, Alex, muchas gracias, muy buenos días. Y por si andan con el pendiente, dos cosas a destacar. Hoy es el Día Internacional de la Concienciación sobre Pérdida y el Desperdicio de Alimentos, eso por una parte, y por otra parte también es el Día Mundial del Corazón. ¿Cómo andan del corazón, Alex?
0: Ya estaremos platicando en un ratito, justamente Moni Barrera nos preparó el tema, ¿no? ¿Cómo andamos del corazón los mexicanos? Vamos nada más a actualizar lo que está ocurriendo en el Colegio de Bachilleres 3, porque las cosas están complicadas. Yo no veo que la autoridad haga presencia. Los manifestantes, que son jóvenes estudiantes del Colegio de Bachilleres 3, están esta mañana tomando el plantel, acusando a un profesor de ser un acosador, y han puesto pancartas en las rejas de la escuela. La autoridad del Colegio de Bachilleres no ha hecho nada hasta el momento, y esto ya tiene una hora, porque la entrada del bachilleres es a las 7 de la mañana. Uno de los papás de una joven estudiante de esa escuela nos platicó el detalle a las 7:30, Víctor Manuel. Están bajando a la gente del Metrobús, de hecho ya tenemos reportes de varios usuarios del Metrobús. Lorena Almazán, por ejemplo, nos dice: ya no hay paso desde Escuadrón 201, nos están desalojando, dicen que es por lo de bachilleres. José Armando Sánchez, escuchando el reporte que hizo el papá de la alumna: nos bajaron del Metrobús en San Lázaro, ya no hay servicio de Río de los Remedios a Las Bombas, solo hay servicio de San Lázaro a Río de los Remedios, y todo es por lo que está ocurriendo en Colegio de Bachilleres 3. Es la línea 5 del Metrobús la que está siendo afectada. De hecho, justo frente al Colegio de Bachilleres está una estación de la línea 5 del Metrobús, que es la estación Colegio de Bachilleres, ¿no? Así se llama la estación. Este Metrobús corre a lo largo del eje 3 Oriente, que es Francisco del Paso y Troncoso, y se está viendo entonces afectado el Metrobús en su línea 5 por este caos. Está complicado, están jalando ya la reja de la escuela, están tratando de abrirla. Se está poniendo fuerte la situación, nos decía Víctor Manuel, el papá que nos pasaba el reporte. Qué buen reporte de Víctor Manuel, la verdad. El reporte de Víctor Manuel hace un rato, que se escucharon incluso hasta algunos petardos. Uh-huh. Por ahí está presencia policíaca, literal, ahí sí es presencia policíaca.
1: Sí, están afuera ya, ¿no? Nada más.
0: Nada más mirando y haciendo el reporte, ¿no? Nada más mirando y haciendo el reporte. Y esto tensa más la situación porque, por un lado, hay una autoridad de Ciudad de México que no hace más. Hay una autoridad educativa, Colegio de Bachilleres, que no está haciendo más. Y en medio está un grupo de manifestantes, estudiantes y padres de familia,

0: reclamando firmemente que hay un profesor identificado como Rogelio acusado de ser acosador, y están pancartas y fotografías a las puertas del colegio. Estaremos platicando más. Tráfico Clima cada 15 minutos. Mónica Villalobos.
1: Alejandro, gracias. Les comento que manifestantes cierran circulación del eje 3 Oriente, Francisco del Paso y Troncoso, a la altura de Avenida Girasol, hacia Canal de Tezontle, Colonia Infonavit, Iztacalco, Alcaldía Iztacalco. La alternativa es Circuito Interior y Calzada de la Viga. En unos minutos, más información.
2: Gracias, ya son las 8:05 y vamos directamente con mi compañero Gibran Casas, porque de acuerdo con reportes periodísticos, suman 24 mujeres asesinadas en Sinaloa en lo que va de septiembre, lo que eleva la cifra a 110 durante el presente año. Adelante, Gibran.
3: Autoridades de Sinaloa confirmaron el fallecimiento de una mujer que tenía 7 meses de embarazo y que fue víctima de un ataque a balazos al interior de su domicilio ubicado en Los Mochis, al norte del estado. La víctima, identificada como Fernanda N., de 31 años de edad, fue atacada la mañana del lunes por un hombre que se hizo pasar como empleado de una empresa de telecomunicaciones y que llevaba un cubrebocas. La mujer, aún con vida, fue trasladada por su esposa a un hospital privado, donde los médicos le realizaron una cesárea de emergencia, pero lamentablemente no lograron salvar la vida de la joven ni la del bebé en gestación. La Fiscalía General del Estado abrió una carpeta de investigación por feminicidio y, por su parte, la Guardia Nacional y la Policía Local revisan las cámaras de seguridad para dar con el responsable. Para Asir Noticias, Gibran Casas.
2: Gracias, Gibran. Recuerda que en nuestra página www.889noticias.mx encuentras más sobre este y otros temas de tu interés. Ya son las 8:06. Anualmente se registran más de 1,000 muertes por accidentes de trabajo relacionados con deficiencias en el equipo de protección personal. Isaac Castañeda.
4: Las empresas deben asegurarse de la calidad y seguridad en el equipo de protección personal que brindan a sus trabajadores con herramientas que se encuentren debidamente certificadas. Así lo aseguró Rubén Balbuena, director de operaciones del Instituto de Bienestar y Seguridad Laboral. En conferencia, explicó que muchas de estas herramientas de trabajo, sobre todo de procedencia asiática o china, solo brindan una falsa sensación de seguridad a los trabajadores, lo que expone su salud e integridad física.
5: ¿Y cuál es este llamado? Que busquen equipos de protección personal que estén certificados. Y bueno, pareciera una mentira, pero es una realidad que todavía en el mercado existen equipos que no están certificados.
4: 889 Noticias, Isaac Castañeda.
2: Gracias, ya son las 8:07. Hay enfermedades que se acumulan por la grasa, colesterol y otras sustancias en las paredes de las arterias. Platícanos, Mónica Barrera.
6: La aterosclerosis puede convertirse en la antesala de un infarto agudo del miocardio, una enfermedad vascular cerebral o insuficiencia cardíaca.
7: Las señales de alerta, opresión o molestias mal definidas en el pecho, en el caso de mujeres o diabéticos de larga evolución, pueden irradiar al cuello, mandíbula, el brazo izquierdo, dificultad para respirar, sudoración fría, náuseas, dolor en la boca del estómago, sudoración que a veces se confunden con gastritis.
6: Así lo dijo el doctor Pedro García, coordinador del Día Mundial del Corazón en la Sociedad Mexicana de Cardiología. En 889 Noticias, Mónica Barrera.
2: Gracias, Moni. Ya son las 8:08. Tiempo de Deportes, Alex Cervantes.
8: Pepe Toño, arrancan las series de comodines en el béisbol de las grandes ligas. Sí, en la Gran Carpa con el juego 1, tanto en la Liga Americana como en la Liga Nacional. El reporte con nuestro compañero Memo García.
9: Este martes inicia la ronda de comodines del béisbol de las grandes ligas y con las series a ganar 2 de 3 juegos, además de que se realizan en una sola sede. En la Liga Americana destaca la serie de los Yankees de Nueva York en contra de las Medias Rojas de Boston, en la rivalidad más grande del béisbol. Los Astros de Houston se enfrentan a las Medias Blancas de Chicago. En la Liga Nacional, los Bravos de Atlanta se miden a los Phillies de Filadelfia y los Padres de San Diego jugarán en contra de los Cachorros de Chicago. Por tener los mejores récords de sus respectivas ligas, pasan by esta ronda Milwaukee, Los Ángeles, Tampa Bay y Cleveland. Hasta 8 peloteros mexicanos podrían jugar en la postemporada. Jonathan Aranda y Manny Rodríguez con Tampa Bay. Joey Ortiz y Yoyo Romero en Milwaukee. Javier Azad con los Cachorros de Chicago. Jarren Durán y Patrick Sandoval en Boston. Además de Isaac Paredes en Houston. ¿Y a quién escuchamos?
10: Mantenernos unidos como grupo. El playoff es algo que se tiene que mantener unido y tratar de competir y hacer los ajustes que se tengan que hacer para ganar juego por juego.
9: Para CIR Deportes, Memo García.
8: gracias a Memo. Por otra parte, el portero Pablo Lara de los Pumas causa baja por lesión de la selección sub-23. Se pierde los partidos ante Pachuca y Atlante. Por ahora es todo en los deportes. Volvemos con más en 30 minutos.
2: Gracias, Alex Cervantes. Así será. Vamos también a lo más importante, pero del tráfico y clima, como lo hacemos cada 15 minutos contigo, Mónica Villalobos. Adelante.
1: Pepe Toño, gracias. Hay un accidente en la autopista México-Puebla, a la altura del kilómetro 20 hacia Puebla. En unos minutos, más información.
11: Yo no me llamo Javier.
0: Él se llama Javier Tejado, donde comentario político. Buenos días, Javier.
12: Querido Alejandro, auditorio, muy buenos días. Pues qué campanazo dio tu colega Irving Pineda al haber encontrado en Suiza, en Lugano, Suiza, a Amílcar Olán. ¿Quién es Amílcar Olán? Amílcar Olán era un empresario de tamaño mediano que vendía básicamente baños y azulejos en Tabasco, pero con la llegada de López Obrador y las relaciones que tenía con el grupo Tabasco, con Adán Augusto López y sobre todo con hijos de López Obrador, se convirtió en un empresario, digamos, muy próspero, recibiendo contratos por miles de millones de pesos que iban desde medicinas hasta hacer la construcción del Tren Maya, Tren Interoceánico, sobre todo el Balastro, y muchas otras obras a través de empresas propias y de terceros. Y después, pues desapareció una vez que empezaron las investigaciones mediáticas contra él y que empezaron varios audios de él a decir pues muchas locuras, ¿no? Se sospecha que estaba desde temas de huachicol hasta tenía relaciones con la barredora en Tabasco. Y ahora pues fue encontrado viviendo en un apartamento de lujo en Suiza. ¿Qué se puede decir de este caso? Se puede decir de este caso que está señalado en muchos actos de presunta corrupción, pero aquí en México se le ha decidido no investigar. Han sido a través de denuncias mediáticas los que los medios han venido construyendo pues todo lo que hizo y como muchas cosas de los contratos que recibió fueron adjudicaciones directas, esto es dedazo. Pero también que el tren, digamos, que se descarriló, pasó por, digamos, el balastro que él puso, que incluso hay audios que decían, bueno, es un balastro de mala calidad, si el tren luego se descarrila, pues ya será, dice, otro problema, con otras palabras lo dice. Entonces me parece que esta investigación periodística, dejar ver dónde vive, incluso presuntamente que está encerrado la mayor parte del día y consumiendo sustancias ilegales, pues sí te abre a ver qué está pasando en el círculo, digamos, cercano al expresidente. Me parece que este puede ser una fibra muy delgada. Parece que estando en Suiza, pues podría estar dando la información de las autoridades suizas o incluso a los Estados Unidos, pero me parece que se empieza, junto con un artículo que hoy publica el New York Times, que habla de investigaciones de Estados Unidos también a los hijos de López Obrador por temas de relación con crimen organizado y de huachicol fiscal, me parece que se empieza a abrir una puerta que antes no se veía de cómo, digamos, el círculo cercano al expresidente, sus familiares, pues habrían hecho muchos negocios no solo cuestionables, sino al amparo de muchas personas, digamos, vinculadas al crimen organizado. Entonces, si eso se acaba de aterrizar, como hoy sugiere el New York Times, y lo que hemos empezado a ver de Amílcar Olán, creo que la narrativa de la 4T puede estar, digamos, empezando a complicarse de manera importante, y será también muchas presiones para que el gobierno actual, que no ha querido investigar nada, pues tengan que investigar qué verdaderamente pasó ahí, quiénes están involucrados, y estas relaciones dañinas de poder, hasta dónde llegan.
0: Fíjate, Javier, incluso la investigación podría ser, porque uno de los puntos es y de los reclamos es, pues, ¿dónde están las denuncias? No, bueno, pues denuncias hay porque se han puesto, pero en lo más simple, podría ser estas investigaciones que ahora manejan como noticia criminal, y la Fiscalía General de la República tiene esas facultades, y cuando han salido reportajes en Latinos, en El Universal, en Reforma, en El Financiero, en N+, en TV Azteca, o en organizaciones como Mexicanos contra la Corrupción y la Impunidad, eso te abre la puerta como fiscalía para decir, investiguemos, Javier.
12: Es correcto. Incluso la Fiscal General de la República, creo que fue justamente llegando a Palacio Nacional con motivo del desfile del 16 de septiembre, dijo que no había ninguna investigación ni contra Amílcar Olán ni contra los hijos de López Obrador. Ella lo negó tajantemente. Yo creo que están todos los indicios Y yo creo que una vez más, si aquí en México no hacemos la tarea, aunque sea para averiguar qué está pasando, creo que el tema nos va a rebasar por las autoridades europeas y las autoridades norteamericanas, que nos van a acabar, digamos, pongámoslo así, levantándonos la falda y exhibiendo lo que aquí no investigan.

0: Gracias, Javier.
1: Buen día.
0: Igualmente, buenos días. Javier Tejada Ondé, con su comentario político. Son las 8:15.
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3: Lento.
2: Ya lo escuchaste y es que ahorita así encontrarás la carretera México-Pachuca desde Puente de Telles y hasta Puente Colonias. Misma condición por la carretera Pachuca-Actopan entre La Loma y Monumento al Bombero. Tardarás algunos minutos en la carretera Pachuca-Ciudad Sahagún desde Rastro Municipal y hasta Colonia Las Águilas.
3: Carga que avanza.
2: En el viaducto Rojo Gómez entre José María Bandera y hasta Pino Suárez. También Avenida Madero lleva ligera carga desde Avenida Universidad y hasta Ramírez Ulloa.
3: Clima.
2: 14 grados. 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

8:20, panorama informativo 88.9, información que sirve. Yo soy Alejandro Villalbazo en X, en TikTok, arroba Villalbazo 13. Los mensajitos en el WhatsApp 5580-255-889. Es increíble. Permaneció sin ser identificado 6 años. Y hoy le dicen a la familia, disculpen, disculpen. Hablamos del pequeño Braulio, 13 años. Él fue atropellado. Y era 28 de septiembre del 2016. Estamos hablando de hace 10 años. Hace 10 años de esta tragedia. Y desde entonces la tragedia ha acompañado a su familia. La familia de Braulio, que recibe un... Ustedes disculpen. Braulio Caballero, 13 años, les decía, atropellado. Esto ocurrió, esta tragedia. Allá en la cercanía del paradero del metro Pantitlán. Allá trabajaba su mamá. Imagínense nada más, ¿no? Hasta dónde llegamos con los inútiles que nos gobiernan. Un niño de 13 años que fue confundido con un hombre de 20 años. Miren, por mucho que alguien se vea más grande a los 13 años, nada más a la vista, no se ve como un hombre de 20. ¡Por favor! Y así lo tuvieron en el Instituto de Servicios Periciales y Ciencias Forenses. Y después lo mandaron hasta la fosa común. ¿En qué momento identificaron y dijeron, ay, perdón? No, no tenía 20 años, tenía...

0: 13. Y se llama Braulio. René Ponce. Hola, René.
1: ¿Qué tal, Alejandro? Efectivamente, pues esto ocurrió exactamente el 28 de septiembre de 2016. Braulio Basilio, 13 años, es atropellado, lamentablemente pierde la vida y como ya señalas, lo identifican, pero como un hombre de 20 años y un niño de 13, llega al INCIFO, ahí es enviado después de permanecer un tiempo, es enviado a la fosa común. No fue sino hasta el 2022 que se logró la identificación de este menor. Desde el primer día de su ausencia, los padres de Braulio no dejaron de buscarlo, a 10 años de su fallecimiento, que se cumplieron ayer, y en cumplimiento de una recomendación de la Comisión de Derechos Humanos de la Ciudad de México, la Fiscalía Capitalina y el INCIFO ofrecieron una disculpa pública que califica este hecho como una desaparición administrativa que muestra a todas luces la ineptitud, incapacidad y negligencia de los servidores públicos involucrados. Esto fue lo que respondió el papá de Braulio, el señor Miguel Basilio Valencia, luego de escuchar las disculpas de ambas instituciones.
2: Pero quiero ser muy claro y hablarles con el corazón en la mano, desde el dolor, el coraje de un padre a quien le desaparecieron a un hijo. Uno, usted disculpe, no cura el sufrimiento que hemos vivido. La restitución del daño se queda corta, muy corta, porque la vida no se repone con palabras ni con papeles.
1: Y bueno, Alejandro Omar Guadalupe Gutiérrez Lozano, él es coordinador general jurídico y de derechos humanos de la Fiscalía Local, reconoció que en este caso el Ministerio Público no realizó oportunamente el cruce de datos, no aplicó los protocolos homologados de búsqueda y al final Braulio fue víctima de desaparición administrativa. Aquí su voz.
3: La falta de coordinación y las deficiencias en la colaboración entre las áreas que intervenían en su búsqueda afectaron el derecho de Braulio a ser localizado e identificado oportunamente y el derecho, por supuesto, de su familia a recibir un trato digno, expedito y respetuoso de sus derechos humanos.
1: Por su parte, Alejandro, el director del INCIFO de este Instituto de Ciencias Forenses, Arturo Gerardo Cervantes Arronis, reconoció que una disculpa no va a borrar el sufrimiento de los familiares de Braulio, pero dijo debe servir para reconstruir la confianza en las instituciones. Es su voz.
4: Las palabras no pueden devolver el tiempo ni borrar la incertidumbre, pero sí pueden expresar un reconocimiento público de lo ocurrido. Ese es el sentido que queremos darle a ese acto, reconocer las deficiencias y transformar los procedimientos para prevenir que esto no vuelva a ocurrir.
1: Finalmente, en este acto habló Dolores González Arabia, ella es presidenta de esta Comisión de Derechos Humanos de la capital, destacó que la disculpa pública es un avance en el reconocimiento de la autoridad respecto a la vulneración de los derechos humanos de Braulio, pero dijo, aún quedan pendientes, incluida una investigación que señale responsabilidades de todos los servidores públicos que incurrieron en omisiones, negligencias y también faltas de atención. Escuchamos.
5: Entre estos pendientes está la investigación de las posibles responsabilidades de las personas servidoras públicas. Miguel, Fernanda y su familia han señalado la importancia de conocer qué ocurrió con esas actuaciones. La comisión está solicitando información a las autoridades competentes para conocer el curso y el resultado de esas investigaciones.
1: Y bueno, Alejandro, al final, como suele ocurrir en las disculpas públicas que da la Fiscalía y el INCIFO, los familiares piden castigo a los responsables de estas negligencias o fallas de funcionarios públicos, de las cuales ya muchos de ellos ya ni siquiera laboran actualmente en las instituciones, algo que se ha visto y que se repite constantemente en estas disculpas públicas que se ofrecen a familiares, Alejandro.
0: De la serie no tienen madre. A una familia la tuvieron años, años. En esa incertidumbre, muertos en vida, buscando a Braulio, a su hijo, un niño de 13 años, que estuvo en el CEMEFO, pero que son tan inútiles que entonces nos dicen ahora, el MP no realizó oportunamente cruce de datos, no aplicó protocolos de búsqueda, y entonces le llaman desaparición administrativa.
6: ¿Qué? Bueno.
0: Entonces, ¿cuántos Braulios no estarán hoy en un CEMEFO y no solo en la Ciudad de México? Son las 8:25.
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0: 8:30, panorama informativo 88.9, información que sirve. Yo soy Alejandro Villalbazo en X, en TikTok, arroba Villalbazo 13. Los mensajitos en el WhatsApp 5580-255-8889. Tráfico y clima cada 15 minutos. Mónica Villalobos.
1: Alejandro, gracias. Les comento que hasta el miércoles 30 de septiembre, la estación Potrero de la línea 1 del Metrobús, en dirección a El Caminero, no brindará servicio por mantenimiento al carril confinado. En unos minutos, más información.
2: Muchas gracias. Ya son las 8:31. Fíjense que ante el acoso y acecho de un fan, va

0: Bárbara Islas pidió que la ley Valeria se aplique en su caso. Vamos a escuchar los detalles con mi compañero Lalo González.
1: La vida de la actriz Bárbara Islas peligra por culpa de un hombre llamado Miguel, quien primero se identificó como un fan, pero que después se convirtió en un acosador que la ha seguido hasta su casa e inclusive se metió a la residencia de sus papás. A través de un video que publicó en sus redes, la actriz de los melodramas Contigo Sí, Regalo de Amor, contó que el acoso ya escaló a amenazas contra ella y sus hermanas, pidió que se active la ley Valeria en su caso.
2: Y esto se puso muy preocupante porque le mandó a mi hermana mensajes directamente diciéndole que él ya no va a tener piedad ni de mí ni de ella.
3: Les pido a las autoridades que prioricen el tema, pues muchas personas sufrimos acecho y es la antesala de delitos mucho peores.
1: Para 88.9 Noticias, Lalo González.
0: Gracias, Lalo González. 8:32 y en otra información, ¿se acuerdan de la Expo Feria Artesanal en Gualupita, ahí en el Estado de México? Bueno, pues vamos a retomar la comunicación con mi compañera Rebeca Morales, porque esta actividad regresa, ¿no es así, Rebe? Buenos días.
4: Así es, muy buenos días. Y es que con el objetivo de atraer un mayor número de visitantes, pero además de promover las actividades que se tienen en esta comunidad de Gualupita, en el municipio de Santiago Tenguistenco, Estado de México, regresa esta expoferia artesanal que se llevará a cabo del 1 al 4 de octubre y que tiene como objetivo justamente dar a conocer la tradición artesanal en materia textil que tiene esa localidad, y estará acompañada de una serie de actividades artísticas, culturales, presentaciones y por supuesto la oportunidad de comprar gabanes, zarapes, ropa y en general todo esto que se genera con lana en este municipio de Santiago Tenguistenco. Además, se está preparando ya lo que será una réplica del Camino de Santiago de Compostela, de la mano del gobierno español, justamente con el objetivo de brindar pues la oportunidad de que las personas puedan recorrer justamente esta ruta en el caso del Estado de México, y recordar que cada año llegan más de 8 millones de visitantes para recorrer justamente esta zona hacia el turismo religioso y hacia también el camino de Chalma. La presidenta municipal de Santiago Tenguistenco hizo un llamado a la población a que se acerque, a que pueda disfrutar de estas actividades que serán completamente gratuitas, que conozcan la zona y por supuesto que aprovechen para degustar la gastronomía que hay en el Estado de México y que se ha vuelto famosa a nivel nacional. El panorama desde el Estado de México.
0: Y al cual te agradezco, Rebeca Morales, allá en Toluquita, Estado de México. Por cierto, en Toluca, Estado de México, estamos con ustedes a través de Mix por el 90.1 de frecuencia modulada. Ya son las 8:33. Vámonos hasta Jalisco. Hay manifestaciones. ¿Y saben quién se está uniendo a esas manifestaciones? Personal médico y administrativo. ¿De dónde? Martín Beltrán, desde Guadalajara. ¿Cómo estás, Martín? Buenos días.
5: Pepe Toño, buenos días. Efectivamente, este personal médico y administrativo es del Instituto Mexicano del Seguro Social Jalisco. Se sumó a las movilizaciones nacionales y denunció que trabaja en pobres condiciones laborales, con desabasto de medicamentos y falta de salarios dignos, explica Mary Barragán, enfermera del Hospital General Regional 180 y una de las líderes del movimiento. Escúchenos.
6: Nosotros como trabajadores de la salud estamos pues ahora sí batallando con los insumos y sobre todo para darle la atención adecuada, digna, que merece cada derechohabiente. Necesitamos que pues nos apoyen en esas situaciones y que dignifiquen el trabajo y el salario de pues de todos nosotros, que pedimos la garantía, que aumenten los salarios en los trabajadores.
5: Dijo que el próximo 1 de octubre se llevará a cabo otra manifestación a nivel nacional en la que participarán trabajadores del IMSS Jalisco. De no cumplirse las demandas, se plantea un paro de labores en todo el país. Este es el panorama.
0: Y el cual te agradezco, mi querido Martín Beltrán. Un abrazo, por cierto, recordar que en Puerto Vallarta nos escuchan por Mix en el 92.7 de frecuencia modulada. 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Vamos al comentario deportivo con Toño de Valdés. Buenos días, Toño.
7: ¿Qué tal, amigos de Panorama? Placer saludarles. Los Osos de Chicago cerraron la semana 3 de la NFL con una gran victoria en casa en el Campo del Soldado, venciendo a las Águilas de Filadelfia 27-7 con un Case Keenum que lució verdaderamente espectacular. Es el tercer quarterback de los Osos

0: Caleb Williams está fuera de circulación varias semanas por una lesión muscular. El caso de Tyson Bagent con protocolo de conmoción. Y entonces tuvieron que echar mano de Keenum, que estuvo muy, pero muy sólido. 247 yardas, dos pases de touchdown, una anotación más terrestre. La verdad es que fue sorprendente lo que hizo Keenum, que sí, por supuesto, ya tiene experiencia, tuvo una gran etapa colegial. Es un quarterback que pues ya tiene su recorrido, pero que nunca ha sido la gran estrella. Filadelfia, mientras tanto, muchos errores, tres entregas de balón, un equipo que se notó chato en ofensiva y que simplemente no pudo ante la agresividad de la defensiva de los Osos de Chicago y, por supuesto, la actuación de Keenum, que fue extraordinaria. De esta manera se nos fueron ya las tres primeras semanas de temporada regular. Filadelfia sufre su primera derrota de la campaña y, por supuesto, Chicago a tratar de mantenerse ahí peleando por el primer lugar de su división en lo que regresa su quarterback titular, Caleb Williams, aunque por lo que se vio el día de ayer, Case Keenum tiene la capacidad para conseguir triunfos con el equipo de Chicago. Un saludo para todos ustedes, amigos de Panorama.
1: Gracias a Toño de Valdés y su comentario deportivo. Recuerda, seguimos contigo. Somos Alejandro Villalbazo, Alejandro Cervantes y Pepe Toño Morales por 889noticias.mx. Vamos también a lo más importante del tráfico y clima como cada 15 minutos con Mónica Villalobos. Adelante, Moni.
2: Pepe Toño, gracias. Por una volcadura hay reducción de carriles en la autopista México-Cuernavaca, a la altura del kilómetro 36, con dirección a la Ciudad de México. En unos minutos, más información.
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4: Gracias, vamos con la respuesta de la trivia y platicamos hace una hora o hace dos horas, depende a qué hora amablemente nos ha estado escuchando aquí en Panorama, acerca de la alquimia, la Guerra Fría, un personaje importante por ahí del siglo XVI y también uno de los personajes más importantes, personaje de ficción, desde luego, de los más importantes, pero está basado en un personaje real, por cierto, pero ahorita entramos en detalles, más importante en la cinematografía y de la literatura, uno de los más entretenidos e importantes, porque pues también la historia del cine está basada en esta serie de películas y en este personaje en particular. Bueno, vayamos por partes. Resulta que en la época de la reina Isabel I de Inglaterra, que esta señora estaba peleada con el rey Felipe II de España, desde luego el espionaje pues ya existe desde hace miles de años y también esa no era la excepción. La reina Isabel tenía un alquimista, un señor que se dedicaba a estudiar las propiedades de los metales buscando la piedra filosofal, y de ahí nace la química, pero además era filósofo y además era espía. El señor se llamaba John Dee y firmaba cada carta que le enviaba la reina Isabel con los chismes o con lo que se enteraba de la corte española, lo firmaba con 007. 007, ¿qué es el 007 o qué significaba para el señor John Dee y para la reina Isabel? Porque era un código de comunicación entre los dos, el 007. 00 eran los ojos de la reina, que veían por los ojos de John Dee, de su espía. Eso era lo que significaba. Y el 7, un número mágico, por antonomasia, dentro de las sabidurías de los estudios secretos, es un número mágico, un número celestial, un número divino que utilizaba mucho el señor alquimista John Dee. Así llegaba a firmar. Y en alguna ocasión, Ian Fleming, que fue, por cierto, espía durante la Segunda Guerra Mundial, y basándose en sus experiencias, llegó a crear su personaje de James Bond para las famosas películas y para las famosas primero novelas de este espía inglés. Leyó acerca de la historia de John Dee y del 007. Ya después, en un libro que se llamaba Historia de las Aves o Las Aves de las Islas del Caribe, firmado por un tal James Bond, pues ahí se robó el nombre para su espía, le gustó el nombre para su espía. Entonces, James Bond, el 007, el 007 basado, no el número del espía del M.

MI5 o MI6, que es los grupos de espionaje del Imperio Británico, sino cómo firmaba este espía de la reina Isabel 00, que eran los ojos de la reina, y el 7, el número mágico. Fíjense de dónde salen las cosas. Curiosamente, nadie sabe para quién trabaja, y un hombre que se hizo inmortal con un código de comunicación entre una reina y su espía favorito. Ahí está la respuesta de la trivia. Y por favor, el martini con vodka agitado, pero no revuelto. Yo soy Iñaki Manero. Ahí está la respuesta para ti que siempre nos escuchas. Muchísimas gracias. Mañana más trivias. Seguimos en Panorama en 88.9 Noticias. 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Continuamos.

0: Son 20 para las 9, panorama informativo 88.9, información que sirve. Yo soy Alejandro Villalbazo en X, en TikTok, arroba Villalbazo13. Los mensajitos en el WhatsApp 558255889. Me encantan estos mensajitos, ojalá y Jessica todavía esté escuchando, caramba. Jessica Rodríguez nos escribió desde Coajimalpa. Se aventaron un viaje en la mañana, ella y toda su familia. Se fueron a Puebla. ¿Y a qué y por qué es importante que Jessica Rodríguez esta mañana haya ido a Puebla? Ah, pues porque fueron a acompañar a su hermanita, Abigail Rodríguez. Toda la familia se fue con Abigail porque hoy Abigail presenta su examen de especialidad a traumatología. Ay,
1: qué bueno, qué reto, qué padre, qué felicidades.
0: Entonces, la verdad es que son de esas noticias que hay que compartir, que hay que presumir, que como familia hay que sentirse orgullosos y que le vaya muy bien en el examen a Abigail. Por supuesto, el apoyo, Abigail, es de tu familia, de todos, ¿no? Y me encanta cómo cierra Jessica Rodríguez el mensaje para su hermanita Abigail: a conquistar el mundo. Sí, que así sea, ¿no? Creo que es un mensaje que hay que mandarle a los chavos. Sal a conquistar al mundo, todos los días. Lo que hagas, a lo que te dediques, lo que sea tu especialidad, lo que sea tu trabajo. Si vas a ser traumatólogo, sé el mejor traumatólogo de la vida. Si vas a ser el chofer de un taxi por aplicación, sé el mejor chofer de un taxi por aplicación. Si vas a ser periodista, sé el mejor periodista. Si vas a ser barrendero, sé el mejor barrendero. Y solo así vamos a tener una mejor sociedad. O sea, aquel cuate que anda con la escoba barriendo las banquetas y que levanta todo, uh-huh, es el mejor barrendero. Deja limpia la calle.
1: De acuerdo, sí. Indispensable su labor.
0: Indispensable, es fundamental. Oye, igual de fundamental que el señor que te lleva en el taxi. Cómo maneja, cómo se comporta, cómo trae el coche, cómo te recibe, cómo te trata. Es básico para la vida. Igual el traumatólogo, pues imagínate, fundamental para arreglarte lo que se te...
1: Lo que se te
0: está
1: rompió.
0: Desarreglando, uh-huh, ¿no? Pero hay que ser los mejores. Me encanta ese de vamos a conquistar el mundo. Ojalá y todos nos levantáramos así. Nah, sea soñador, Villalbazo. Sí, soy soñador. Ojalá y todos nos levantáramos con esa idea. Yo hoy, en lo que hago, voy a conquistar al mundo.
1: Hoy van a salir bien las cosas, porque tienen que salir bien.
0: Porque para eso trabajas. Uh-huh. Para que las cosas te salgan bien. Ah, que algo se atoró. Pues sí, siempre se va a atorar algo. Ah, que algo no jaló. Sí, desde luego. Pero voy a trabajar para que eso mejore, que así sea. Entonces, muchas felicidades para Abigail y su familia. Son 9.
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0: Día Mundial del Corazón, ya lo adelantabas, Pepe Toño, a las 8 de la mañana, en estos días para recordar algo, para festejar algo, para preocuparnos por algo. Pues hoy es Día Mundial del Corazón. ¿Cómo andan del corazón? ¿Cómo sabemos que algo anda por ahí medio, que hay que voltear a ver a un doctor? ¿Cómo vivimos de la salud del corazón, hombres? ¿Cómo viven las mujeres? ¿Y qué hábitos nos ayudan a tener un corazón sano o un corazón que empieza a enfermar? Mónica Barrera, buenos días, Moni.
1: ¿Qué tal, Alex? Te saludo y te platico que la aterosclerosis puede convertirse en la antesala de un infarto agudo al miocardio, una enfermedad vascular cerebral o insuficiencia cardíaca. Vamos a escuchar por qué.
2: Las señales de alerta, opresión o molestias mal definidas en el pecho, en el caso de mujeres o diabéticos de larga evolución, pueden irradiar al cuello, mandíbula, el brazo izquierdo, dificultad para respirar, sudoración fría, náuseas, dolor en la boca del estómago, sudoración, que a veces se confunden con gastritis.
1: Y es la voz del doctor Pedro García, coordinador precisamente del Día Mundial del Corazón desde la Sociedad Mexicana de Cardiología. Vamos a escuchar.
2: Es recomendable acudir al médico ante síntomas como dolor de cabeza, mareo, zumbido de oídos, fatiga o falta de aire, que pueden ser característicos de una enfermedad como la enfermedad cardiovascular.
0: Y vamos a empezar por definir con claridades, por ejemplo, hablabas tú de aterosclerosis. ¿Qué es eso, Moni?
1: Es la acumulación progresiva de placas de grasa, colesterol y calcio en las paredes de las arterias que se endurecen y estrechan los vasos sanguíneos, reduciendo también el flujo de oxígeno y nutrientes hacia los órganos vitales. Vamos a escuchar.
2: Detectar oportunamente la aterosclerosis progresa silenciosa durante años antes de causar un infarto o un accidente cerebrovascular. A partir de los 20 años, toda persona debe comenzar a medir su riesgo cardiovascular. El exceso de lípidos en la sangre es la causa principal de la formación de placas. Prueba de glucosa en sangre.
1: Y el doctor Pedro García, coordinador del Día Mundial del Corazón en la Sociedad Mexicana de Cardiología, reitera que esta condición no es exclusiva de la vejez. Los eventos cardiovasculares son más frecuentes conforme aumenta la edad, sí, sobre los 65 años y más, pero también se han registrado casos en adultos jóvenes desde los 30 años. Vamos a escuchar.
2: Que la presencia de síntomas atípicos como la falta de aire, la fatiga, las náuseas o la indigestión pueden llevar a diagnósticos tardíos. Y entre quienes sobreviven a un infarto, el riesgo de

0: Complicaciones como el evento vascular cerebral, la insuficiencia cardíaca o las arritmias se incrementa.
1: Aunque puede permanecer asintomática durante años, su avance puede provocar la formación de un coágulo que bloquea la arteria por completo, desencadenando incluso un infarto o un evento vascular cerebral. Alex.
2: ¿Qué hacemos para bajar, reducir riesgos, Moni?
1: La aterosclerosis, Alex, puede iniciar desde la infancia a la adolescencia, particularmente frente a la existencia de factores de riesgo como colesterol elevado, hipertensión arterial, diabetes, obesidad, sobrepeso, la persona que fuma y bebe en exceso, el estrés, la mala calidad de sueño o antecedentes familiares de enfermedad cardiovascular prematura. Vamos a escuchar.
0: La importancia de la actividad física, el ejercicio aeróbico, distribuido en 150 minutos a la semana, considerar como la caminata, el andar en bicicleta o incluso la natación. Las actividades de ir al trabajo, los quehaceres domésticos, sí cuentan como actividad física, pero no como ejercicio, evitar el cigarrillo.
1: Y así el doctor Pedro García de la Sociedad Mexicana de Cardiología reitera y recomienda la importancia de reducir el consumo de alimentos industrializados. Vamos a escuchar por qué.
0: El consumo de frutas, verduras, la carne magra, particularmente pescado. Tratar de disminuir al máximo el consumo de sopas de pasta. Pues en México se ingiere acompañada de arroz y tortillas. Constituye una alta ingesta de carbohidratos. Evitar las grasas saturadas, los alimentos procesados, pues tienen conservadores hechos a base de sales.
2: ¿Por qué siempre se dice, Moni, que es mayor el riesgo para ustedes, mujeres, que para nosotros, hombres?
1: Las mujeres podemos presentar después de los 50 años, sobre todo, síntomas no identificados como una emergencia cardíaca, retrasando los tiempos de atención y reduciendo sobre todo la administración de terapias, lo que incrementa nuestro riesgo de mortalidad. Vamos a escuchar.
0: Una de cada tres mujeres muere por una enfermedad cardíaca, siendo 13 veces más letales que el cáncer de mama. El peligro se acelera a partir de los 30 años, síndrome de ovario poliquístico, la menopausia, la endometriosis, la diabetes gestacional, la preeclampsia durante el embarazo, que duplica o cuadriplica el riesgo de una enfermedad cardíaca.
1: Alex.
2: ¿Cuáles son las acciones para que tengamos el latido del corazón como tiene que estar latiendo, Moni?
1: La Asociación Americana del Corazón y la Sociedad Mexicana de Cardiología nos invitan a llevar a cabo, por ejemplo, 8 pasos esenciales para la vida. Dicen son medidas clave para mejorar y mantener nuestra salud del corazón. Comer mejor, ser más activo, dejar de fumar o disminuirlo. Por lo menos, recordemos, hay personas que consumen hasta una cajetilla al día, para un sueño saludable. Aquí muy importante, a los adultos necesitamos dormir entre 7 y 9 horas por la noche. Personas que solamente duermen 2 o 3 horas.
2: Bueno, ya no se nos escucha ahí nada con Moni Barrera. Les comparto yo estos consejos que nos dan. Dormir bien, ¿no? ¿Por qué? Porque hay estudios. Justamente tengo aquí un estudio donde nos dicen los expertos en sueño y tema cardiovascular que tu hora de dormir podría incluso predecir un infarto. Dormir tarde no solamente se convierte en mal hábito, la hora de dormir podría convertirse en señal de alerta para el corazón, porque tiene que ser un ritual que aparentemente es inofensivo, pero que se conecta contigo y no debe de fallar. Se dice que quienes se duermen, hijos, me va a ganar el tiempo, y está bien interesante. Ahorita mejor regreso y les platico.
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4: Comadrita, compadrito, a seguir disfrutando de este segundo día de la semana. Llegó el momento de más información vial.
3: Lento.
4: Déjame platicarte que así continúa la carretera México-Pachuca desde Puente de Telles y hasta Puente Colonias. Misma condición en la carretera Pachuca-Actopan entre La Loma y hasta Monumento al Bombero.
3: Carga que avanza.
4: Ya por el viaducto Rojo Gómez entre José María Bandera y hasta Pino Suárez. También Avenida Madero lleva ligera carga desde Avenida Universidad y hasta Ramírez Ulloa.
3: Fluido.
4: Si estás en busca de buenas opciones, Avenida Revolución ahorita te conviene. No lleva nada de tráfico desde Jaime Nuno y hasta Escuela Primaria Presidente Alemán. Otra buena opción es el Boulevard Everardo Márquez entre Glorieta Insurgentes y el Boulevard Rojo Gómez.
3: Clima.
4: Tenemos 14 grados en la temperatura y hoy alcanzaremos

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0: 9 en punto, panorama informativo 88.9, información que sirve. Yo soy Alejandro Villalbazo en X, en TikTok, arroba Villalbazo 13. Los mensajitos en el WhatsApp 558255889. Es martes 29 de septiembre, Pepe Toño Morales. ¿Cómo estás, Pepe Toño?
1: Bien, gracias, Alex, amigos del auditorio. Y todavía con una hora más de mucha información aquí en Panorama, Alex.
0: Estábamos platicando con Moni Barrera sobre el Día Mundial del Corazón. 29 de septiembre, cada año, cada 29 de septiembre, nos late platicar con ustedes porque es el Día Mundial del Corazón. Y estábamos con algunos consejitos que dan los expertos, la Asociación Mexicana del Corazón y la Sociedad Mexicana de Cardiología te invitan a que hagas algunas cosas para que mejore la salud de tu corazón, tu salud cardiovascular. Comer mejor, frutas, verduras, y no es comercial, frutos secos, semillas, sea activo. Hay que hacer actividad física moderada o actividad física intensa. Yo lo pondría, hay que hacer ejercicio, porque fíjense, hace rato escuchábamos a uno de los doctores decir, las actividades como ir al trabajo o los quehaceres de la casa cuentan como actividad física, pero no como ejercicio. Y es que hay cosas que son distintas. Hay quien dice, oye, ve, yo no bajo de peso y todo el día voy, vengo, subo, bajo. Sí, pero no estás haciendo ejercicio. Sí es una actividad física. Sí, sí, sí te estás moviendo, pero no es un ejercicio como tal. No estás llevando a cabo una rutina para bajar la grasa. No estás llevando a cabo una rutina para fortalecer músculos. Estás yendo y viniendo. O incluso, ¿no? Oye, es que yo todo el día estoy de pie, ¿no? Sí, pero pues eso no cuenta como ejercicio.
1: Es distinto tener movimiento que hacer ejercicio. A través del ejercicio quemas muchísimas calorías, a través del sudor. Y bueno, cuando vas de un lado a otro, pues no es lo mismo, ¿no? Evidentemente es solamente darle eso, parte del movimiento a tu cuerpo, a tus piernas, a tus brazos. Pero de ahí hacer ejercicio, pues es otra cosa muy distinta, Alex.
0: Sí, a ver, vamos a diferenciarlo. Actividad física es moverte. Sí gastas energía, pero es moverte. Ejercicio es una rutina, es planeado, es estructurado, es repetitivo y mejora tu estructura musculoesquelética y la salud de tu corazón.
1: Y la actitud.
0: Y la actitud, sí, claro.
1: Porque hace uno ejercicio y como que, bueno, por lo menos en nuestro caso, sí, nos despejamos, ¿no? Es una salida.
0: Entonces, hay que hacer ejercicio, no solo tener actividad física, dejar de fumar, eso es básico. Ay, es que ahora los cigarrillos electrónicos, déjenlos, no fumen esas cosas, sí, nada.
1: Haciendo un daño tremendo.
0: Dormir, sueño saludable, y estábamos en esas, ¿eh? El sueño saludable, dicen que la hora de dormir podría ser factor para el infarto, que lo mejor es dormir entre 10 y 11 de la noche, que antes o después, ya sea antes de las 10 o después de las 11 de la noche, hay mayor riesgo para tu corazón hasta en 25%. ¿Y por qué? Dicen los expertos. Porque acostarte tarde o temprano reduce la luz de la mañana a la que te expones y genera una desalineación entre tus hábitos y la fisiología. Lo mejor entre 10 y 11, ni antes ni después, porque dicen los estudiosos del corazón que sí hay un riesgo mayor de infarto hasta 1.63 veces si te duermes después de las 11 de la noche. Entonces,

0: Son datos interesantes, hay que hacerles caso, en la medida de lo posible, porque ahí contestaríamos muchos. Sí. Pues a mí me encantaría dormirme entre 10 y 11, no puedo.
1: Sí, estaba pensando en eso. No puedo. Estoy pensando,
0: ¿ya ves? ¿A qué hora estamos hablando en las noches?
1: Sí, exactamente, esa hora. Sí,
0: exactamente. A esa hora estamos platicando del noticiero, ¿qué hacemos?
1: Porque van saliendo cosas, ¿no?
0: No, y luego se anda ahí el Gargamel, que nada le parece, pues entonces imagínense.
1: ¿No lo vieron?
0: Sí. No, de la productora nadie habló. Tío,
1: qué bárbaro.
0: No, ni era autobiográfico.
1: Ok, Alex.
0: Está bien, hay que tomarlo con humor. Sí, ya el otro día se toma con humor y a las 10, 11 de la noche está uno que se lo lleve el carajo. El tráfico proceso. Clima cada 15 minutos. Mónica Villalobos.
2: Alejandro, gracias. Si el último número de tus placas es 7 y 8 con engomado rosa, tu vehículo debe verificar antes del 30 de septiembre. En unos minutos, más información.
1: Gracias, ya son las 9 de la mañana con 6 minutos. Vamos precisamente con mi compañero René Ponce porque se espera una manifestación cerca del aeropuerto. ¿Qué datos hay? ¿Hay o no manifestación? ¿Cómo van las cosas, René? Adelante, buenos días.
3: ¿Qué tal, Pepe Toño? Se trata de permisionarios de taxis de la empresa Almas México y bueno, ellos están anunciando que van a bloquear en lo que son las inmediaciones del Aeropuerto Internacional de la Ciudad de México, exactamente entre las 9:30 y las 10 de la mañana, y bueno, ellos se planean colocar exactamente antes de ingresar a la Terminal 1 del Aeropuerto Capitalino. Están solicitando más puntos de venta y contratos comerciales, ya que incluso dicen son una empresa que no tiene adeudos. Por otra parte, el mismo Aeropuerto Internacional de la Ciudad de México ya ha informado que si tiene alguna persona un vuelo programado para este día, pues hay que lo que le recomienda anticipar la llegada a la terminal aérea. Dice, sugerimos considerar tiempo adicional para su traslado y mantenerse informado a través de los medios institucionales. Hay que tomar previsiones, si se tiene un vuelo hay que salir con mucho tiempo, Pepe Toño.
1: Estamos informados y atentos a lo que ocurra más adelante, gracias a mi compañero René Ponce. 9 de la mañana ya con 8 minutos. Ana Carmen Sosa Cravioto, hija del ex rector de la Universidad Autónoma de Hidalgo, Gerardo Sosa Castelán, fue detenida en Argentina tras activarse una alerta de Interpol. Es requerida en México por presuntas operaciones con recursos de procedencia ilícita y permanece en prisión domiciliaria mientras se define su posible extradición. Por otra parte, en Ciudad Madero, Tamaulipas, una mujer de 54 años fue encontrada sin vida y con lesiones dentro de su departamento. De acuerdo con la declaración inicial de su hijo, dos hombres contactados mediante una aplicación de citas habrían estado en ese domicilio. La fiscalía investiga el caso bajo protocolo de feminicidio. Y ayer se publicó en la edición vespertina del Diario Oficial de la Federación el acuerdo por el que se emiten los lineamientos de operación del programa Consultorios del Servicio Universal de Salud para el ejercicio fiscal 2026. Su objetivo es otorgar subsidios de entre 150 mil y hasta 250 mil pesos para rehabilitar, mantener y adecuar la infraestructura física de estos espacios de primer nivel de atención en instituciones públicas como el IMSS, el ISSSTE, IMSS Bienestar y estados adheridos al Servicio Universal de Salud. Ya son las 9 de la mañana con 9 minutos. Un operativo en Lagos de Moreno permitió recuperar un cargamento de cobre robado. Martín Beltrán.
4: Elementos de la Guardia Nacional recuperaron dos tractocamiones doblemente articulados con rollos de cobre, cuyo cargamento está valuado en aproximadamente 20 millones de pesos tras un reporte de robo en la región de Lagos de Moreno. Autoridades indican que la alerta fue recibida a través del 911 Altos Norte y señalaba que las unidades circulaban por la carretera León-Aguascalientes. Elementos desplegaron un operativo e inspeccionaron diferentes brechas y en el rancho Hacienda San Matías detectaron marcas presuntamente ocasionadas por las plataformas y tras ingresar a la zona localizaron los dos tractocamiones con la carga de cobre. Para Panorama Informativo desde Jalisco, Martín Beltrán.
1: Y recuerda que en nuestra página www.889noticias.mx encuentras más sobre este y otros temas de tu interés. 9 de la mañana con 10 minutos, ¿cómo va el sargazo en Quintana Roo? Isaac Castañeda.
5: La secretaria de Medio Ambiente y Recursos Naturales, Alicia Bárcena, informó que se han reforzado las acciones frente al sargazo en las costas del Caribe, sobre todo del estado de Quintana Roo, aunque la prioridad es su recolección en el mar, antes de que llegue a las playas, para evitar que se eche a perder y genere malos olores. Así lo dijo en su asistencia a la Cámara de Diputados para discutir la nueva Ley General de Equilibrio Ecológico, donde explicó que la Secretaría de Marina incrementará sus capacidades en conjunto con el sector hotelero.
6: Lo que

0: Queremos evitar, creo que esa es la parte fundamental, es que el sargazo llegue a las playas, tratar de que se recolecte lo más posible en el mar, porque una vez que llega a las playas, efectivamente se pudre el sargazo y genera malos olores, contaminación, se vuelve tóxico.
1: 88.9 Noticias, Isaac Castañeda.
2: Gracias, Isaac. 9:11 a.m, Luis Miguel, que viene, que cuándo, que quién sabe, Lalo González.
3: Por fin, después de muchos días de especulaciones sobre los planes de Luis Miguel para el 2027, el mismo cantante dio más claridad de lo que hará en los próximos meses. Lo primero que se ha confirmado a través de un comunicado firmado por la empresa Phoenix Entertainment es que El Sol sí ofrecerá conciertos en el siguiente año. Además, se indicó que es una extensión del tour internacional que desarrolló entre el 2023 y 2024. En el texto se lee que el nuevo recorrido será por América Latina, Estados Unidos, Europa y otros territorios internacionales. Se espera que en los próximos días se revelen las fechas y ciudades elegidas, así como la venta de boletos. Para 88.9 Noticias, Lalo González.
2: Gracias, Lalo. 9:11 a.m, tiempo de Deportes, Alex Cervantes.
4: Muchas gracias, Pepe Toño. La cooperativa más grande e importante de Latinoamérica, la cooperativa Cruz Azul, 100% mexicana, ha logrado consolidar su presencia con plantas en los estados de Hidalgo, Oaxaca, Campeche, Aguascalientes y Puebla. Víctor Velázquez, presidente del Consejo de Administración, afirmó que la empresa apuesta por el crecimiento y la inversión y prevé alcanzar una producción de hasta 3 millones de toneladas de cemento anuales, una vez que la nueva unidad de calcinación de su planta de Tula de Allende opere a plena capacidad. La cooperativa invertirá 6.500 millones de pesos que impulsarán las operaciones de la empresa en el estado, de los cuales 1.800 serán destinados a la renovación y reacondicionamiento de la planta cementera de Tula. Además, refrendó el profundo vínculo de la organización con Hidalgo, donde los orígenes de la institución se remontan a 1881 en Tula de Allende y que desde entonces se ha consolidado como una organización orgullosamente hidalguense y 100% mexicana. Por ahora es todo, Pepe Toño. Que pasen un gran día.
2: Igualmente para ti, gracias Alex Cervantes por esta información. Tráfico y clima como cada 15 minutos. Mónica Villalobos.
5: Pepe Toño, gracias. Simplemente acorte la circulación en el eje 3 Oriente, a la altura del metro Escuadrón 201 hacia Canal de Tezontle, debido a manifestantes en Bachilleres 3. La alternativa es circuito interior y calzada de la Viga. En unos minutos más información.
6: Nueve y cuarto, 9:13, panorama informativo, 88.9, información que sirve. Yo soy Alejandro Villalbazo, en X, en TikTok, arroba Villalbazo 13, mensajitos en el WhatsApp 5580-255-889. Se puso espantosa la cosa en Jalapa, en Veracruz, ayer, porque vaya que llovió de manera muy importante. Hay casas, negocios inundados, coches flotando. Así les cayó la lluvia y ojo, porque el pronóstico es que podría seguir lloviendo igual hoy. Pero ahorita vamos a platicar con Vero Huerta, nuestra corresponsal allí en Jalapa, Veracruz, para que nos platique detalles, porque las calles se convirtieron en ríos, porque sigue el lodazal en este momento, sigue la emergencia, el agua acumulada en casas y negocios. Se suspendieron, de hecho, clases en 13 municipios de Veracruz. Son las 9:15, una pausa, regresamos.
7: ¡Hey! ¿Qué tal, comadre, compadre? Para mí es un gusto estar acompañándolos y aquí va de nuevo una hora más de información del tráfico y el clima, así que toma nota.
8: Lento.
7: Por el Boulevard Felipe Ángeles, entre Colonia El Cedoria y hasta San Antonio.
8: Carga que avanza.
7: No te confíes si quieres utilizar el Boulevard Rojo Gómez, y es que lleva ligera carga desde el Boulevard Everardo Márquez y hasta Estadio Hidalgo. Misma condición por el Boulevard Colosio desde Cebetis 8 y hasta Puente Atirantado. Antigua carretera La Paz en la misma condición entre Río de las Avenidas y el Boulevard de la Revolución.
8: Fluido.
7: Por Vicente Segura desde la calle 16 de Enero y hasta Palacio de Gobierno. Otra buena opción es Avenida del Palmar desde Avenida Constituyentes y hasta Avenida 8. Y Allende sin tráfico entre Julián Villagrán y Monumento a los Niños Héroes.
8: clima.
7: 17 grados marca el termómetro y aún esperamos alcanzar una máxima de 20.

0: 25 grados. 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

0: 9:20, panorama informativo 88.9, información que sirve. Yo soy Alejandro Villalbazo, en X, en TikTok, @Villalbazo13, los mensajitos en el WhatsApp 5580-255-889. Amanecieron inundados en Xalapa, en Veracruz. Ojo, no es por Polo. Las aguas de Polo están afectando la península de Baja California. Ya les pegó, ya entró, tocó tierra, va a cruzar para volver a pegar ahora en Sonora. No es por Polo. ¿Por qué está lloviendo en el Golfo de México? Ah, son otros fenómenos, entre algunas cosas dicen que son lluvias que podrían acompañar la llegada del primer frente frío de la temporada. Pero vaya que llovió. Dicen que les llovió en 2 horas lo que nunca. Se inundaron en Xalapa, están flotando los muebles en las casas y en los negocios. Vero Huerta, buenos días, Vero.
1: Alejandro, buenos días, saludo al auditorio. Una línea de vaguada se activó en núcleos convectivos desde el norte del estado de Veracruz hasta la zona montañosa central. Esto incluyó Xalapa y sus alrededores. Esto ocasionó que en la tarde de lunes lloviera de manera intensa, que no paraba de llover. Fue alrededor de las 9 de la noche de lunes cuando comenzaron a surgir las videograbaciones y las llamadas de auxilio por parte de vecinos de diferentes colonias en Xalapa, que pedían ayuda a Protección Civil Municipal y Protección Civil del Estado. De acuerdo al reporte de las autoridades que dieron alrededor de las 3 de la mañana, las lluvias registradas ocasionaron el fallecimiento de 2 personas. Hubo 31 deslizamientos de tierra ahí en Xalapa y 64 inundaciones en distintos sectores de la ciudad. Esto perjudicó a familias que perdieron sus enseres domésticos y automóviles. Vimos automóviles atrapados por el agua en avenidas y calles de la ciudad. Quiero decirte, Alejandro, que una de las tragedias que ha marcado esta inundación en Xalapa es el caso de Jocelyn, una joven de entre 23 y 25 años de edad. Ella trabajaba en una tienda, plaza de artículos chinos, se llama Hiper San Bruno el negocio. Es una nave con venta de estos artículos chinos. Ahí trabajaba ella en la colonia San Bruno. Cerca de esta colonia San Bruno, por ahí pasa el río Carneros. Hoy se le llama el caño Carneros porque pues ya es un caño que ha sido pues tapado con cemento a través de décadas. Entonces este río Carneros se desbordó por el caño e inundó gran parte de la colonia San Bruno, y Jocelyn, que trabajaba ahí junto con sus compañeros de trabajo, se quedaron a sacar el agua que empezaba a inundar la plaza por la noche del lunes. ¿Qué ocurrió? Que por la madrugada, alrededor de las 2 de la mañana, empezaron a solicitar ayuda porque no localizaban a Jocelyn, y se logró conocer que ella no

0: pudo salir.
1: Sería una de, las dos víctimas entonces, Vero.
0: Sí, hay otro señor en la colonia Unepri, Jalapa, en donde se deslizó en la tierra, cayó sobre su casa y ahí falleció. Por ahora continúa el operativo de atención y seguimiento a las zonas afectadas por parte del Ayuntamiento de Jalapa. Es la información que tenemos.
1: ¿Sigue el agua en las calles, en las casas, en los negocios? Flotaban los coches, pero para entender la dimensión de la inundación de ayer allá en Jalapa.
0: Sí, en las avenidas, en la colonia Veracruz, colonia 21 de marzo, y también en la colonia Salud y Represa del Carmen, ahí literalmente flotaban los automóviles. Fue tremendo. Ahorita hay sol en Jalapa. Así como ayer en la mañana hizo un sol tremendo. Hasta las 4 de la tarde hacía muchísimo sol y bastante calor, y de ahí empezó a llover. Hoy también hay sol en Jalapa, vamos a ver cómo se comporta por la tarde, porque las lluvias comenzaron así, de momento, tranquila, y de momento se soltó muchísimo y no paró de llover hasta las 9 de la noche.
1: Porque el pronóstico para hoy es prácticamente el mismo, pero ya se dijo que las lluvias hoy van a continuar.
0: Sí, desde el fin de semana, Protección Civil Municipal alertó de que llegarían tormentas y que había que estar atentos, pero no se esperaba esa magnitud de lluvia, ni tampoco que fuera que lloviera tanto en tan poco tiempo y que se inundaran tanto las calles de Jalapa, porque pues aquí, por ejemplo, hay lo que sí, otra de las cosas es que las familias se reportaron que de adentro de sus casas, de las tarjeas, se brotaba el agua del caño, o sea, del baño. Uh-huh. Del baño, de la coladera del baño, de la coladera de, lamentablemente, de los trastes, salía el agua que no alcanzaba a irse por los tragatormentas de las calles y avenidas.
1: Sí, sí, como cuando se inunda la calle, así se les estaba inundando la casa, no solamente del agua que entraba de la calle, sino del agua que salía de las propias coladeras de la regadera o del fregadero o del lavabo, como ya lo estás describiendo. Decía yo, Vero, que les llovió en 2 horas como nunca, pero tú decías que un poquito más. ¿Fueron sí, 4 o 5 horas, Vero?
0: Sí, Alejandro. Empezó a llover alrededor de las 4 de la tarde, de manera tranquila, así una lluviecita, pero ya alrededor de las 5 arreció, y no paró hasta las 9 de la noche, pero llovía con ganas, o sea, llovía fuerte, a manera de que te salías un ratito y te empapabas. Esto ocasionó que se llenaran las avenidas. No sabemos cuántos carros hay que se quedaron flotando, pero sí vimos más de 20 que se quedaron atrapados, que literalmente la gente adentro de los carros que intentaron cruzar la avenida, que intentaron cruzar la calle y ya no lo lograron. Y bueno, lo que también vimos fueron carros que por intentar cruzar la calle, pues el sistema electrónico se dañaba y se quedaba la gente adentro de los carros que ya no podían salir e iba el carro flotando. De eso no hay reportes de que haya personas lesionadas o fallecidas, porque hubo vecinos que se organizaron para agarrar los carros y ayudarles a abrir las ventanas.
1: Bien, entonces, pues sí, la recomendación siempre nos han dicho, cuando veas la calle inundada no trates de cruzar con el coche. Gracias, Vero Huerta, esperemos que no les llueva como ayer, y cualquier cosa platicamos mañana, son las 9:25.
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0: 9:30, panorama informativo 88.9, información que sirve. Yo soy Alejandro Villalbazo en X, en TikTok, arroba Villalbazo 13. Los mensajitos son en el WhatsApp 5580-255-8888-9. Tráfico y clima cada 15 minutos. Mónica Villalobos.
1: Alejandro, gracias. Les comento que está cerrada la circulación de Miguel Ángel de Quevedo en ambos sentidos a la altura de Pacífico debido a manifestantes. Las alternativas son circuito interior y el eje 10 sur. En unos minutos, más información.
2: Muchas gracias. Vamos con la información. 9:00 a.m. ya con 31 minutos. Hacemos contacto con mi compañera Mónica Barrera porque nos tiene el reporte de cómo inicia la actividad en la Bolsa Mexicana de Valores, cotizaciones y todos los números esta mañana. Hola, Moni, buenos días.
3: ¿Qué tal, Pepe Toño? Te saludo y te platico que este martes la Bolsa Mexicana de Valores inicia operaciones con una ganancia de 0.56%, lo que representa 361.67 puntos más respecto a su nivel previo, al ubicarse el índice de precios y cotizaciones en 65.306.08 unidades. En bancos, el dólar se cotiza a la compra en 17 pesos con 34 centavos y a la venta en 18 pesos pero con 41 centavos. El euro se cotiza a la compra en bancos en 20 pesos con 8 centavos y a la venta en 20 pesos pero con 66 centavos. Finalmente, ¿qué ocurre con el precio promedio de combustibles a nivel nacional? Por ejemplo, el litro de gasolina regular o magna se vende en 23 pesos con 69 centavos, el litro de gasolina premium se vende en 28 pesos con 58 centavos y el litro de diésel en 27 pesos con un centavo. Los números esta mañana, Pepe Toño.
2: Los cuales te agradezco y un poquito más adelante, de hecho en la segunda emisión de Panorama Informativo, platicamos contigo para que nos digas cómo concluye la actividad ahí mismo en la Bolsa Mexicana de Valores. 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Ya son las 9:32 a.m. Autoridades reportan el saldo del huracán en su paso por Baja California. Memo Jiville.
4: Saldo blanco dejó el paso del huracán Polo en Baja California.
5: El paso del huracán en Baja California Sur nos ha dejado lluvias, pero no ninguna pérdida humana, que es lo más importante. Las cosas materiales las vamos a evaluar el día de hoy.
4: Víctor Manuel Castro Cosío, gobernador de este estado, aseguró que hubo mucha organización y cerca de 700 personas solicitaron refugio a las autoridades. Señaló que este martes la gente podrá regresar a sus viviendas, aunque las autoridades estarán apoyando a la población que lo requiera. Por su parte, Laura Velázquez, directora de Protección Civil, señaló que hay una alerta en Sonora ya que el huracán impactará en la entidad en el transcurso de la mañana. 88.9, Panorama Informativo, Guillermo Jiville.
2: Sí, pues es que esa es la trayectoria que sigue este fenómeno. 9:33 a.m, vamos a otros temas. En San Luis Río Colorado fue interceptado un cargamento de droga que viajaba escondido en una camioneta. Mi compañero René Ponce tiene la información. Adelante, René, buenos días.
6: En Sonora, elementos de la Defensa Nacional, Guardia Nacional y la Secretaría de Seguridad y Protección Ciudadana detuvieron a dos hombres y se aseguraron cerca de 100 kilos de droga que eran transportados en compartimentos ocultos en una camioneta con apoyo de herramientas tecnológicas de detección de calor. En el municipio de San Luis Río Colorado, los agentes inspeccionaron minuciosamente una camioneta en la que se transportaban dos sujetos. En total, hallaron 47.5 kilos de metanfetamina, 28 kilos de cocaína, 12 kilos de goma de opio y 10 kilos de fentanilo ocultos en distintas partes del vehículo. Los detenidos junto con lo asegurado fueron puestos a disposición del agente del Ministerio Público. Para 88.9 Noticias, René Ponce Hernández.
2: Gracias a mi compañero René Ponce. Ya son las 9:34 a.m. En la Ciudad de México tendrá una nueva opción para la ciudad y la atención de la salud sexual. ¿Cómo lo van a hacer? Alemao Luna.
7: La tercera clínica especializada Condesa, que se construye en el Deportivo Hermanos Galeana de la Alcaldía Gustavo Amadero, estará lista a finales de noviembre, justo antes de conmemorar el Día Mundial del SIDA. Así lo aseguró este lunes la jefa de gobierno de la Ciudad de México, Clara Brugada, quien detalló que se invertirán más de 85 millones de pesos para este nuevo centro de salud sexual, que contará con 3 edificios para atender a más de 30 mil pacientes al año.
8: La primera que va a brindar servicios en el norte de la ciudad para prevenir, detectar y atender el VIH y otras infecciones de transmisión sexual.
7: Recalcó que todos los servicios serán gratuitos. 88.9 Noticias, Alemao Luna.
2: Gracias, 9:35 a.m. El mariachi se hizo presente en los partidos de la NFL. Lalo González.
9: Ya sabemos

0: cómo suena el himno nacional de Estados Unidos con mariachi. Y es que en el marco del mes de la herencia hispana, el mariachi Herencia de México interpretó la melodía durante el Monday Night de la NFL en Chicago. El juego correspondió a la semana 3 de la temporada y se encontraron los Osos de Chicago contra las Águilas de Filadelfia. Esta agrupación de mariachi ha recibido 2 nominaciones a los Grammy Latino. Sus músicos se formaron en Chicago a partir de la tradición de Guadalajara y la Ciudad de México. Apenas el fin de semana, el Mariachi Monumental de México también interpretó el himno de Estados Unidos antes del partido de los Falcons contra los Packers en Green Bay, Wisconsin. Para 88.9 Noticias, Lalo González.
1: Gracias, Lalo. 9 de la mañana ya con 36 minutos. 88.9 Noticias te invita a Soy Luna Tour, último show. 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Vamos al comentario deportivo con Toño de Valdés.
2: ¿Qué tal, amigos de Panorama? Un placer saludarles. Arrancan los playoffs del béisbol de las Grandes Ligas el día de hoy. Todo comienza con los duelos de comodines. Una serie a ganar 2 de 3 juegos en una sola sede. A las 12 del día estarán jugando los Phillies de Filadelfia y los Bravos de Atlanta, un duelazo de picheo. El peruano venezolano Jesús Luzardo en contra del gran veterano Chris Sale. Los dos ganaron 14 juegos en la temporada regular. Luzardo ha regresado de su lesión y está listo. Phillies en contra de Bravos en Atlanta. Después, a las 3 de la tarde, Medias Blancas de Chicago será visitante en la casa de los Astros de Houston, en Daikin Park, con el duro de picheo entre el novato Smith, que estará abriendo por parte de la escuadra de Medias Blancas, este muchacho que no tiene los grandes números, Hagen Smith. Y del otro lado, pues es un caso similar, porque realmente pues lo que ha hecho AJ Bluebog durante toda la temporada, 5 ganados, 3 perdidos, pues no es nada así como para admirar. A las 6 de la tarde, el clásico Boston en contra de Yankees. Qué partido, Medias Rojas y Yankees frente a frente con Tolley, que se ha convertido en toda una sensación, el pitcher Peyton Tolley, con 9 victorias en la temporada regular y uno de los grandes candidatos para ganar el Cy Young, Cam Schlittler. Estará por parte de los bombarderos, 14 victorias, 6 derrotas y 1.95 de efectividad en la temporada. Y todo estará concluyendo a las 8 de la noche con el duelo de cachorros en contra de padres. Se jugará en San Diego con el veterano Boyd abriendo por parte de los cachorros. Matthew Boyd, 35 años, 10 victorias en la campaña. Y del otro lado estará un muy consistente Michael King en el centro del diamante después de ganar 12, de perder 10 con el equipo de San Diego. Recuerden, series a ganar 2 de 3 juegos y se va a jugar en la misma sede, en Atlanta, en Houston, en Nueva York, en San Diego. No se van a mover de esa sede y para el fin de semana estará ya la actividad de las series divisionales. Un saludo para todos ustedes, amigos de Panorama.
1: 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Recuerda, seguimos contigo. Somos Alejandro Villalbazo, Alejandro Cervantes y Pepe Toño Morales por 889noticias.mx. Vamos también a lo más importante del tráfico y clima como cada 15 minutos. Gracias por todo, Mónica Villalobos.
3: Pepe Toño, gracias. Hasta mañana. Servicios de emergencia trabajan en la carretera México-Toluca, a la altura del kilómetro 24, Alcaldía Cuajimalpa, debido a una volcadura. En unos minutos, más información.

0: Límite para las 10, panorama informativo 88.9, información que sirve. Yo soy Alejandro Villalbazo en X, en TikTok, arroba Villalbazo 13. Los mensajitos en el WhatsApp, 5582-55889. ¿Cómo se sienten en su trabajo, seguros o inseguros? Híjole, sobre todo si hablamos de la construcción. ¿Cómo andan, seguros o inseguros, con el calzado que utilizan? ¿Qué zapatos traen, los adecuados? Por si cae una piedra, no les reviente la uña del dedo gordo. Digo, y eso por dejarlo barato. Los cascos. ¿Están certificados? Las caretas, los guantes. O si trabajan en el sector salud. ¿Qué onda con cubrebocas? Mascarillas, guantes. Porque sin duda, prioridad. Tendría que ser qué calidad de equipo se le está dando al trabajador para que tenga una protección personal. Isaac Castañeda, buenos días, Isaac.
1: ¿Qué tal, Alejandro? Muy buenos días a ti, a la audiencia. Así es, pues las empresas deben garantizar la calidad y seguridad en el equipo de protección personal que brindan a sus trabajadores con herramientas que se encuentren debidamente certificadas. Así lo advirtió Rubén Balbuena, director de operaciones de la Asociación Instituto de Bienestar y Seguridad Laboral. Y es que en conferencia explicó que muchas de estas herramientas, sobre todo de procedencia asiática o china, solo generan una falsa sensación de seguridad, lo que expone directamente la salud e integridad física de los empleados.
2: ¿Y cuál es este llamado? Que busquen equipos de protección personal que estén certificados. Y bueno, pareciera una mentira, pero es una realidad que todavía en el mercado existen equipos que no están certificados y que desgraciadamente lo están utilizando los trabajadores, desarrollando una falsa sensación de seguridad.
1: Además, indicó que diversos artículos no acreditan las pruebas de calidad ni los estándares internacionales en la materia, y este fenómeno afecta, bien decías, tanto al sector industrial, hablando de la construcción, por ejemplo, calzado, gafas, guantes, caretas o cascos, como al de la salud, algo tan delicado como las mascarillas o cubrebocas, los guantes desechables o los gorros que utiliza el personal médico. Escuchemos lo que comentó este especialista.
2: Qué terrible pensar que tú estás trabajando pensando que tu casco te va a proteger ante la caída de un objeto, y resulta que cuando este objeto cae, pues el casco se destroza, ¿no? Se destroza.
1: Y el experto subrayó que la efectividad del equipo de protección personal se comprueba, Alejandro, hasta que ocurren los accidentes, cuando se verifica si realmente disminuyó el impacto de dichas eventualidades en la salud humana.
2: Los equipos de protección personal actúan cuando el accidente ya ocurrió, ¿no? Cuando el objeto se cae en nuestro pie, hablando acerca del calzado de protección, cuando pues una persona resbala y cae, hablando de un arnés, pues este actúa para únicamente atenuar los efectos, atenuar la lesión.
0: Oye, Isaac, todo esto tiene que ver mucho con la calidad del producto, es de lo que estamos hablando, y habría que voltear a ver de dónde vienen productos chinos principalmente, Isaac.
1: Efectivamente, Alejandro, son productos chinos o asiáticos sin la certificación garantizada, que también genera una competencia desleal. El impacto del ingreso de este tipo de objetos es de 4,000 millones de pesos, de acuerdo con un estudio presentado por la institución TCO Data Lab, y principalmente los objetos de protección personal que infringen estas certificaciones son piratas o ilegítimos, aparentan cumplir con los principales estándares de seguridad, y actualmente, pues, al año se registran aproximadamente 1,300 muertes por accidentes de trabajo relacionadas con equipo de protección personal deficiente. Se contabilizan alrededor de 500,000 de riesgos de trabajo al año, también relacionados algunos de ellos con estos productos de mala calidad, de acuerdo con datos del IMSS y la Secretaría de Trabajo. Alejandro, el panorama.
0: Y no, nos estamos pisando el callo. A ver, dices, de acuerdo con el IMSS y la Secretaría del Trabajo, no la Secretaría del Trabajo tendría que voltear a ver cómo andan las cosas en las compañías y en las empresas, Isaac.
1: Efectivamente, Alejandro, con inspecciones, con verificaciones, sin embargo, sabemos que pues esto muchas veces está lejos de ser realidad, que realmente se acredite, ¿no?, que ingrese

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1: 88.9, información que sirve. Yo soy Alejandro Villalbazo en X, en TikTok, arroba Villalbazo 13. Hace dos horas empezamos a platicarles esta historia. Gracias a ustedes, nos escribió y nos mandó videos Víctor Manuel, un papá preocupado por lo que ocurría en el colegio de bachilleres cuando llega a dejar a su hija y de pronto la escuela está cerrada, y está cerrada porque está tomada por alumnos y padres de familia que protestan por presuntos casos de abuso al interior de la escuela. Incluso se hablaba de una agresión sexual hacia una niña en uno de los baños. Se señalaba de manera directa a un profesor y de que la dirección del colegio de bachilleres estaba cubriendo esta terrible situación. Caos se provocó allá en Iztapalapa.
2: Iztacalco,
1: el eje...
2: Eje 3 antes de Tezontle.
1: Caos, porque además está ahí una estación del Metrobús que afectó la corrida de la línea 5 del Metrobús. Y esto provocó que a muchas personas las estuvieran bajando en su recorrido. Les hago todo este recuento porque vamos a terminar el programa justo ahí. René Ponce, dos horas después, ¿qué reporte nos regalas, René? Buenos días.
3: ¿Qué tal, Alejandro? Pepe Toño, efectivamente, pues continúa cerrado este plantel 3 del Colegio de Bachilleres, localizado aquí sobre el eje 3 Oriente, efectivamente, a unas dos cuadras de lo que es la estación Tezontle de la línea 8 del metro. Y bueno, ellas, tanto alumnas como alumnos y también los padres de familia, están acusando a varios profesores de lo que es acoso, y también incluso existen, dicen, las integrantes de la colectiva Las Tonatzin, que están encabezando este cierre de la circulación del eje 3 en dirección a San Lázaro, que existen ya dos denuncias por abuso sexual en contra de dos profesores, uno de nombre Jorge y otro de nombre René, que ya son investigados por el Ministerio Público. Si te parece, escuchamos la voz de uno de los estudiantes.
4: El profe de arquitectura, no sé cómo se llama, le dicen Navidad. Normalmente muchas veces se le acerca mucho a las alumnas de arquitectura, les habla bonito, les ayuda a hacer incluso sus planos a cambio de favores. Muchas de mis compañeras han dejado de ir con él por lo mismo. Y el profesor nada más le ayuda a puras niñas, a ella las trata bien y las ve de manera morbosa.
3: Y bueno, también platicamos con otros alumnos que se nos acercaron, la mayoría hombres que pues hablan en lugar de sus compañeras, que dicen con el afán de protegerlas y de no exponerlas. Escuchemos a otra persona.
5: Esto había sido en segundo semestre por parte del profesor Alberto Ciencias Sociales para una amiga, no revelaré su nombre. Sí me dijo que pues al parecer le pidió unos favores y que le pasara unas cositas por Instagram y que pues básicamente ahí se hablaran, pero que no le digan a nadie.
3: Y bueno, Alejandro, esta protesta continúa aquí, continúan cerrados todos los accesos al bachilleres número 3 de aquí del eje 3 Oriente, efectivamente en la alcaldía Iztacalco. Y bueno, ellos han advertido que podrían trasladarse a otros puntos para pues bloquear. Al momento únicamente mantienen cerrado, reiterar, el eje 3 Oriente en dirección a lo que es San Lázaro, a la altura de la estación del metro Tezontle. Alejandro,
1: hace rato que nos reportaba, porque además nos regaló un reporte bien profesional Víctor Manuel, el papá, el padre de familia, que nos avisó de lo que estaba ocurriendo en este colegio de bachilleres, René. Nos decía Víctor Manuel que no había salido nadie de la dirección de la escuela y que también hay señalamientos de que esa dirección de la escuela cubre este tipo de situaciones.
3: Así es, platicando con los mismos alumnos, únicamente una alumna que se atrevió a platicar con nosotros y obviamente resguardando su identidad, asegura que pues todas estas situaciones anómalas, estas situaciones de acoso o de abuso han sido denunciadas ante la dirección del plantel. Aseguran que no han hecho nada y que incluso pues les dicen que no van a hacer nada contra determinado profesor porque no habría otro que se atreviera a venir a dar pues clases de esa misma materia. Y bueno, es lo que están argumentando los estudiantes, que todos los profesores prácticamente están protegidos por la dirección.
1: Decías al inicio de tu plática, René, se comparte ahí en el colegio de bachilleres que estos señalamientos de manera particular en contra de los dos profesores ya tienen una denuncia ante Ministerio Público, que eso es muy importante y hace una historia mucho más robusta, más fuerte, René.
3: Así es, son dos profesores, incluso ellos, los alumnos, han colocado sus fotografías. Uno dice en la parte de arriba, abusador sexual, el otro dice acosador a través

0: completamente su fotografía. Estos han sido colocados en la reja perimetral de este plantel, uno de ellos de nombre Jorge Rogelio y el otro de nombre René N., que están acusados, aseguran las integrantes de la colectiva Las Tonatzin, de abuso sexual, Alejandro.
1: Ahora, aquí estamos hablando de una acusación colectiva. Estamos hablando de una escuela, una preparatoria, es nivel preparatoria, el Colegio de Bachilleres, chamacos entre 15 y 18 años que se unieron junto con papás, respaldados por los papás, René, haciendo estas acusaciones. No hablamos de un señalamiento aislado que podría desviar atención. No, estamos hablando de algo que tiene fuerza, René.
0: Así es, Alejandro, y sobre todo algo también a destacar es que no solamente son estos dos profesores, por lo menos en esta plática que he tenido con tres de los alumnos de este plantel, han señalado al menos a cuatro profesores y de distintas materias que se comportan pues mal con las alumnas principalmente, y pues señalan que pues es constante el asedio, el acoso sexual, el tratar preferentemente distinto a las alumnas, el pedirles favores, ya escuchábamos, el pedirles fotografías, el decirles que se comporten de tal o cual forma, incluso aseguran que hay comportamientos machistas en donde algún profesor, que también me comentó una alumna, les dice que los hombres son o están hechos para trabajar y las mujeres deberían estar en su casa pues haciendo el quehacer, Alejandro.
1: Bien, estamos hablando Colegio de Bachilleres. La Dirección General del Colegio de Bachilleres tendría que estarse expresando sobre esta polémica, estas serias acusaciones de abuso en contra de dos de sus profesores en el plantel 3, que está en Iztacalco. ¿Qué dicen, René, los jóvenes y los papás que están protestando? Me refiero, ¿qué dicen? ¿Qué sigue en cuanto a la voz que han levantado?
0: Pues ellos dicen que no se van a retirar, Alejandro, que no van a retirar este bloqueo, esta toma de instalaciones, y se encuentran completamente pues colocadas estas mantas en la entrada principal, principalmente en lo que es este plantel. Son al menos, en este momento te puedo hablar de unos 50 estudiantes que se encuentran ubicados en este punto, muchos de ellos liderados por esta colectiva de las Tonatzin, que también han advertido que no se van a mover hasta que sean escuchados o recibidos por el grupo de la dirección general de este plantel. Sin embargo, hasta el momento lo que sabemos es que no ha habido ninguna respuesta, Alejandro.
1: Oye, ¿tiene horario matutino y vespertino ese colegio de bachilleres?
0: Sí, al parecer, sí, permíteme, disculpa, ¿hay horario matutino y vespertino en este colegio?
2: Sí, sí.
0: Sí, Alejandro, tiene dos horarios, en la mañana y en la tarde.
1: Sí, de 7 de la mañana a 2 de la tarde, de 3 a 9, esto quiere decir que hasta ahorita, pues pendientes de lo que ocurra con los del turno vespertino, porque la escuela está tomada, la escuela está cerrada y no se ve movimiento de que las cosas puedan cambiar, René.
0: No, al momento no, Alejandro. De hecho, ya atravesaron una pancarta completamente que abarca los tres carriles del eje 3 Oriente. Ya el Metrobús, ya lo decías bien, no puede tampoco circular.
1: Bien, por gracias, esta zona, René. Te mando un abrazo. 5 para las 10.
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3: Lento.
4: Y es que así continúa el Boulevard Felipe Ángeles entre Colonia El Cedoría y hasta San Antonio.
3: Carga que avanza.
4: Por el Boulevard Colosio desde Cebetis 8 y hasta Puente Atirantado. Además también antigua carretera a La Paz con ligera carga desde Río de las Avenidas y hasta el Boulevard de la Revolución.
3: Fluido.
4: En Ramírez Ulloa desde Avenida Madero y hasta Manuel del Corral.
3: Clima.
4: 17 grados. 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

0: que sí, pues son mis compas José Juan y Jorge Medina. Se llamó Entrega de Amor aquí en La Comadre 104.5, puros éxitos, y también de forma digital por iHeartRadio. Soy Eloski, buenos días para toda la pandilla.
1: Un

0: escucho que el público pide algo.
1: ¡A mí!
2: ¡Ya llegamos! ¡Pandilla de la comadre! ¡Excelente, rica, sabrosa, jugosa, deliciosa y poderosa mañanita de martes! Martes 29 de septiembre a través de la comadre 104.5 puros éxitos y también de forma digital por la aplicación iHeartRadio. Soy el Oski de la comadre. Listo para hacerte compañía de aquí hasta las 3 de la tarde. En un ratito ya viene el Datoski, pero quiero recordarte algo, comadre. Si no sabes cómo superar al tóxico o a la tóxica y quieres una compañía en esta ruptura amorosa o unos tips para conquistar a una personita muy especial, no te pierdas a mi comadre Sherlyn de Alba en las noches al 100, al 104.5, pariente. Y obviamente, para que la escuches de lunes a viernes de 8 a 10 de la noche. ¿Sale, vale? Ya son las 10 de la mañana con 18 minutos. Seguimos en La Comadre 104.5 puros éxitos. Y también de forma digital por la aplicación iHeartRadio. Soy Eloski. Buenos días para todos.
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4: ¡Hey! ¿Qué onda, comadre, compadre? Para mí es un gusto estar acompañándolos y si están a punto de salir, aquí va de nuevo toda la información del tráfico y el clima.
3: Lento.
4: Ya por la carretera México-Pachuca desde Puente Colonias y hasta Matilde.
3: Carga que avanza.
4: Justo en Morelos entre Corregidora y hasta Mercado Primero de Mayo.
3: Fluido.
4: Mejor aprovecha que Abasolo ahorita no lleva nada de tráfico desde Nicolás Romero y hasta Camerino Mendoza. Te conviene también Avenida Universidad entre Avenida Madero y hasta Crucero del Seuni. Sin tráfico, Avenida Revolución desde Glorieta Insurgentes y hasta Glorieta Revolución. Y libre el Boulevard Colosio entre el Distribuidor Vial Bicentenario y hasta Colinas de Plata.
3: Clima.
4: Tenemos 19 grados en la temperatura y aún esperamos alcanzar una máxima de 25 grados. 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
5: La gente me dice.

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2: Con más información deportiva, este martes continúa la jornada 2 de la UEFA Nations League. Moldavia recibe a Islas Feroe y Finlandia a Bielorrusia, San Marino, Albania, Bulgaria, Estonia, Eslovaquia, Kazajistán, República Checa, Inglaterra, mientras que Croacia visita España, Macedonia del Norte a Eslovenia, Suiza a Escocia e Islandia a Luxemburgo. Y la Federación de Costa Rica destituyó este lunes al entrenador argentino Fernando Batista por los malos resultados en sus 7 meses al frente y nombró en su lugar de manera interina al exjugador Brian Ruiz. Hasta aquí la información deportiva.
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0: eso sí me interesa, ¿eh?
1: 10 de la mañana ya con 39 minutos en La Comadre, 104.5 puros éxitos y también de forma digital por la aplicación iHeartRadio. Soy Eloski y les presento el Datoski. Platiquemos hoy en el Día Mundial del Corazón. Bueno, pues que ¿de qué se trata esta celebración? Más que nada, busca crear conciencia sobre las enfermedades cardiovasculares, sobre su prevención y también sobre llevar un buen control. Y aquí te van unos datos fascinantes acerca de nuestro corazón de melón. Tiene un tamaño similar al de un puño cerrado. Llega a pesar entre 250 y 350 gramos en los hombres, pero en las mujeres pesa entre 200 y 300 gramos. Que por cierto, el corazón de las mujeres late más rápido. ¿Saben por qué? Pues porque piensan en nosotros todo el tiempo. No, no es cierto. Precisamente por lo mismo de que su tamaño es más pequeño, pues obviamente tiene que latir más rápido, ¿verdad? Además, el corazón humano late unas 100,000 veces al día y bombea cerca de 5 litros de sangre por minuto. Ya son las 10:40 minutazos. Seguimos en La Comadre, 104.5 puros éxitos y también de forma digital por iHeartRadio. Soy Eloski. Regreso y les digo cómo estoy en el Facebook para que vayan a votar en el tirititito de Eloski.
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3: ¡Hey! ¿Qué tal, comadre, compadre? Para mí es un gusto estar acompañándolos y vamos por más información del tráfico y el clima, así que toma nota.
2: ¡Fluido!
3: Oye, mejor aprovecha que justo ahorita el Boulevard Panorámico va libre desde Avenida Industrial La Paz y hasta el Boulevard Rojo Gómez. Te conviene el Boulevard Pachuca Pachuquilla desde la 11 de Julio y hasta Paseo de las Reinas. También el Boulevard Colosio ahorita es opción entre el Distribuidor Vial Bicentenario y hasta Colinas de Plata. Ama solo sin tráfico desde Nicolás Romero y hasta Camerino Mendoza.
2: Carga que avanza.
3: Ya por Morelos entre Corregidora y Mercado Primero de Mayo.
2: Lento.
3: Y es que así continúa la carretera México-Pachuca desde Puente Colonias y hasta Matile.
2: Clima.
3: Tenemos 19 grados y esperamos alcanzar una máxima de 25 grados. 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
2: La Secretaría de Medio Ambiente y Recursos Naturales del Estado de Hidalgo realizará el próximo viernes una jornada de acopio de pilas y reforestación en la Unidad Deportiva Municipal de Pachuca. En la región de Tula Tepeji fueron localizadas 5 tomas clandestinas en el ducto de Tula Salamanca.

son las 10 de la mañana, 10:54 en La Comadre, 104.5 puros éxitos y también de forma digital por la aplicación iHeartRadio. Soy Eloski, Eloski de La Comadre. Oiga, pandilla, ¿qué onda con la gente? La noche de anoche, ¿verdad? Allá en la feria de San Francisco, ¿qué onda con lo del portazo? ¿A dónde vamos a parar, mi raza? ¿Quién estuvo presente allá? ¿Quién tiene fotos? Mándamelas a través del Facebook. Me encuentras como Eloski de La Comadre. Yo no sé por qué se hizo tanto el alboroto. Si por Calibre 50 o por el trío, ¿cómo se llama? El de música huasteca, ¿no? Te necesito, ¿sabes? Odio reconocer. No me sé muy bien el nombre del grupo, pero sí la canción, fíjate. Creo que es el Aurora Hidalguense, ¿verdad? Bueno, el chiste es que se armó el zafarracho ayer, fue. Híjole. Lo que provoca la música, ¿verdad? Oigan, raza, recuerden, ya está listo para ustedes en las historias de mi página de Facebook el tirititito de hoy para que vayan a votar entre Los Ángeles de Charlie o Ariel Camacho y Los Plebes del Rancho. Ahí están las opciones sobre la mesa y ustedes deciden al momento. Lleva la ventaja Ariel Camacho. Ya son las 10 de la mañana con 56 minutos. Seguimos en La Comadre 104.5 por los éxitos y también de forma digital por iHeartRadio. Soy Eloski. Bueno.

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1: Carga que avanza.
0: Oye, te platico que así encontrarás Morelos entre Corregidora y hasta Mercado Primero de Mayo.
1: Fluido.
0: Ya por el Boulevard Ramón G. Bonfil, desde el Boulevard Colosio y hasta el Boulevard Colonia Santa Catarina. También el Boulevard Colosio sigue siendo opción entre el distribuidor vial Bicentenario y hasta Colinas de Plata. Otro punto favorable es el Boulevard Panorámico desde Avenida Industrial La Paz y hasta el Boulevard Rojo Gómez.
1: Carga que avanza.
0: En Morelos entre Corregidora y Mercado Primero de Mayo.
1: Clima.
0: 19 grados. 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

están enfrentando en el tirititito de hoy. Los Ángeles de Charlie contra Ariel Camacho y los plebes del rancho. Ya puedes votar en las historias de mi página de Facebook. Ahí está la publicación. Estoy en el Face como el oso.

0: señoras y señores, bienvenidos y bienvenidas a la función estelar a través de la comadre 104.5 puros éxitos y también de forma digital por la aplicación iHeartRadio. Soy Eloski y les presento el tirititito de hoy. Rápidamente con los artistas y sus canciones por las que van a participar en esta mañana. En esta esquina, ¿a quién tenemos, señor productor?
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0: Él es Ariel Camacho y los plebes del rancho, se llama Por enamorarme. En la otra esquina, ¿quién tenemos? Los Ángeles de Charlie, se llama Me volví a acordar de ti. ¿Cuál te gusta más, comadre? ¿Cuál quieres escuchar? Bueno, pues recuerda que la canción con más votos es la que vamos a escuchar. Así que córrele y apoya a tu rola favorita en las historias de mi página de Facebook. Ahí está la publicación. Y en el Face estoy como el Oski de la comadre, ¿sale? ¿Vale? Solamente te metes a las historias, buscas la publicación y puedes votar así de fácil y sencillo. Son las 11:19, regreso con más en la comadre 104.5 puros éxitos y también de forma digital por iHeartRadio.

0: Soy Eloski, no me tardo.
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2: Sigue disfrutando, comadre, compadre. ¿Qué tal? Para mí es un gusto estar acompañándolos y vamos por una hora más de información del tráfico y el clima.
1: Carga que avanza.
2: Justo en Venustiano Carranza desde Iglesia de la Asunción y hasta Barrio La Españita. A esta hora también el Boulevard Felipe Ángeles lleva ligera carga desde Puente Atirantado y hasta Prismas. El Viaducto Nuevo Hidalgo también lleva ligera carga desde Belisario Domínguez y hasta Leandro Valle.
1: Fluido.
2: Por Cuauhtémoc entre Covarrubias y República de Brasil. El Boulevard del Minero sin tráfico desde José María Luis Mora y hasta Avenida 2. Y también Avenida del Palmar Libre desde Avenida Constituyentes y hasta Avenida 8.
1: Clima.
2: Tenemos 22 grados en la temperatura y esperamos alcanzar una máxima de 25 grados. Soy Andrea, quédate escuchando la 104.5.
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2: Con más información deportiva, con la selección mexicana de fútbol sub-23, el portero Pablo Lara de Pumas causa baja por lesión de la concentración y se pierde los duelos ante Pachuca y Atlante. En su lugar fue llamado David Cherencerur del Toluca. Por otro lado, el Barcelona y Florentino Pérez, presidente del Real Madrid, se verán el próximo 25 de noviembre en los juzgados de Madrid en un acto de conciliación a raíz de una demanda por un delito de calumnias. El dirigente de los merengues acusó al Barcelona de corrupción, de enriquecer a los árbitros y de salir siempre beneficiado. En alusión al caso Negreira, hasta aquí la información deportiva.
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Las 11 ya con 39 minutos. Atención a todas las comadres, todos los compadres. ¿Cómo puedes usar el micrófono de la comadre para que mandes tu nota de voz? Fácil y sencillito. Solamente tienes que descargar una aplicación, la aplicación iHeartRadio. Es completamente gratis y la instalas en un 2x3, comadrita. Así de fácil y de rápido. Ya que la tengas, vas a buscar en la aplicación La Comadre 104.5 Pachuca. ¿Vamos bien hasta aquí? Ok. Entonces, ya vamos por la última parte. Ya después te va a salir un botoncito rojo. Adentro tiene un micrófono blanco. Dale clic a ese botón, no pasa nada. Es más, hasta te va a preguntar que si deseas usar el micrófono de este dispositivo. Le dices que sí. Y ya después te va a dejar grabar tu audio para que lo mandes a través del internet, ¿verdad? Y nos llegue de este lado para que nosotros lo pongamos al aire. Fácil y sencillo, te dije. Son las 11 ya con 40 minutos. ¿Qué esperas? Sirve de que me dices por quién votas en esta mañana, ya sea por Ariel Camacho o por Los Ángeles de Charlie. ¿Sale, vale? En un ratito conoceremos la canción ganadora aquí en La Comadre 104.5, puros éxitos, y también de forma digital por iHeartRadio. Soy Eloski, no me tardo.

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1: ¿Qué tal, comadre, compadres? Y están a punto de salir. Aquí va de nuevo más información.
0: Obras.
1: Es por eso que está cerrada la circulación de la calle de la Minería en dirección al Boulevard Felipe Ángeles. Se habilita circulación en contraflujo en toda la zona para que conduzcas con mucho cuidado.
0: Fluido.
1: En más información de las calles, aprovecha que ahorita el viaducto Rojo Gómez está libre desde Avenida Universidad y hasta Avenida Río Amajac. Río de las Avenidas te conviene desde Avenida Madero y hasta el Boulevard Everardo Márquez. También Avenida del Palmar es opción entre Avenida Constituyentes y hasta Avenida 8.
0: Carga que avanza.
1: ¿Quieres utilizar Venustiano Carranza? Considera que lleva ligera carga desde Iglesia de la Asunción y hasta Barrio La Españita. También el viaducto Nuevo Hidalgo desde Belisario Domínguez y hasta Leandro Valle.
0: Clima.
1: 22 grados. Esperamos alcanzar una máxima de 25 grados. Soy Andrea. Sigue escuchando la 104.5.
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2: Con actividades turísticas y culturales, Huasca conmemorará 25 años de haber recibido el nombramiento de Pueblo Mágico. Saldo blanco se registra en los primeros 4 días de la Feria San Francisco Pachuca Hidalgo 2026. El Corredor México-Pachuca tendrá mejores condiciones de conectividad con los proyectos ferroviarios y metropolitanos del gobierno federal.

0: Son las 11:54 aquí en La Comadre, 104.5 puros éxitos y también de forma digital por la aplicación iHeartRadio. Soy Eloski, Eloski de La Comadre. Oigan, ya viene también la hora de los Tigres del Norte, ¿eh? Así que vámonos rápidamente a contar los votos de esta mañana. Saludos para mi compa el bandido de la Felipe Ángeles que vota por Los Ángeles de Charlie.
1: ¡Sí! ¡Castelán!
0: Saludos también para mi comadre Gaby Flores, también vota por Los Ángeles de Charlie. Mi comadre Sofi, que nos está escuchando en su trabajo, dice, ¿qué onda, Mioski? Ahora sí andas bien romántico. Ya ves, comadre, ya así me las gasto. Dice mi comadre Miri, que nos escucha en el Estado de México, que ella vota por Ariel Camacho. Almita López también vota por Los Ángeles de Charlie. Jimenita Flores dice, un abrazos, que excelente día. Gracias, comadrita. Tenemos más votos de este lado, vamos a ver. Mi comadre Vianey, ella vota por Ariel Camacho, Dani López, César Pérez y Sofi también apoyan a Ariel Camacho. Mi comadre Marianita Velázquez, el buen Rubens y mi compa Adrián Arellano apoyan a Ariel Camacho. Señoras y señores, aquí está la canción ganadora. Se llama Por Enamorarme, de Ariel Camacho y los Plebes del Rancho, aquí en La Comadre, 104.5 puros éxitos y también de forma digital por iHeartRadio. Soy Eloski, súbele, súbele, súbele y cántale.

0: 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Oye, para mí es un gusto estar acompañándote, comadre, compadre. Vamos por más información.
1: Carga que avanza.
0: Y es que así continúa Venustiano Carranza desde Iglesia de la Asunción y hasta Barrio La Españita. Misma condición por el viaducto Nuevo Hidalgo desde Belisario Domínguez y hasta Leandro Valle.
1: Fluido.
0: Por Cuauhtémoc entre Covarrubias y República de Brasil. El Boulevard del Minero Libre desde José María Luis Mora y hasta Avenida 2. Y te conviene la Avenida del Palmar desde Avenida Constituyentes y hasta Avenida 8.
1: Clima.
0: Tenemos 22 grados. 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Soy Andrea, quédate en la 104.5.
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ante esta comunidad cristiana que representa la Iglesia de Dios, os pregunto, si alguien tiene un impedimento para que esta unión se realice, que lo diga ahora o que calle para siempre.

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0: son las 12:12 con 17 minutazos a través de la comadre 104.5 puros éxitos y también de forma digital por la aplicación iHeartRadio. Soy el Oski de la comadre. Oigan que ayer se soltó la lluvia, se vino con todo, se vino potente. Así que prevénganse porque seguramente hoy pues va a ser lo mismo, así que ya saben, vayan preparando los salvavidas. Las lanchas, ¿verdad? En Facebook ya tenemos el reto de este día para que vayas y me dejes tres palabras. Y cada palabra debe llevar dos veces la letra G de gato. ¡Ándale!
1: ¡Otro gato!
0: En Facebook me encuentras como el Oski de la comadre. Ahí está la publicación. Yo ya dejé mis palabras, no me vayan a copiar. Mis palabras son las siguientes: Gargamel, Gargajo y Google. O sea, Google. Para que ustedes también dejen su aporte ahí en los comentarios y ahorita les damos lectura y les ponemos su calificación. ¿Sale, vale? Ya son las 12 con 18 minutazos en la comadre 104.5 puros éxitos y en Nightmare Radio. Soy el Oski, no me tardo.
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0: Hey, ¿qué tal, comadre, compadre? Para mí es un gusto estar acompañándolos y vamos por una hora más de información del tráfico y el clima.
1: Lento.
0: Déjame platicarte que así encontrarás el Boulevard Nuevo Hidalgo desde Antigua Carretera La Paz y hasta Puente del Venado.
1: Carga que avanza.
0: Ya por Guerrero desde Doria y hasta Plaza Juárez. Además, también Hidalgo lleva ligera carga desde Plaza Constitución y hasta Arista.
1: Fluido.
0: Mejor aprovecha que ahorita Matamoros está libre entre Allende y hasta Zaragoza. Carrillo Puerto te conviene entre Froilán Jiménez y Francisco Lorenzana. Igual el Boulevard Felipe Ángeles no lleva nada de tráfico entre Plaza de Toros y hasta Venta Prieta.
1: Obras.
0: Déjame recordarte que por eso está cerrado el Boulevard del Minero a la altura de Barranca Blanca, justo por obras en la calle José María Luis Mora, para que mejor evites este punto.
1: Clima.
0: Tenemos 24 grados, aún esperamos alcanzar una máxima de 25 grados. Soy Andrea, quédate escuchando la 104.5.
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2: Con más información deportiva, este lunes se realizó el tradicional día de medios.

0: Para la gran mayoría de los equipos de la NBA, luego de 8 temporadas con los Lakers de Los Ángeles, donde obtuvo el campeonato de 2020, LeBron James se presentó ante la prensa con su nuevo equipo, los Sixers de Filadelfia, donde tiene un contrato de 2 años y 8 millones de dólares. Serán 67 partidos de pretemporada a partir del 3 al 16 de octubre. Hasta aquí la información deportiva.
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0: Ay, mi compa el rogón, ¿verdad? El migajero. Ya son las 12:42. Seguimos escuchando La Hora de los Tigres del Norte. Aquí en La Comadre, 104.5 puros éxitos. Y también de forma digital por la aplicación iHeartRadio. Soy el Oski del Norte. Conozcamos un poquito más a los Tigres del Norte. ¿Quién se imaginan de los Tigres del Norte que es el que llega más tarde cuando pues hay algo que hacer? O sea, entre todos. Si pensaron que es mi compa Luis, le atinaron. Pero si pensaron que es mi compa Hernán, también le atinaron. Porque es más fácil que llegue tarde este Hernán a que llegue Luis, ¿verdad? Pero entre ellos dos ahí se la llevan. El trofeo al más sentimental del grupo es para... ¿Para quién creen? Pues para mi tocayo Oscar, el de la batería. Es bien sentimental, pero fíjate también, es el más chistosón del grupo. Ya que de repente con sus ocurrencias o con lo que dice, pues hace reír a todos. Son las 12:43. Mañana les sigo platicando un poquito más acerca de los Tigres del Norte. Mientras, hacemos una pequeña pausa y regresamos aquí en La Comadre. 104.5 puros éxitos y también de forma digital por iHeartRadio. Soy Eloski, no me tardo.
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2: Comadre, compadre, para mí es un gusto estar acompañándolos. Ya casi me despido, pero no sin antes presentarles más información.
1: Carga que avanza.
2: Y es que justo así continúa Guerrero desde Doria y hasta Plaza Juárez. Además también Hidalgo va con ligera carga desde Plaza Constitución y hasta Arista. Si es que quieres utilizar el Boulevard Colosio, te platico, lleva ligeros asentamientos entre Trébol La Paz y Avenida Ferrocarril Central.
1: Fluido.
2: Por Matamoros entre Allende y hasta Zaragoza. Arista, ahorita te conviene desde Juan José Báez y hasta Corregidora. También Vicente Segura es opción entre González Bocanegra y hasta Palacio de Gobierno.
1: Obras.
2: Es por eso que sigue cerrado un carril en el Boulevard Las Torres en dirección a Ciudad Sahagún. Considera circulación en contraflujo y tránsito lento entre Real Toledo y Las Vías.
1: Clima.
2: Tenemos 24 grados. Soy Andrea, quédate en la 104.5.
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1: Durante décadas se repitió que México era un país joven. ¿Cuántas veces no lo escuchamos, Lalo? Que México era un país de jóvenes. Como si esa condición, Lalo, pues bueno, bastara para poder aplazar muchas decisiones que resultaran incómodas al gobierno. Y ya no, Lalo. La edad mediana de 32 años confirma que el bono demográfico se nos está agotando mientras el Estado sigue actuando como si tuviera tiempo de sobra. Y ya no lo tiene, Lalo. Cada año de retraso nos implica más problemas en materia de salud, en cuidados, en pensiones y empleo digno, que se van a convertir lógicamente en una factura social que más temprano que tarde se habrá de pagar.
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3: Bueno, diga, ¿con quién tengo el gusto?
4: Hola.

minutos. 12:54 aquí en La Comadre. 104.5 puros éxitos y también de forma digital por la aplicación iHeartRadio. Soy Eloski, Eloski del Norte. Estamos con el reto a través de Facebook para que me dejes tres palabras que lleven dos veces la letra G. Por ejemplo, Gargamel. ¡Ay, Azrael! ¿Se acuerdan de Gargamel, de los pitufos? A ver, levante la mano quien si veía los pitufos. No se hagan. Oigan, a ver, vamos a ver quién se ha aplicado y pónganse las pilas, no como mi comadre Jacqueline Servín, ¿verdad? Que por querer hacer las cosas de rápido, no leyó bien las instrucciones y se equivocó en su tarea. No les quiero

Son las 12:55. Saludos también para mi comadre Miri desde el Estado de México, que también ya nos deja sus tres palabras. Muy bien, comadrita, bien hecho. Ahorita le damos lectura a sus demás comentarios a través de Facebook. Recuerda que estoy como Eloski, Eloski de la comadre. Así me encuentras, ¿sale, vale? Búscame y sígueme mientras cerramos la hora de los Tigres del Norte con Cáusame la Muerte a través de la comadre 104.5 Puros Éxitos y también en iHeartRadio. Soy Eloski.

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1: Fluido.
0: Ahora te platico de las buenas opciones porque justo Carrillo Puerto va libre entre Froilán Jiménez y Francisco Lorenzana. Arista te conviene desde Juan José Báez y hasta Corregidora. También el Boulevard Felipe Ángeles entre Plaza de Toros y hasta Venta Prieta.
1: Carga que avanza.
0: Por el Boulevard Colosio desde Trébol La Paz y hasta Avenida Ferrocarril Central. Ahorita Guerrero lleva ligera carga desde Doría y hasta Plaza Juárez. También Hidalgo desde Plaza Constitución y hasta Arista.
1: Clima.
0: Tenemos 24 grados. 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
2: La 1:00 p.m. ya con 18 minutos en La Comadre 104.5 puros éxitos y también de forma digital por la aplicación Nike Radio. Soy Eloski, el Eloski de La Comadre en este martes 29 de septiembre. Oigan, el reto a través de Facebook es el siguiente: me tienes que dejar tres palabras que lleven dos veces la letra G. Vamos a ver quién se hizo bien su tarea. Dice de este lado mi compa Dani Muñoz, hasta Guanajuato. Nos deja la palabra geografía, muy bien. La palabra garganta. Y nada más, dijimos que tres, mi compa Dani. ¿Qué pasó ahí? Ya le dio flojera buscar la tercera, ¿verdad? Vamos a ponerle un siete, la neta. Mi comadre Gaby Flores dice la palabra gárgola, Gregorio, bien. Y Golgota, ah, caray, ¿qué es eso? ¿Qué es esa palabra, comadre? ¿La estás inventando o qué? A mí no me quieras echar chanchullo. Ah, no, sí existe, ¿verdad? Ok. Es el sitio de la crucifixión. Es el nombre de la colina o lugar ubicado a las afueras de las murallas de Jerusalén, donde según los relatos del Nuevo Testamento fue crucificado Jesucristo. ¡Ah, hijo! ¡Vientos, comadre!

0: ¿Entendiste hasta ahora? Sí, ¿eh? 1:19 p.m. Recuerda que estoy en Facebook como Eloski de la Comadre y ahí está la publicación para que dejes tú también tu comentario. 1:18. Soy tu compa Oscar Sánchez. Soy Eloski. Ya regreso.
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2: Hey, hola comadre, hola compadre, yo soy Dariet. Oye, qué gusto acompañarte con más de la información vial en este camino.
1: Fluido.
2: Boulevard Pachuca, Pachuquilla es tu opción para que llegues con tiempo a tu destino. Y es que desde entrada al fraccionamiento La Providencia, con dirección Avenida Álamo Dorado, no te encuentras con nadita de carga. Aprovechalo.
1: Carga que avanza.
2: En Avenida Revolución tenemos ligeros asentamientos entre 16 de enero y 5 de febrero. También en Boulevard Felipe Ángeles, entre Zona Plateada y Estadio Hidalgo. Boulevard Colosio es una zona donde aumenta el tránsito, pero no se complica, y esto es a partir de San Cayetano hasta Boulevard Valle de San Javier.
1: Lento.
2: Paciencia, compadre. En Morelos te encuentras con asentamientos desde Corregidora hasta Mercado Primero de Mayo.
1: Clima.
2: 25 grados. 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
1: Con más información deportiva, este martes continúa la jornada 2 de la UEFA Nations League. En los resultados de este lunes, Letonia y Chipre empataron a 0, Montenegro le pegó 3-2 a Armenia, Georgia y Ucrania también empataron a 0, Bosnia y Herzegovina le pegó 4-2 a Rumania, Italia 4-1 a Turquía, Francia 1-0 a Bélgica, Suecia 3-1 a Polonia, mientras que Irlanda del Norte y Hungría igualaron a 0. Y la Federación de Costa Rica destituyó este lunes al entrenador argentino Fernando Batista por los malos resultados en sus 7 meses al frente y nombró en su lugar de manera interina al exjugador Brian Ruiz. Hasta aquí la información deportiva.
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0: la tarde ya con 41 minutos en La Comadre, 104.5 puros éxitos y también de forma digital por la aplicación iHeartRadio. Soy el Oski de La Comadre, regreso en un ratito, regreso a las 2 de la tarde porque todavía nos falta echar el chismecito nuestro de cada día en el tendedero del Oski. Oigan, y por cierto, ¿verdad? Vamos a tener chismecito sabroso, picosón, jugosón, sabrosón. Pero también recuerda que el reto está disponible a través de mi página de Facebook para que vayas y también dejes tu comentario en la publicación de hoy que dice: escribe tres palabras que lleven dos veces la letra G. Vamos a ver quién más sí se ha puesto las pilas. Mi compa Alberto Santos dice la palabra gárgola, la palabra agregar y la palabra Gregorio. ¡Muy bien, compa! Dice, saludos para la banda de La Comadre. Saludos, Mioski. Buena tarde. Gracias, mi compa Betillo. Buen provecho para toda la racita que ya va a disfrutar sus alimentos. ¿Qué van a comer? Cuéntame el chisme a través del micrófono de La Comadre o por mi página de Facebook. Me encuentras como el Oski de La Comadre. Ahí te encargo, ¿eh?
1: Eso, Tili.
0: Una de la tarde con 42. Es martesito 29 de septiembre. Soy el Oski. Ya retacho.
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3: Comadrita y compadrito, yo soy Dariet y ya los acompaño con más de la información vial.
2: Fluido.
3: Tengamos un excelente camino y asimismo tómelo en cuenta porque carretera Pachuca-Ciudad Sahagún está totalmente libre. Así es, la zona ya nos conviene desde Boulevard Las Torres hasta Colonia Las Águilas. En Boulevard Pachuca-Pachuquilla ni quien nos detenga. Aprovechenlo, conducen muy tranquilos desde entrada al fraccionamiento La Providencia hasta Avenida Álamo Dorado.
2: Carga que avanza.
3: En Avenida Revolución tenemos carga ligera entre 16 de enero y 5 de febrero. También en Boulevard Felipe Ángeles desde Zona Plateada con dirección a Estadio Hidalgo. En Boulevard Colosio aumenta el tránsito a partir de San Cayetano hasta Boulevard Valle.

0: de San Javier. Otra zona es Abasolo, aquí partiendo de Fernando Soto hasta Dos Caminos.
1: Clima.
0: La temperatura 25 grados. 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
1: ¿Cómo están, amigas, amigos de Panorama Informativo? Gracias por estarnos acompañando en la emisión vespertina de Panorama Informativo de Pachuca. Ya está todo el equipo, como siempre, para atenderle como usted se merece. Y lo más importante, que nos acompañamos mutuamente. Ya está Arturo Mora, Jackie Servín, Adrián Molina y el equipo de reporteros de ASIR Noticias y ASIR Deportes. Los saluda y les da la bienvenida su amigo y servidor Lalo Larrieta. Y esta es la información en esta tarde, por supuesto. Adelante. Una persona con lesiones menores fue el saldo del derribamiento de las vallas de seguridad en la Feria San Francisco Pachuca 2026 en la presentación de Calibre 50. Con actividades turísticas y culturales, Huasca conmemora 25 años de haber recibido el nombramiento de Pueblo Mágico. Dieron a conocer nuevas líneas de investigación en el caso de Ayotzinapa. La presidenta Claudia Sheinbaum informó que tras ser localizado en Suiza el empresario Almícar Olán, debe ser llamado por la fiscalía si hay elementos para vincularlo con algún delito. La Secretaría de Medio Ambiente podría crear una lista de infractores ambientales. Esta y más información la tendremos al regreso, amigas, amigos de Panorama, y por supuesto a través de las emisoras de Grupo ASIR aquí en Pachuca. Los saluda Lalo Larrieta.
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1: Una persona con lesiones menores fue el saldo del derribamiento de vallas de seguridad en la Feria San Francisco Pachuca Hidalgo 2026 en la presentación de Calibre 50. Vamos contigo, Jackie.
2: Gracias, Lalo. Te comento que la operadora de eventos del estado de Hidalgo informó que la noche de ayer en el megadomo de las estrellas de la Feria de San Francisco 2026, durante las presentaciones del trío Aurora Hidalguense y Calibre 50, se registró el ingreso masivo de personas tras derribar las vallas de seguridad en uno de los accesos del recinto, provocando que una persona se golpeara levemente con una de las rejas de contención. La persona presentó molestias en la rodilla, motivo por el que se le atendió recibiendo atención médica inmediata por parte de personal de Cruz Roja, que se encontraba en el lugar, y tras la valoración correspondiente, se determinó que no presentaba lesiones de consideración. La operadora de eventos del estado de Hidalgo hace un llamado a la población asistente a las actividades de esta feria a mantener el respeto y el orden que marquen los organizadores y con ello evitar accidentes.
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1: Con actividades turísticas y culturales, Huasca conmemora 25 años de haber recibido el nombramiento de Pueblo Mágico.
2: La Secretaría de Turismo del Estado de Hidalgo, Elizabeth Quintanar, informó que se llevará a cabo la celebración del 25º aniversario de Huasca de Ocampo como Pueblo Mágico y el crecimiento de Hidalgo como uno de los estados preferidos por la industria audiovisual en México. Detalló que el próximo 5 de octubre, Huasca de Ocampo conmemorará 25 años de haber recibido este nombramiento, fecha en la que se celebra el Día Nacional de los Pueblos Mágicos. Para esta ocasión, se realizará una feria con actividades culturales, artísticas y turísticas que invitarán a visitantes a redescubrir el destino que dio origen a uno de los programas más emblemáticos del turismo en México. Así también, destacó que otra de las estrategias que ha dado resultados es el impulso al turismo cinematográfico. Jacqueline Servín.
1: Dieron a conocer las nuevas líneas de investigación en el caso de Ayotzinapa. Armando Arteaga.
3: El gobierno de México sigue dos nuevas líneas de investigación luego de descubrir que teléfonos celulares de los jóvenes desaparecidos fueron utilizados por empresarios y funcionarios ligados al crimen organizado. Así lo dio a conocer el fiscal especial para el caso Ayotzinapa, Mauricio Pasarán, quien anunció las más recientes detenciones.
4: 9 expolicías municipales, 8 presuntos integrantes o colaboradores de grupos delictivos, 7 exservidores públicos, además de 2 empresarios y 4 personas civiles.
3: Por su parte, el subsecretario de Derechos Humanos de la Secretaría de Gobernación, Arturo Medina, insistió en que no descansarán hasta lograr la detención de los autores de la desaparición de 43 jóvenes hace 12 años. Armando Arteaga.
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1: Tenemos más información en los deportes en esta tarde.
5: Esta es la información deportiva.

0: La selección mexicana de fútbol se enfrenta esta noche a Perú en Nueva Jersey, partido que dará inicio a las 19 horas tiempo del centro de México. Este será el segundo encuentro del tricolor en esta fecha FIFA. Por cierto, Rafael Márquez ya contará con los 4 jugadores de Chivas que se incorporaron la noche del pasado domingo, que son Diego Campillo, Luis Romo, Hugo Camberos y Santiago Sandoval. El tricolor abre su participación en la Copa del Mundo el 19 de octubre ante España, el 22 se medirá a Chile y el 25 a Polonia. Hasta aquí la información deportiva.
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3: Elementos de la Secretaría de la Defensa Nacional se encuentran en Baja California Sur para aplicar el plan DN-3E. René Ponce tiene la información.
4: La Secretaría de la Defensa Nacional informa que ante los efectos del huracán Polo, 1,689 integrantes del Ejército, Fuerza Aérea y Guardia Nacional mantienen activo el plan DN-3E, con especial atención en el municipio de Comondú, en Baja California Sur. Adicionalmente, 500 elementos se encuentran en Tijuana como refuerzo de estas tropas. Añade que las labores incluyen reuniones de coordinación con autoridades federales, estatales y municipales, mientras que tropas de la tercera zona militar han realizado recorridos en ríos, arroyos y caminos. También realizan perifoneo preventivo en localidades vulnerables para informar a la gente sobre medidas de autoprotección, rutas de evacuación y la ubicación de refugios temporales. René Ponce Hernández.
3: La Secretaría de Medio Ambiente podría crear una lista de infractores ambientales. Isaac Castañeda.
5: La expedición de una nueva Ley General del Equilibrio Ecológico y la Protección al Ambiente podría dar paso a la implementación de un registro de infractores ambientales, donde se incluiría empresas que infrinjan la legislación ambiental, indicó la secretaria de Medio Ambiente, Alicia Bárcena.
6: Lo que se trata es de eso, de tener un registro, de que si vemos que ya fue alguien que hizo algún daño o que cometió algún tema que requería una multa, una sanción, pues tengamos ese registro.
5: Isaac Castañeda.
3: Nos despedimos de la emisión vespertina de Panorama Informativo de este martes 29 de septiembre del 2026. Gracias, como siempre, a toda la gente que nos está acompañando. Y en este último martes del noveno mes, muchas gracias. A nombre de Jackie Servín, Arturo Mora, Adrián Molina y el equipo de reporteros de Asir Noticias, de Asir Deportes. Muchas, pero muchas gracias. En verdad, en lo que vale nuestro agradecimiento. A nombre de todos ellos, le agradece a su amigo servidor Lalo Larrieta, quien les desea que la pase bien, pásela rico. Arriba el ánimo, arriba corazones. Vamos para adelante. ¡Ánimo! Le estamos pegando al viernes.
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1: Carga que avanza.
7: Avenida Revolución tiene carga ligera entre 16 de enero y 5 de febrero. También te comparto que en Boulevard Colosio aumenta el tránsito a partir de San Cayetano hasta Boulevard Valle de San Javier. En Avenida Juárez vamos poco a poquito desde Iglesia de la Villita hasta Parque de Convivencia.
1: Lento.
7: Paciencia, si conduces en Boulevard Nuevo Hidalgo. Te encuentras con carga desde Antigua Carretera La Paz hasta Puente del Venado.
1: Clima.
7: 25 grados. 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

0: Ya estamos de retache.
1: Las 2 de la tarde, ya con 17 minutos. Seguimos a través de La Comadre 104.5 puros éxitos y también de forma digital por la aplicación iHeartRadio. Soy Eloski, Eloski.

0: De la comadre, y en un ratito ya viene el chismecito en el tendedero de Losky.
1: Eso, Tilín.
0: Pero también quiero platicarles acerca de nuestras estaciones digitales, para que le vayas viendo. 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Ya son las 2 de la tarde con 18 minutos. Una vez dicho lo anterior, hacemos una pequeña pausa y regreso a través de La Comadre. 104.5 puros éxitos y también en iHeartRadio. Soy Eloski. No me tardo.
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3: ¡Hey, comadrita! ¡Hola, compadrito! Yo soy Dariet. Ya les comparto la información vial de esta tarde.
2: Obras.
3: Fíjense que por obras tenemos un cierre en carril derecho. Esto es en Boulevard Las Torres con dirección a Ciudad Sahagún. Consideren circulación en contraflujo y tránsito lento entre Real Toledo y Las Vías. Asimismo, les comparto de cierres por trabajos de rehabilitación en la calle Jaime Nuno. Esto en los tramos desde Río de las Avenidas hasta Avenida Revolución y de Avenida Revolución hasta Avenida Juárez.
2: Lento.
3: Evitemos Morelos porque aquí se detienen. Se encuentran con carga lenta a partir de Corregidora hasta Mercado Primero de Mayo. Lo mismo en Boulevard Nuevo Hidalgo, que ya se complica desde Antigua Carretera La Paz hasta Puente del Venado. Tómenlo muy en cuenta.
2: Carga que avanza.
3: En Abasolo desde Fernando Soto hasta Dos Caminos.
2: Clima.
3: 25 grados. 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
3: Continuamos con más información deportiva. Finalmente ha trascendido que previo al Gran Premio de la Ciudad de México de la Fórmula 1 en el Autódromo Hermano Rodríguez, que se realizará este año del 30 de octubre al 1 de noviembre, el piloto mexicano Sergio Pérez volverá a tomar Paseo de la Reforma con el llamado Show Run. Podría ser el martes 27 o miércoles 28 de octubre, del Ángel de la Independencia a la Diana Cazadora, mismo recorrido que hizo en el 2021, donde reunió a más de 100,000 personas cuando corría para la escudería Red Bull. Hasta aquí la información deportiva.
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1: 2:39 ya con 39 minutos en La Comadre, 104.5 puros éxitos y también de forma digital por la aplicación iHeartRadio. Soy Eloski y nos vamos rápidamente al chisme en el tendedero de Eloski. ¡Extra, extra pandilla! Grupo Firme y Ricardo Arjona arman tremendo dueto. Una rolita que verá la luz el próximo 1 de octubre. Y bueno, esta colaboración llevará por nombre Amor Factura. Próximamente les platicaré más acerca de este temita. En otras noticias, mi querido Joaquín, Emiliano Aguilar está hospitalizado y se reporta como delicado. Y bueno, pues el primogénito de Pepe Aguilar se encuentra pasando por un momento complicado de salud. Y se ha informado que su estado es delicado y que atraviesa por episodios de ansiedad. En últimas noticias, el Commander grabó dueto pero con Leonardo Aguilar. Y por cierto, ¿verdad? También esto fue grabado allá en Tayagua, en Zacatecas, la tierra de los Aguilar. Y próximamente sabremos más acerca de esta colaboración. Ya son las 2:41. Seguimos en La Comadre, 104.5 puros éxitos y también de forma digital por iHeartRadio. Soy Eloski, ya vengo.
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3: Hola, ¿qué tal? Mi nombre es Dariet. Vamos con más información vial.
2: Lento.
3: En Morelos nos encontramos con carga lenta a partir de Corregidora hasta Mercado 1 de Mayo. También en Boulevard Nuevo Hidalgo a partir de Antigua Carretera La Paz hasta Puente del Venado.
2: Carga que avanza.
3: Avenida Juárez tiene carga ligera desde Iglesia de la Villita hasta Parque de Convivencia. También Avenida Madero, eso es en ambos sentidos y es a partir de Avenida Universidad hasta Ramírez Ulloa.
2: Fluido.
3: Oigan, ni quien los detenga en Boulevard Pachuca, Pachuquilla. Así que si andan en esta zona, están de suerte. Conducen muy bien desde entrada al fraccionamiento La Providencia hasta Avenida Álamo Dorado.
2: Clima.
3: 25 grados. 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
4: Con actividades turísticas y culturales, Huasca conmemora 25 años de haber recibido el nombramiento de Pueblo Mágico.
5: La Secretaría de Turismo del Estado de Hidalgo, Elizabeth Quintanar, informó que se llevará a cabo la celebración del 25º aniversario de Huasca de Ocampo como Pueblo Mágico y el crecimiento de Hidalgo como uno de los estados preferidos por la industria audiovisual en México. Detalló que el próximo 5 de octubre, Huasca de Ocampo conmemorará 25 años de haber recibido este nombramiento, fecha en la que se celebra el Día Nacional de los Pueblos Mágicos. Para esta ocasión, se realizará una feria con actividades culturales, artísticas y turísticas que invitarán a visitantes a redescubrir el destino que dio origen a uno de los programas más emblemáticos del turismo en México.
6: El 5 de octubre, el Pueblo Mágico de Huasca cumple 25 años de haber sido nombrado. Estaremos celebrando, convocar a todas y a todos ustedes para que ese lunes 5 vayan a Huasca, vayan a visitar a las y los artesanos que estarán exponiendo, a disfrutar de la feria, de ser un ícono que cambió la historia en los programas turísticos de nuestro país.
5: Así también, destacó que otra de las estrategias que ha dado resultados es el impulso al turismo cinematográfico, al abrir las puertas del estado a producciones nacionales e internacionales. Durante el último periodo, Hidalgo se ubicó como el cuarto estado del país con mayor número de producciones audiovisuales, al albergar 101 proyectos entre series, películas y contenidos para plataformas y televisión. Jacqueline Servín.
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0: ¡Guácala, chinga!
1: Ya son las 2 de la tarde con 55 minutos aquí en La Comadre 104.5 puros éxitos y también de forma digital por la aplicación iHeartRadio. Soy Eloski, Eloski de La Comadre. Ahí nos vimos, raza, se van a quedar en Espacio Deportivo. A las 4 va a llegar mi comadre Sherlyn. Yo regreso mañana a las 10 de la mañana. ¿Sale, vale? Mañana mitad de semana para seguirle echando candela. Oigan, saludos para toda la bandita que se reportó a través de Facebook. Saludos también para mi comadre Valeria Villa. Saludos para Blanquita Martínez. Gracias, Blanquita. Oye, Blanquita, te equivocaste en una palabra, ¿eh? Ahí te la dejo de tarea para que la corrijas. Saludos para Almita López, que también dejó sus tres palabras. Muy bien, mi comadre Almita. ¿De qué se trataba este business? Bueno, tenías que dejar tres palabras que lleven dos veces la letra G de gato. ¿Sale, vale? Así como mi compa, el compa René Martínez, que sí, se aplicó, ¿eh? Se aplicó el muchachón. Sus tres palabras fueron gargajo, garganta y gorgojo. El animalito que sale en los frijoles. Ah, muy bien, mi compa. Se ve que sí le sabes, Luisito. 2 de la tarde, ya con 56 minutos. Ahora sí, cambio y fuera. Sayonara, bye bye, chaito, arrivederci. Yo soy tu compa Oscar Sánchez. Soy Eloski de La Comadre. Pórtense mal, pero cuídense.

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1: Fluido.
0: Aprovechalo, compadre. Carretera Pachuca Ciudad Sahagún no tiene carga desde Boulevard Las Torres hasta Colonia Las Águilas. Asimismo, Boulevard Pachuca Pachuquilla ya nos conviene desde entrada al fraccionamiento La Providencia hasta Avenida Álamo Dorado.
1: Carga que avanza.
0: Esta la encuentras en Boulevard Felipe Ángeles desde Zona Plateada hasta Estadio Hidalgo y en Avenida Constituyentes desde Avenida del Palmar hasta Glorieta Insurgente.
1: Clima.
0: 25 grados. 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

0: Vámonos tendidos, mis niños adorados y queridos. Buenas tardes, tengan sus mercedes. Aquí estamos, sí señor, live y en full color, como acostumbramos en este desmadrito disque deportivo, pero eso sí, ya lo saben, cotidiano, a través de 88.9 Noticias, información que sirve, y también, of course, vale la pena reiterarlo, malvados, a través de iHeartRadio, esta aplicación que es una verdadera maravilla, chulada de chuladas, porque no les cuesta un solo clavo, un solo centavo, la pueden bajar sin ninguna bronca, y con ella nos pueden escuchar donde quiera que se encuentren, vale madre la lejanía, eso no importa absolutamente nada, la ubicación, las coordenadas similares y conexos valen pa' pura madre, inclusive si merodean la residencia lujosísima del Judas Iscariote, que no lo veo, no lo veo al Iscariote, quién sabe dónde anda, o sea hasta casa el carajo, hasta allá nos pueden escuchar. ¿Qué pasó, Renecillo? ¿Que lo tenía loco a Iscariote? Ya no me aguantaba y por eso se largó. Bueno, nos deja descansar un poquito el infeliz. Entonces, aquí estamos en esta nuestra queridísima cabina ubicada en Pirineo 770, Lomas de Chapultepec, casa
1: de grupo.
0: Sí. ¡Qué bárbaro! Todos entran tarde, inclusive el Arturito, que aquí está el Arturo Sanguino. De veras, carajo, de veras. ¿Por qué no te pones en sintonía, en frecuencia, condenado?
1: Estoy leyendo los comentarios.
0: Está leyendo, puro pretexto.
2: Ay, ¿cómo no nos vamos a escuchar al aire?
0: ¿Qué? ¿Que no nos escucha?
2: ¡Que lo prenda!
0: ¡Ándale! Ni que fuera de bulbos, idiota. Pero bueno, sale pues, entonces, vamos...
2: No, como tú bien dices, Pepe.
0: Gracias, amigo. Bueno, en este...

0: Esta tarde nublada y lluviosa, manejen con mucho cuidado, con precaución, mis niños, porque hace rato llovió bastante aquí en el Grupo Asir, en Lomas de Chapultepec. ¿Qué? Venía mojado en el buen sentido, ya sé por dónde vas, idiota. Pero bueno, estamos en nuestra queridísima cabina ubicada en Pirineo 770, Lomas de Chapultepec, casa
1: de Grupo Asir.
0: ¡Ah! Ahora sí, mi coro de madrigalistas espléndido la hizo de maravilla. Señor Cervantes, ¿cómo le va, chiquitín? Good afternoon, después de lo que tuvimos ayer y que nos fue de maravilla en el Parque de la China. ¿Qué onda?
1: ¿Cómo estás, mi querido Pepe, amigos de Espacio Deportivo? Bienvenidos al mal llamado programa de deportes, donde hablamos de todo y nada.
0: Ajá.
1: Por si usted nos acaba de sintonizar, es nuevo, lo que sea, pásele, bienvenido. Aquí va a aprender cosas que jamás se hubiera imaginado, sobre todo con la batuta. Y el camino que Pepe Segarra, nuestro maestro,
0: hijo,
1: la mera verdura del caldo,
0: no,
1: nos ha
0: horror,
1: enseñado en este programa.
0: ¡Qué barbaridad!
1: Cómico, mágico, musical, pero sobre todo este...
0: educativo, ¿no?
1: Educativo, muy bien.
0: Aquí cultural.
1: Van a aprender, cultural. Así que, por favor, aquí van a aprender lo que no les enseñaron en la escuela. Sí, claro que sí.
0: Es más, pues ahora les enseñan poco.
1: Los papás bien saben, Pepe, que nos escuchan en su casa, en el transporte, donde sea, que nos hagan favor de escucharnos.
0: Ajá.
1: Aquí nosotros vamos a educar a sus chavales.
0: Vámonos, tenido.
1: Sí,
0: vamos, Pepe, a ejercer esa noble labor.
1: Bueno, Pepe, tú ya eres docente, Pepe.
0: Chihuahua. Docente. Yo pensé que decente, eso
1: no,
0: ya dejé de ser.
1: No, sí, ya hace ratito que ya no.
0: Ya.
1: Pero no, Pepe, tú con toda la cátedra, la maestría, por favor.
0: Hombre.
1: Además que te ha dado la vida y los años. Por eso es nuestro maestro, nuestro sensei. Pero bueno, dicho lo anterior, hoy es martes de qué, mi compadrito chulo.
2: Chulo tronador, mi reina.
1: Y nada más les comento que en esta tarde nublada,
0: ajá,
1: tenemos 23 grados, Tofico.
0: Uh-huh.
1: No, me alburé.
0: No, me alburé.
1: Sí, Pepe.
0: Sí, sí,
1: pues sí, estoy en todo. Pepe, ¿qué pasó, Pepe?
0: No, prosigue.
1: Si estaría aquí mi maestro, el Rudito Rivera, ya te hubiera contestado, no, Pepe.
0: Dale.
1: Fue
0: sin querer.
1: Ay, sí. ¿Cómo? Bueno, ¿qué? 23 grados, Tofico. Y es que lo digo, Pepe,
0: ajá,
1: porque al menos aquí... ¿Qué lugar de la Ciudad de México? ¿Es el poniente, el sur, el noreste?
0: Pues estamos en el poniente.
1: ¿En
0: ¿no?
1: el poniente?
0: En el poniente,
1: dos,
0: sí, señor.
1: Cuatro. Bueno, acá en las Lomas de Chapultepec ya llovió. Uh-huh. Y vaya, fue breve, pero fuerte la lluvia.
0: Sustancioso el rollo.
1: Así es.
0: Por ahí de las 2 de la tarde, uh-huh, estaba lloviendo bien bonito.
1: ¿Y tú cómo sabes si acabas de llegar?
0: ¿Eh?
1: ¿Tú cómo
0: pero andaba por el rumbo, güero?
1: Ah, ya. Ah, andabas acá atrás.
0: Acá atrásito, sí.
1: En City Market.
0: En el City Market, sí, claro.
1: Pues, andaba comprando limones, cebollas, jitomates, tomates.
0: Oye, pues digo, de repente hay que comprar el mandado, güey.
1: Está bien,
0: ¿tú,
1: Pepe?
0: ¿Tú no compras el mandado?
1: No, Pepe, pero yo voy al mercado, Pepe. No, mi economía, no. No, Pepe, tú eres otro nivel.
0: Porque lo que me queda más a la mano, hombre.
1: Ay, sí.
0: Ajá. A ver, ¿sabes comprar tú un kilo de cebolla?
1: Claro,
0: de
1: Pepe. Pepe, ¿quién crees que... Bueno, decir, ¿quién crees que va al mercado? No, ¿a quién crees que mandan en la casa al mercado?
0: Bueno,
1: pues voy yo, Pepe.
0: Claro.
1: Entonces...
0: Pues seguro para...
1: No me preguntes. Yo soy de los tontos que nunca pregunta...
0: ¿Mande?
1: ¿Ya cómo?
0: ¿Qué dices y ya...?
1: Yo nada más un kilo de esto, ¿cuánto es? Órale, ahí va.
0: Bastante, o sea, ¿no te fijas en lo que cuesta un kilo de
1: jitomate? ¿Tú sí sabes?
0: ¿Eh?
1: La neta no.
0: De cebolla.
1: ¿Tú sí sabes? A ver, ¿cuánto cuesta un kilo de cebolla?
0: Un kilito de cebolla vale como unos 40 pesos, una cosa así, está caro.
1: Ahora resulta que tú también vas, güey.
3: Sí, yo voy a tianguis.
1: ¿Sí?
0: ¿Sí?
1: Ajá. No, yo voy, pero no, nunca pongo atención en el precio.
0: Yo soy de esos. El problema no es económico, señor.
1: Yo soy de esos que cometen el error de verdad y con... Lo digo para todas las tiendas, no se manchen.
0: Ajá.
1: Vas a la tienda.
0: Correcto.
1: Deme un refresco, el pan bim, esto y esto. ¿Cuánto es? ¿Cuánto es? Toma. Ah, chido, gracias. Nunca haces cuentas, Pepe.
0: No revisas.
1: Te están clavando por ahí 2, 3, 4, 5 pesos y tú ni en cuenta.
0: Pero de poquito en poquito se vuelve una firulilla.
1: ¿Verdad?
0: Fuerte.
1: Ya después llegas a tu casa y dices, ay, güey, ¿por qué tan caro?
0: Sí.
1: No, pues nunca hago cuentas.
0: Haces cuentas, sí, bueno,
1: no,
0: chiquitín.
1: Bueno, fuera como Pepe con su tarjeta del bienestar. Ya no existen.
0: ¿Qué? ¿Cuál dices?
1: Que tú traes puros de 1,000.
0: Billetes de a $100. No seas menso, hombre. De veras. Pero bueno, mis niños adorados, señor Cervantes, Noto la

0: ausencia del pole.
1: Nos habíamos dado
0: cuenta. Chas, güey, le estoy diciendo, Chas Cervantes.
2: No, sean así, Pepe, pero ve con todo. Son maliciosos con el poli. Ay, ni nos habíamos dado cuenta que no ha llegado.
0: Oye, pero qué patín, ¿avisó? ¿O está en la pasarela de doctores? ¿O qué sucede
2: no sé.
0: Con él?
2: A mí no me avisó, a ti.
0: Tampico, bueno, Tamaulipas.
2: Si el productor tampoco está, Pepe. ¿Qué? No, no, el productor. El productor, güey, ya sí, no, ya quítate. Doctor, al aire, creador de contenido que se autonombra René.
0: El Iscariote entonces brilla por su ausencia igualmente.
2: Que le dejó encargado el changarro.
0: Encargado.
2: Pero del poli, la verdad, no, sepa, no, ahora sí que sepa tú. No.
0: Tú, Arturito, ¿no sabes el destino que guarda el poli actualmente?
1: Anda en un partido con Topeto.
2: ¿Onta? ¿Onta?
1: Oh. Se lo llevó ahí a Tacuba.
0: ¿A Tacuba?
1: Sí, ahí hay
0: al Winnie, al Winnie. Pero bueno.
2: Oye, pero, ¿ajá? No, de verdad, estoy preocupado. ¿Qué tal que le trae un perro en el hocico?
0: Eso sí sería preocupante.
2: O un marrano. No, me ponen a pensar y de verdad estoy preocupado. ¿No se ha reportado el poli? Ahí está, ¿o quién es?
0: A ver. ¿Bueno? ¿Qué? ¿Qué? Bueno, antes que nada, mis niños adorados y queridos, el agradecimiento de todo corazón a la respuesta que tuvimos, Alex, ayer en el Parque de la China, rindiéndole culto y pleitesía a mi adorado tocayo José, en un aniversario más de su fallecimiento.
2: Así es, un aniversario luctuoso. Ahí estuvimos en el Parque de la China, en Azcapo, allá en Clavería. De verdad, un agradecimiento enorme y de todo corazón. Ajá. A todos los que ayer nos acompañaron. Unos pedos, otros no tanto, otros crudos, otros apenas empezaban, Pepe. Y todos los que nos escuchan, claro, pero ayer en especial los que se dieron cita. Qué bien nos va cada vez que vamos ahí al Parque de la China en Clavería, Pepe.
0: Una respuesta fantástica, toda la banda se hizo presente recordando a José, y luego hasta nos aventamos la nave del olvido, güey.
2: Claro,
0: ¿no? Ándale,
2: bueno,
0: Sivas.
2: ¿Quieren testigo? No, Pepe le hubiera hecho la competencia a José. Escuche nada más la voz de Pepe.
3: Espera, cosas buenas, que me morirás, si te fueras. Espera un poco, un poquito.
0: Nos estábamos con toda la banda acompañando a Manuelito Orozco, que andaba por ahí.
2: Claro, de nuestro compañero el Morocotopo. Así como tú lo bautizaste,
0: no,
2: Pepe.
0: Charo.
2: No, Pepe,
0: ya
2: tú no lo bautizaste. ¿Sí o no lo bautizaste en la rural y agropecuaria?
0: La verdad, sí.
2: Ahí está, entonces.
0: Pero luego sí me dio mucha pena.
2: Oye, Pepe, ¿qué tal que te fuiste de volada tú ayer? ¿Cómo te fue con Anel?
0: No, ¿qué pasó?
2: ¿Te fuiste con ella,
0: no,
2: Pepe?
0: No, me fui con ella. Ay, me regresé con el Iscariote.
2: La camioneta donde la transportaron le dio la vuelta al parque y tú te subiste. No te hagas, Pepe, no, ya andaba en todo,
0: para
2: Pepe.
0: Para nada, para nada. Hermosa Anel que nos hizo el favor de acompañarnos.
2: La ajustaste la cadera.
0: Tuvimos el honor de estar con él. ¿Qué?
2: No, digo que todo bien.
0: Está todo perfecto. Le mandamos un beso porque estuvo con nosotros y le dio lustre, le dio brillo al recuerdo de José.
2: Oye, Pepe, yo nada más, ¿te acuerdas que tú faltaste 3 días seguidos? Digo, yo no sé que esté de chismoso.
0: Bueno, ¿es que me llevas la cuenta o qué?
2: Y ya ves que el poli no ha llegado.
0: Ajá.
2: Dice Miguel Ángel Islas, ¡el verdugo!
0: ¡Ah, caray!
2: ¡El verdugo de Grupo Asir!
0: ¿Qué dice?
2: Estoy tomando nota de todos los que no están ni avisaron, ¿eh? Cortés Segarra y el poli Toluco.
0: Oye, ya aquí estoy.
2: Dice, se verá reflejado el descuento en la siguiente nómina.
4: ¡Ya llegué!
0: ¡Tómela! ¡Vámonos! ¡Vas a ver, condenado verdugo!
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4: Hola, ¿qué tal? Mi nombre es Dariet. Vamos con más información vial.
7: Cerrado.
4: Tenemos cierres por trabajos de rehabilitación en la calle Jaime 1, en los tramos desde Río de las Avenidas hasta Avenida Revolución y de Avenida Revolución hasta Avenida Juárez. También por obras tenemos un cierre en carril derecho en Boulevard Las Torres con dirección a Ciudad Sahagún. Consideren circulación en contraflujo y tránsito lento entre Real Toledo y Las Vías. Les comparto, continúa cierre en Boulevard del Minero a la altura de Barranca Blanca. Esto es por obras en la calle José Luis Mora, tómenlo muy en cuenta.
7: Carga que avanza.
4: Boulevard del Minero tiene carga ligera a partir de Centro de Reinserción Social hasta José María Luis Mora. También Boulevard Colosio a partir de Boulevard Valle de San Javier hasta Túnel Independencia. Y Avenida Revolución, aquí partiendo de Jaime 1 hasta Glorieta Revolución.
7: Clima.
4: 23 grados. 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
4: Vámonos, la voz de un salsero de categoría, señor Cervantes.
3: Simón, Pepe, cállate.
4: ¿Qué? Este sí se peló, no es como Bladecé. Este sí ya felpó. Hoy hubiera cumplido 80 años, ¿quién?
3: Héctor Juan Pérez Martínez. Héctor Juan Pérez Martínez. Mejor con... No te rías, güey, así se llama.
4: Espérate.
3: Se llamaba, güey, yo qué.
4: A ver, pero su nombre artístico.
3: Héctor Lavoe.
4: ¡Eso!
3: Héctor Lavoe. Que significa, ustedes que son una bola de ignorantes, Lavoe, la voz. La voz. Héctor Lavoe.
4: ¿Eh? Vámonos.
3: Sí.
4: La pareja que hacía con el Willy Colón unos discazos que no tenían madre.
3: Sí, con el grupo, ¿no? ¿Cómo se llamaba el grupo?
4: De todo esto, de los artistas de Fania.
3: De Fania.
4: Fania All Stars.
3: Sí, no.
4: Pero este sí ya peló gallo.
3: Oye, pero ¿cuántos éxitos? No, sobre todo, ¿realmente será el salsero más exitoso en la historia?
4: Pues, muy probablemente, porque hay otros salseros de categoría.
3: Hay muchísimos, pero dicen que sí ha sido el number one.
4: Oye, pero murió joven.
3: Sí.
4: El maestro.
3: A pesar de que hizo todo lo posible para morirse más joven. Oye, se metía de todo, hasta lo guajalufongo.
4: ¿Era metodista?
3: Sí, se inyectaba de todo.
4: ¿Ah, sí?
3: Hasta la leche de la Conasupo.
4: Ay, hijo
3: de... Y luego se aventó de un balcón.
4: A Chihuahua se creía Superman.
3: Y aún así, el condenado siguió viviendo.
4: Bueno. Sí. Eran tantas llamadas que allá arriba le dijeron, ya vete al carajo, güey, ya la chica.
3: Me acordé del Rudito.
4: Sí, puras aproximaciones. Y allá arriba,
5: Marc Anthony hizo una película, ¿no?
4: Me tienes hasta la madre, o sea que ya te vas al carajo. Se acabó. Sí, señor. Pero ya escucharon. ¿Quién llegó, señoras y señores, verdad?
5: Sí,
4: Too late, pero aquí está. Poli, ¿qué onda? Good afternoon.
5: Pepe, Alex, buenas tardes a todas las polifan, poliescuchas y a todas las polilover. Y me acaban de dar el recado de Miguel Ángel Islas.
4: ¿Sí? Ajá.
5: Quiero decirle que ya estoy aquí presente, ya sí llegué, se inundó Santa Fe, entonces por eso no llegamos a tiempo.
3: ¿Y qué, te viniste nadando? Casi,
5: no, nos venimos, no, en el taxi, pero sí pasamos bien.
3: Es que dice que venía inundado, ¿y eso qué?
5: Ya estamos aquí. No, pues sí, se hizo mucho trafiquerío y todo eso. Entonces bajamos por Bosques.
6: Poli Toluco.
5: ¡Mande!
7: Le diremos lamebotas.
4: Y pero ya no tienen Waze o se hace Waze, ¿ok?
5: Sí, Pepe, pues le tuvo que buscar por todos lados y esa fue la más lógica para bajar y llegar a esta.
4: Correcto.
5: Llegamos, que fue lo principal.
4: Muy bien, pero salude como acostumbre.
8: Llegó tarde.
3: Bueno, Poli, perdón que se lo diga, pero yo como el encargado del departamento HHH, sí, la jefa dijo, no veo al Poli, no ha llegado, retardo por segunda semana consecutiva.
5: Eso dijo
3: la semana pasada, Poli, acuérdate también.
5: ¿Verdad?
3: Y repito, para que no le quede duda, dice Miguel Ángel Islas.
4: ¿Qué dice?
3: Estoy tomando nota de todos los que no están ni avisaron. ¡Tómala, papá! ¿Oíste, Cortés? ¿Oíste, Reza? ¿Oíste, Polito Luco? No,
5: yo sí le avisé al productor.
3: Y también para Pepe.
4: Gracias,
5: Eduardo,
4: amigo.
5: Cortés.
3: Dice, esto se verá reflejado en el descuento de la nómina siguiente. ¡Tómala, papá!
4: ¿Por qué está tan agresivo?
3: No, sí, y mira, aquí está Pepe. Ahí dice Miguel Ángel Islas.
4: Sí.
3: Entonces, para que no digan.
4: Oiga, aliviánese, hombre, pues sobregire.
3: Sí. Ahora sí, Poli, discúlpeme por haberlo cortado.
4: A ver.
5: Un saludo para la jefa Alma Rosa Báez, un beso y un abrazo. Jefa, sí llegué. Estoy aquí, usted sabe que.
4: Pues, llego, ¿Qué? Sí.
5: Que todos los días llego.
4: ¿Qué?
5: Que todos los días llego.
3: Pero es puntual, pones a las 3, ¿eh?
5: Sí. Espera, y un día.

0: nada más.
1: Un día en la vida, ¿verdad?
2: Pero una semana.
0: Pero ya estamos aquí presentes, gracias por acompañarnos, bueno, y por estar a las 3
3: y cuarto. Ya estaba listo, ¿eh, Poli?
0: Sí, sí, me imagino. Lo venía yo escuchando y sí.
1: Ya sí estaba así en el círculo de espera, como en el béisbol. Sí.
3: Ay, ¿cómo dicen que el que hierro mata, hierro muere?
1: Ajá.
3: A ver, Poli, es que como el Poli se le aplicó al Rudito, ¿sí? El sanguino está esperando a que el Poli...
0: Ay, pero sí, yo es ojo por ojo, ¿eh? Ojo por ojo, los dos.
1: Híjole, ya no. Pero bueno, mi Poli.
0: Ya estamos aquí, Pepe.
1: Qué bueno, mi Poli, que ya llegó. Acaba de llegar un mensajito del Iscariote y
3: no
1: dice: yo sí avisé. Así textual, así
0: yo
1: dice.
0: Le avisé a él, así
1: quién?
0: Que.
1: Yo sí avisé,
3: mi
1: dice.
3: Mi querido Eduardo Cortés, ¿pero a quién le avisó? ¿Le habría avisado a Jorge de Valdés?
0: Ah, pues sí.
3: ¿No? Claro. ¿A Toño de Valdés? No,
1: pues nosotros valemos pura madre, ¿verdad?
3: Ahí digo. Está.
1: ¿Sí?
3: Sí. Entonces, ¿sabes qué, mi querido Miguel Ángel Islas? Todavía la pensión, hay que hacerle otro moche.
2: Pero ya no.
3: A la pensión
4: ¿Y qué es el Lalo? ¿Salió bravo?
0: No, bueno.
1: Sí, no sé si esté en un registro civil.
3: Seguramente.
1: Una cosa de
0: sí,
1: esas.
0: Lo más
3: seguramente.
0: Arreglando otro chamaquito.
1: Otro chamaquito. Oiga, Poli, ¿qué le pareció nuestra estancia en el Parque de la China ayer?
0: Ah, claro que sí, agradecimientos por toda la gente que nos acompañó. Todos los polifán, pues le escuchan. Y hasta había polimachetes, ¿eh? Pero
1: bueno,
0: a granel, ¿eh?
1: Bien.
0: Pues, bastantes que llegaron.
3: De haber besado, ¿qué?
0: Y muchas gracias. Nos las pasamos de maravilla. Nos las pasamos muy bien. Y gracias a la señora Anel, que llegó también a acompañarnos un rato.
1: Hermosa, que estuvo platicando anécdotas del príncipe de la canción. Y luego de repente que apareció por ahí una patrulla y no sé qué, se llevó un saludo, pero cordial, de toda la banda.
0: Toda la banda.
1: Hijo, se llevó un saludo, pero bonito. Ya acaba de escribir Lalito Cortés.
3: ¿Otra vez? No. ¿Y por qué no vino mejor?
1: No, nada más leo lo que escribió. Además de yo sí avisé, acaba de... ¡Espérame, chino, de veras!
3: ¡Cállate, callas!
1: Dice...
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0: aquí desde Cuautitlán Izcalli, siempre son las 3:15, carajo.
1: Se acabaron los rumores y Saúl y el Canelo Álvarez sí peleará en Arabia Saudita el próximo 31 de octubre, donde buscará arrebatarle el título supermediano del Consejo Mundial de Boxeo a Cristian Emili. El jeque turquí Al-Sheikh fue quien confirmó la función en sus redes sociales, acabando con las especulaciones de un cambio de sede debido a conflictos bélicos. Turquí puntualizó que la cartelera de México contra el Mundo tendrá una alineación repleta de estrellas del boxeo y la función estelar será a las 3 de la mañana. El Canelo aceptó que le gusta el reto de enfrentar a Emili.
2: Pues es un rival fuerte, es un rival que tira muchos golpes, es una persona muy fuerte, pero ahora sí que pues es lo que me gusta, ¿no? Estar ahí, tira muchos golpes y a mí me gusta mucho eso.
1: Para Asir Deportes, Arturo Sanguino.
3: La semana 3 de la NFL fue la rebelión de los quarterbacks suplentes. Marcus Mariota tuvo 3 pases de anotación en el triunfo de Washington sobre Seattle. James Winston guió la victoria a Nueva York sobre Tennessee, mientras que Case Keenum, titular después de 1009 días, hizo lo propio el lunes por la noche, liderando el ataque de Chicago sobre Filadelfia. Escuchamos a Case Keenum.
4: No lo sé, realmente no tengo palabras. Hay tanta emoción, tanto que se vivió esta semana. Estos jugadores con los que juego en este vestidor son increíbles. O sea, hubo de todo. Ben Johnson estaba inspirado, estaba en su zona. Los compañeros hicieron jugadas enormes campo abajo. Toda la línea, bloquearon con todo. O sea, hay que darle crédito a Filadelfia. Un gran equipo que vino aquí, pero supimos responder y fue muy divertido.
3: El drama se vivió en el mítico estadio de Maracaná cuando Baltimore, con 7 segundos en el último cuarto, le sacó el juego a Dallas y le ganó 34-31 con un gol de campo de 56 yardas de Tyler Loop. Aaron Rodgers tuvo su mejor actuación del año al registrar 292 yardas aéreas y 3 touchdowns para que Pittsburgh venciera 30-27 a Cincinnati. En el duelo de la semana, Denver vino de atrás para ganarle 30-26 a los Carneros de Los Ángeles. La defensa de los Rams aún no funciona y de nueva cuenta recibió muchos puntos. San Francisco, Kansas City y Buffalo se mantienen invictos, al igual que los sorpresivos Minnesota y Las Vegas. Para Sir Deportes, Memo García.

0: Ah, por cierto, te cerró el micrófono.
1: ¿De plano?
2: Oye, de veras, ¿qué
1: cortó,
2: te pasa?
1: Te cortó como a mí.
0: No, ¿qué? Otro más a la lista, Mike. Ya escuchaste, otro más a la lista.
1: René
0: Picaflor, ¿cómo no?
3: Ya.
0: No.
2: Me esperaste mi cue, animal. Que obedezca a tu abuela, güey.
0: Otro más a la lista.
2: No, de veras. Es que Lalito Cortés puso: yo sí avisé. Le avisé a Sarmiento ayer.
1: Ni llegó.
0: El problema es que mi amigo Raúl no vino. No. Ahí está. Entonces, ¿quién iba a avisar?
1: No, seguro. Pues no, con razón.
2: Seguro. Señor Cervantes, ¿a quién estábamos escuchando?
0: Ah, ni más ni menos que a Bronco. A grupazo.
2: ¿Y por qué razón?
1: Porque hoy es aniversario luctuoso, Pepe. 14 años.
0: Ajá. ¿Dices o preguntas?
1: Que falleció. Ya 14 años que falleció, ¿sí? Choche.
2: Pero
1: no me acuerdo de su nombre. Porque era uno de los...
2: ¿Cómo era que uno viejo de, Chocho, güey?
1: Era uno de los hermanos, ¿no? Que estaba en Bronco. Son dos hermanos.
0: José Luis Villarreal.
1: José Luis.
2: Ándale.
1: Choche.
0: Sí, hombre.
1: El sheriff de chocolate, esa sí la cantaba.
2: Oye, ellos salían en aquella de dos mujeres y un camino. Ajá.
0: Cierto, cierto, Pepe.
1: Selena. Con Selena Quintanilla.
2: Ajá. ¿No era donde salía el de

0: patrulla motorizada.
1: Poncharelo, sí, Poncharelo.
0: Ponch, ¿qué? Eric Estrada.
2: Laura León y Viví Gaitán era
0: su tiempo,
2: claro.
0: O sea que el baterista de Bronco.
1: Sí, se petateó.
2: El mejor baterista de
0: Peló Gaño. Sí. ¿Qué edad tenía el caballero?
1: Tenía, ahorita te digo, pues tenía la misma cuando se murió,
0: Pepe. No, pues sí, ¿verdad? Pues sí. Sí, sí, sí.
2: No era quitapón.
0: Exacto, sí, bueno. Ya. ¿Qué hondón con el caballero?
1: A los 55 años.
0: No, pues se murió jovenazo.
1: No, se murió joven. No, maldito colesterol.
0: Peló gallo, sí.
1: Era muy simpático. Tenía, sí, tenía mucha popularidad.
0: Uh-huh.
1: Sí, pero sí, pues bueno, ya está chupando gladiolos.
2: Y también es aniversario luctuoso de Capulina.
0: ¡Ándele!
2: Capulina, Pepe. ¿Son 15 años?
0: 15 añitos. 15
2: años, igual que el Pumas, Pepe.
0: ¿Qué
2: sin,
0: pasó?
1: Sin, o sea, estamos hablando de dos muertos.
0: ¿De dos muertos? Ya, bájale.
2: Capulina y las Kitties.
0: ¿Qué?
1: Órale.
0: No se exprese de esa forma. Gaspar Enaine, Capulina. Ándele. La pareja que hizo tan famosa con Viruta.
1: Sí.
0: Con Viruta, Marco Antonio Campos Viruta.
1: Oye, ¿cuántas y cuántas películas no hizo Capulina? Los dos, pero sobre todo Capulina.
0: Ya después, cuando se separó de Viruta, hizo muchas.
1: Oye, además tenía un programa, ¿no? Un programa de semana por las noches.
0: Sí.
1: Con el Tinieblas.
0: Con el Tinieblas. Y todo, ¿cómo le decían? El rey del humorismo blanco.
2: Y a Luche, ¿no?
0: Ándele, exactamente. Pero la pareja con Viruta, que fueron muy famosos los años 60, todas las películas blanco y negro que hicieron.
1: Oye, hasta cantaban, desde luego.
0: Ah, no, sí, claro.
1: Ay, a ver, súbele.
0: A ver, pon algo de Capulina, güey.
1: Súbele. Pero pedimos una canción, güey.
2: Pues sí.
0: Sabemos que sabe espotearlas de maravilla, ¿verdad?
1: Ahí está todavía los créditos, güey.
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1: Ahí está, Capulina con Viruta.
2: Y decía también el Poli, ¿no? El peluche.
3: Su historia.
2: Hablando de peluches, hoy también, ¿de quién es cumpleaños, Poli?
3: Hoy es cumpleaños número 50.
1: ¡No me diga!
3: Ninel Conde, el bombón asesino.
1: ¡Wow! ¡Dentro! No,
3: 50 añitos.
2: ¿Cuántos le echabas, Pepe? No, sí, digo de edad. No,
1: no, pues sí, digo, muy atractiva la niña. Entonces ya un tostón, ¿verdad? Qué bárbaro, un cincuentón. Pero luce todavía de maravilla, sí, chiquitín.
2: Pero dicen que el plástico es tóxico.
1: No me digas.
2: Sí, sí, sí. ¿Por qué te ríes, Poli? No.
1: Dicen que el plástico es tóxico. Bueno, sí. Bueno, ya, ¿no? Ni hablar, chiquitín.
2: Ahora, ¿quién no quisiera?
1: Ay,
2: ¿no? No, pues, ¿cómo no? Echarlos al perro.
1: A ver, súbele a Ninel, por favor. Pongo una falda cortita. Dije, súbele al volumen, no que te le subas tú, idiota. Tonto. Vámonos,
3: el video, ¿no?
1: Anda, estaría bien.
2: Vas, Pepe. Vámonos, oye, con saludos.
1: Oye, el Marco Chávez, condenado, que estuvo ayer acompañándonos. No, el Marco.
2: ¿De qué vive? O sea, está cañón.
1: El Marquito dice: de nada, perros, por acompañarlos ayer. ¿Qué harían sin mí? Seguramente serían la corneta. Les doy mi cariño y bendiciones. ¡A perro! Sí, nos sacamos fotos ayer con el Marco. Querido amigo que siempre nos acompañas.
2: ¿Quién sabe por qué después de la transmisión salió con 3 celulares, 4 carteras?
3: Ay, ya eso se dedica.
1: ¿A poco le hace al conejo?
2: Pues eso vive.
3: Esa que andaba buscando la patrulla ahí.
2: Raimundo Bernal. Por favor, Pepe, explícame la canción del tren de chocolate de Topollillo. O si es túnel de chocolate.
1: Usted dijo algo de chocolate, ¿no, Poli?
3: Ah, es que Choche cantaba la del sheriff de chocolate.
1: Ah, el sheriff de chocolate.
4: Saco conclusiones.
1: Ah, Chihuahua. Bueno, el túnel de chocolate, Chihuahua. Ah, Chihuahua, está muy escabroso el asuntacho. Dice Salvador Reyes, hijos de Villalbazo, Tata, licenciado Cervantes, gracias por haber enviado el camión materialista. Hoy

0: Oye, es como.
1: No, sí llegué, aquí estoy.
0: Y manda una frasecita de esas que acostumbra Chavita. Bueno, ni modo. Dice así: no seré cura, pero sí te bautizo al chiquito, ¿verdad? No, bueno, pues así dice. Así dice. Bueno, yo nada más cumplo con leerlo, hombre. ¿Ya?
2: Josué Arroyo. Saludos, amos del Highball. Agarré tremenda fiesta. Pensé que era lunes. Fui a comprar unos sueros y no me quisieron hacer descuento de los lunes. Ya no vuelvo a tomar, me cae. No. Dice Josué. O Josué.
0: Anda, Josué. Uh-huh. Bueno, dice Eduardo Ortuño. Buenas tardes, viejos locos. Pepe, ayer festejé a José José y ando bien averiado. ¿Ustedes cómo se la curan? Comparte tu sabiduría. ¿Cómo te curas una... pero de esas de campeonato, chiquito?
2: Yo, Pepe, aplico aquel consejo. ¿Lo que
0: enseñó el Rudo?
2: El Rudito.
0: Correcto.
2: No la dejen llegar, no la dejen venir. No, ¿sí? sígansela, Pepe. Por ejemplo, Pelea, ¿usted quiere le entra la cruda?
1: No, casi no.
2: ¿No?
1: No, yo
2: nada
1: no.
2: Más de vez en cuando.
1: De vez
2: cuando
1: en cuando.
2: Cuando va a la consulta.
1: Casi no.
0: Vámonos tendidos. Bueno, también, a ver, déjame.
2: ¿Quién de los dos es? Que, bueno, a todos nos dice que somos una bola de güeyes. Ajá. Yo pago, bien dicen que por ahí pagan justos por pecadores. Ajá. Porque otra vez la volvieron a aplicar, ¿eh? No, nos equivocamos, ¿a ni madre, yo qué?
1: Por eso nos equivocamos.
2: Dice Robert Martínez. Ajá. Buenas tardes, viejos malditos. Excelente. Mañana martes es el aniversario luctuoso del Choche. Un viejo reidiota para ustedes y en especial para el Poli. Ajá. Por favor, ¿por qué es mañana, no hoy?
0: Ah,
2: él
0: bueno,
2: falleció
0: pues ya
2: el 30 de septiembre.
1: Pero mañana es miércoles.
0: Bueno, pues ya.
2: Mañana es 30.
0: Ya nos adelantamos.
1: Pues sí, total.
2: Le quitaron un día más de vida.
0: Híjole, qué cosa. Pero bueno, dice Israel Telurias. No juegues, Pepe, era Bibi Gaitán, no Selena Quintanilla, pues dijo usted.
1: Dale. También sale con Bronco.
0: Ahí te encargo, canta. Ponte a ver más telenovelas en vez de estar haciendo videos de YouTube, Pepe. De rockeros marihuanos. No, pero ahí estaba, ¿no?
1: Sí, también.
2: Y lo dijo el Poli que no se la perdía.
1: Claro, yo la vi de principio a fin.
2: Mario Mangas dice, hola, estimados adictos al tlapehue. Fue una experiencia religiosa volver a saludar al Tri de Espacio Deportivo. Del puro gusto, agarré la jarra. Y aquí en Azcapo Rock son las 3:15.
0: ¡Vámonos! Correcto, dice Carito 27 que reaparece, ¿verdad?
1: Vaya.
0: Dice, quiero una vieja maldita para mí, porque el viernes fue el santo de mi madre, Santa Aurelia, y me valió la misma. También un échale enjundia chiquitín para el Omi, que está enfermo de la garganta. No sé qué le metieron en la despedida de soltero de su primo. Así dice, pues quién sabe con quién anda, ¿no? Pues
2: claro.
0: Sí. Ándale, atiéndelo. ¡Maldita! ¡Échale más enjundia, chiquitín!
2: Dice el Cheche Palomo, el día que Héctor Lavoe aceptó ser la voz principal de la orquesta de Willy Colón, cambió la historia de la salsa.
0: ¡Vámonos! Sí, señor.
2: Bueno.
0: Muy bien.
2: Dice a Enrique Quirós, qué bueno que no ha llegado, así lo escucharé hoy. Bueno, ya está aquí el Poli.
1: Ya estoy aquí.
0: Vámonos tendidos.
2: Y también está Pepe, así que vamos a aprovechar. Ajá. Porque hoy y mañana va a estar aquí, porque mañana va a chillar la marrana. Mañana es quincena y Pepe mañana no falta, ¿verdad?
0: Cállate los ojos, hombre.
2: Vamos a preguntarle al señor José Vicente Segarra
3: y García.
2: Si es que acaso tendrá resultados.
0: Claro que yes, mis niños adorados y queridos. En la Liga de las Naciones, en Europa, España le ganó 4-1 a Croacia, ¿verdad? Sin ninguna bronca. Inglaterra de visita, 2-0, le ganó a la República Checa. Suiza 3-0 a Escocia, mientras que Eslovenia 2-0 a Macedonia del Norte. De lo más destacado en esta jornada de la Liga de las Naciones en Europa, también Islandia 3-0 a Luxemburgo. Y también ya arrancaron los playoffs. ¿Por qué te me quedas viendo así, güey? Del béisbol de las grandes ligas.
2: Ah, qué flojera.
0: En un tepacherito, ganaron los Bravos de Atlanta el primer juego de la serie de comodines, 5-3 a los Phillies de Filadelfia, con un

0: jonrón de 3 carreras en la octava baja de Austin Riley. Pues que no te dé. Ya ganó Atlanta 5-3 a los Phillies de Filadelfia.
1: ¿Qué dice usted, Poli? ¿Qué? ¿Quién jugó?
2: Comodines, dijo.
1: No, ¿pero qué dijiste?
0: ¿Qué?
2: Filadelfia.
1: Que se había conectado cuadrangular y tacita.
0: Se llama Mamuco, Poli. De veras, se llama Mamuco.
2: ¿No fue el tacita el del jonrón?
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5: Hola, ¿qué tal, compadres? Yo soy Dariet. Vamos con más información vial.
3: Cerrado.
5: Por obras tenemos un cierre en carril derecho en Boulevard Las Torres. Esto es con dirección a Ciudad Sahagún. Consideren circulación en contraflujo y tránsito lento entre Real Toledo y Las Vías. También les comparto, tenemos cierres por trabajos de rehabilitación en la calle Jaime Nuno. Esto en los tramos de Río de las Avenidas hasta Avenida Revolución y de Avenida Revolución hasta Avenida Juárez. Tomen en cuenta, continúa cierre en Boulevard del Minero. Esto a la altura de Barranca Blanca por obras en la calle José Luis Mora.
3: Fluido.
5: Aprovechen, compadres, porque Abasolo ya se despejó. Está libre desde Fernando Soto hasta Dos Caminos. También Boulevard Everardo Márquez sin nadita de carga desde Boulevard Panorámico hasta Río de las Avenidas.
3: Carga que avanza.
5: En Guerrero la encuentran desde Doria hasta Plaza Juárez.
3: Clima.
5: 23 grados. 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
1: Se siguen,
2: ¿eh? Ah, ¿y a las 12 qué diferencia hay?
3: No, no es lo mismo las 7 de la mañana que las 12.
2: No puede ser.
1: No.
3: De veras. No, pero nada, en fin.
1: No tener nada que hacer.
2: Hijo, pues usted hubiera ido.
3: Oye, ¿qué no va a haber el 5 to 1?
2: Me va de madre, mira, ya, como no viene ahí el producto.
3: No, bueno. O sea, damos esto, mira, para. Damos esta onda de una vez, porque si no. Bueno, Espacio Deportivo y 88.9 Noticias les invita, ya lo saben, de todo corazón, a disfrutar del gran espectáculo de los Harlem Globetrotters. Es un espectáculo fantástico. Los magos del baloncesto, señor Cervantes. ¿Cuándo va a tener verificativo este patín?
4: Domingo 4 de octubre, ya el próximo domingo, 17 horas, en la Arena Ciudad de México.
3: De verdad que son una verdadera maravilla los Harlem Globetrotters. Por favor, Poli, venga de ahí.
1: Como todos los días, desde su...

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1: Ay, y tanto presume el güey. Sí.
2: Dice que se cree muy fregón el güey. Ah, es un tonto.
3: Que andabas viendo porno en internet.
4: Desde aquí se ve. Pero bien atento que estabas tú, ¿verdad?
2: Atención, tonto, animal. Áchale.
4: Dale.
2: Dale ya.
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2: El entrenador de la selección argentina, Lionel Scaloni, afirmó este martes que existe la posibilidad para que renueve contrato con la selección argentina. Una comisión independiente declaró culpable al Manchester City de las acusaciones por infracciones a las reglas financieras en la Premier League. En Costa Rica, el técnico interino Brian Ruiz convocó al portero de los Pumas, Keylor Navas, para los partidos ante Nicaragua y Haití. La Federación Mexicana de Fútbol celebrará en 2027 su centenario y como parte de sus festejos tendría una playera en color guinda similar a la usada en 1927. ¿Tú te acuerdas de esa, Pepe?
4: ¿Quién la compró?
2: No, ¿te acuerdas de ese?
4: Bebecita de paquete, sí, claro.
2: ¿Te acuerdas de esa época en ese colorcito?
3: Oye, pero también la utilizaron, ¿no la utilizaron en el 70?
4: Sí, sí, sí. Es el uniforme. ¿Y 2002? Color vino, el pantaloncillo, los shorts eran azul marino. Cuando perdieron con Italia aquel juego.
2: ¡Tonto!
4: ¡Ya, hombre! Sí, 4-1.
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8: Y aquí en Ecatepec son las 3 y cuarto. ¡Carajo!
4: ¿Qué pasó? Rock and roll de Zepa. Pionero del rock and roll, el maestro Jerry Lee Lewis, el que aporreaba el piano. ¿Qué? Okay. Aporreaba el piano durísimo el maestro Jerry Lee Lewis. Hoy hubiera cumplido 91 añitos el maese, pero digo, ya peló gallo, ¿verdad? Desde hace un ratito, pero dejó huella el maese.
3: Jerry Lee Lewis. Dejado varias, ¿no, Pepe? No,
4: bueno, era bravito, ¿eh? Era bravito. Tenía su cuerda el condenado, sí, de veras. El piano, bueno, aporreaba las teclas bien fuerte, chiquito. ¡Las del piano! ¡Las del piano! Pues sí, sí, señor.
3: Con razón te encanta.
2: El Pepe. Oye, Pepe. Por Pepe, ¿qué? Bájale.
4: Sí. ¿Qué?
2: No, Pepe. Esta triste noticia. Pepe,
4: a ver, oye, de veras, por favor.
2: Murió Otto Sirgo.
4: No me digas.
2: Ah, otro que se nos murió.
1: El día de hoy.
2: ¿Cómo se está muriendo la gente que antes no se moría?
4: Claro, seguro, sí.
2: No, fíjate, mi ignorancia, yo no sabía que era cubano.
4: ¿Otto Sirgo?
2: Sí.
4: ¿A Chihuahua?
2: Ajá. Naturalizado mexicano.
4: ¿Cuántos añitos?
2: ¿Cuántos te había dicho? Ya estoy como el poli, ¿cuántos te había dicho?
4: ¿Qué?
2: 79 años.
4: 79, oye, trabajó, pero muchísimo, las telenovelas.
2: A ver, ¿cuál es, poli, usted que está en el mundo?
1: No, es así, no me acuerdo de
2: Rosa Salvaje.
4: Ándale, Rosa Salvaje.
1: Bueno, de las más.
2: Quinceañera. Morir para vivir. Agujetas de color de rosa. Lo que la vida me robó, tres veces sana, ¿no? Bueno, más de 50 telenovelas.
4: Y obras de teatro. Sí, y trabajó muchísimo Otto Sirgo. Películas.
2: También. Pues falleció hoy Otto Sirgo.
4: Descansa en paz el maese Otto Sirgo, sí, señor.
2: Ahora sí.
4: Vámonos tendidos. Entonces, vámonos tendidos, mi niño. La invitación cordialísima, ya lo saben, para que se laven sus manitas con harto jabón, como Dios manda, como debe de ser, Arturito. A ti te hace falta, güey. Te hace falta, güey. Entonces,
2: cloro.
4: No, pues sí.
9: Tengo la mente y las manos sucias.
4: Bueno, las sucias, eso ya lo sabemos.
1: Gasolina
4: aunque
1: blanca.
4: Aunque sea con Fab, pero lávate las manos. Entonces, sus manitas que queden impecables.

0: hables con una asepsia digna de encomio. Acto seguido, pasan a la mesa. ¿De qué manera, Renecillo, please? ¡No, Dios mío, carajo! ¡No! ¡No! De veras, ¿por qué abusas, hermano, de mi vida, carajo? Es que pasan a la mesa con una gallardía, con un empoderamiento, con una clase, con una distinción que francamente no tienen madre. Verdad buena, verdad de losito bimbo. Poli, a ver, ¿con qué nos va a deleitar usted el día de hoy? ¿Qué vamos a comer today?
1: Es que me faltó una nota, Pepe, si no me equivoco.
0: ¿Cuál nota le faltó, hombre?
1: Hoy es Día Mundial del Corazón, ¿no?
0: ¿Del corazón?
1: ¿Eh? Del corazón. Día... con el pelapapas. Que me peiné no. Con el pelapapas. No te hagas güey, te estás burlando nada más. No. ¿Eh? Ah. Te estás burlando, dilo.
2: Es pues un poco, Poli, ya sabes, ya sabes.
1: Una pasta a la boloñesa. Una pasta a la boloñesa.
3: Ya queda un minuto.
1: Espero que...
2: discúlpeme. Permítame tantito.
0: A ver, luego.
2: Vámonos con el primer nombre.
1: Un corte ribay.
2: Sí, ya cállese, ya. Poli.
1: Pescuecitos.
0: ¿Qué?
1: ¿No? Agarra. Y patitas de pollo.
0: Levanto, ¿patitas de pollo? Después de un corte ribeye, dice usted unas sí, patitas no manche, de pollo. No, no joda, de veras.
1: Pues fuera, es que ya...
2: fuera.
4: Venga,
2: ya trabajar,
4: hubiera avisado.
2: Sí, primer nombre, Plauto.
1: ¿Plauto? ¿Qué?
2: Plauto.
1: A unas flautas Plauto. De carne.
0: ¿Plauto?
2: Sí, pues no te sirven no. La comida. Grimaldo.
0: No. ¿Grimaldo?
2: No, Grimaldo.
0: Grimaldo, no.
1: Por eso no me dejas Cortés. Decir mi menú. Sí.
2: Eutiquio.
0: Eutiquio. Está raro.
2: Fraterno.
0: Ah, mira.
2: Agarra.
0: Qué bonito. Fraternal el rollo, claro. De hermanos.
2: Gaudelia.
0: ¿Gaudelia? Gaudelia.
5: No, no, pues no. Ni tías ni primas.
1: No.
2: Y el último, Anacoreta.
0: Ajá.
5: ¿Así se llama tu hermana? ¿Anacoreta neta? Felicidades para la carnal de
0: Anacoreta.
5: ¿Pero qué hay de su santo, su cumpleaños, no nada? Pues entonces su santo, güey, dice que no.
1: Chocolate rellenos de cereza.
0: ¿Qué? ¿Y eso
2: de qué?
1: Postre,
2: ¿qué?
1: De postre.
3: No, todavía no manche.
1: Hay cereza.
5: Ya nos vamos.
0: ¿Ya? Ya, ya, ya, ya terminó con su menú. ¿Lo dio en pausas Pepe, o qué?
5: En partes.
1: Es que ¡vámonos! Pepe, se burlaron que me peiné con el... pelapapas. Ahora sí.
0: No, bueno, ya saben a dónde se van.
1: Mañana vengo greñudo.
0: Váyanse al carajo. Buenas tardes.
6: Me cierras por fuera, güey.
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7: Carga que avanza.
8: Boulevard Ramón G. Bonfil tiene carga ligera a partir de Boulevard Colonia Santa Catarina, con dirección a Boulevard Colosio. También te comparto en Avenida Juárez, vamos poco a poquito desde José María Iglesias, con dirección a Glorieta Insurgentes.
7: Lento.
8: Sé paciente porque en Avenida Madero te encuentras con asentamientos desde Avenida Universidad hasta El Seguro.
7: Clima.
8: 23 grados. 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

Hola, hola mis compañitos fisiosos, son las 4 de la tarde con 11 minutos y estamos arrancando turno con la mejor música. Disfrutamos este temazo de la banda El Recodo con Te Presumo. Yo soy tu amiga Sherlyn de Alba y recuerda que estoy echando chismecito y trayéndote la mejor música hasta las 10 de la noche. En digital para iHeartRadio y aquí en La Comadre 104.5, puros éxitos.

0: 4 de la tarde con 18 minutos, mis compañitos piciosos. Disfrutamos este temazo del fantasma con El Culpable. Yo soy tu amiga Sherlyn de Alba y estoy arrancando turno con lo mejor de lo mejor en digital por iHeartRadio y también aquí en La Comadre 104.5, puros éxitos. Y mis compañitos piciosos, oigan, les tengo una preguntísima. ¿Ya tienen nuestra aplicación iHeartRadio descargada en su celular? 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Regreso contigo a las 4:40. ¿Con qué crees? Pues con los comatips de esta hora. Así que no te me vayas a mover, quédate conmigo en digital por iHeartRadio y también aquí en La Comadre 104.5, puros éxitos. Yo soy tu amiga Sherlyn de Alba y son las 4:19.
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2: ¿Qué tal? Hola, comadre, hola, compadre, yo soy Dariet, ya regresé y te sigo compartiendo más información vial.
1: Fluido.
2: En Abasolo ni quien nos detenga, aprovechalo a partir de Fernando Soto hasta Dos Caminos. También déjame recomendarte Boulevard Everardo Márquez, que está despejado desde Boulevard Panorámico hacia Río de las Avenidas. Fíjate que en Cuauhtémoc no encuentras nadita de carga. Aprovechalo desde Fernando Soto hasta Avenida Constituyentes. Lo mismo en Guerrero a partir de Doria

0: hasta Plaza Juárez.
1: Lento.
0: Mucha paciencia, compadrito, si tu camino va en Boulevard Colosio, porque ya te encuentras con asentamientos a partir de Trébol La Paz hasta Colonia San Cayetano.
1: Carga que avanza.
0: Y ya te platico, en Avenida Juárez vamos poco a poco desde Iglesia de la Villita hasta Glorieta Insurgentes.
1: Clima.
0: 23 grados. 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
2: Continuamos con más información deportiva. En el juego de lunes por la noche y en el cierre de la semana 3 de la temporada de la NFL, los Osos de Chicago derrotaron en casa a las Águilas de Filadelfia 27-7 para poner su marca con 2 ganados y 1 perdido, misma marca que las Águilas. Por cierto, los Vikingos de Minnesota concretaron el traspaso del quarterback J.J. McCarthy a los Gigantes de Nueva York a cambio de una selección de quinta ronda del draft de 2027. Por otro lado, este martes arrancan las series de comodín del béisbol de las Grandes Ligas. En la Liga Nacional, Filadelfia visita a Atlanta, mientras que Chicago a San Diego. Y en la Americana, los Medias Blancas de Chicago visitan a Houston y Boston a los Yankees. Hasta aquí la información deportiva.
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0: 4 de la tarde con 40 minutos, mis compañitos piciosos. Disfrutamos este temazo de Den Muñoz y Alfredo Olivas con Recuerdos en Común. Yo soy tu amiga Sherlyn de Alba y recuerda que estamos juntos en digital por iHeartRadio y también echando chismecito aquí en La Comadre 104.5, puros éxitos. Y mis compañitos piciosos, hoy les traigo algo muy interesante. Las mejores canciones del regional mexicano que marcaron tendencia en este septiembre del 2026. O sea, ya que casi estamos finalizándolo. Y es que abarca colaboraciones y también temas que lideran listas de reproducciones. Así que por favor necesito que pongas mucha orejita. En el puesto número 1 tenemos Yo No Dije de Espinoza Paz y La Fiera de Ojinaga. Triunfó porque representa la unión perfecta entre la maestría de composición de Espinoza Paz y también el sonido clásico del saxofón y acordeón de Fiera de Ojinaga. Logró pues conectar tanto con el público tradicional que, ¿qué crees? Alcanzó el puesto número 1 en la lista en Billboard. En el puesto número 2 tenemos Ricky de Netón Vega. Se consolidó debido a su enorme viralidad en redes sociales. Netón Vega ha sabido básicamente conectar con el público joven a través de un ritmo pegajoso y también sus letras que se adaptan al consumo rápido en plataformas como tipo TikTok. Y pues en el tercer puesto, ese te lo suelto a las 4:52, así que no te me vayas a mover. Quédate conmigo echando chismecito en digital por iHeartRadio y también aquí en La Comadre 104.5, puros éxitos. Yo soy tu amiga Sherlyn de Alba y son las 4:42.
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2: Comadrita y compadrito, yo soy Dariet. Ya regresé y les comparto más información vial.
1: Fluido.
2: Empezamos con las buenas noticias y es que Boulevard del Minero ya se despejó. Conducen muy tranquilos a partir de Avenida 6 hasta José María Luis Mora. Si su camino va sobre Boulevard Everardo Márquez, estamos de suerte. También lo encuentran libre desde Boulevard Panorámico hasta Río de las Avenidas.

0: Otra zona que ya les recomiendo es Guerrero. Está despejado a partir de Doria, con dirección a Plaza Juárez.
1: Carga que avanza.
0: Aumenta la circulación, pero nada que se complique. Esto en Avenida Revolución entre 16 de Enero y Glorieta Revolución. Asimismo, sobre Boulevard Felipe Ángeles, desde Venta Prieta hasta Estadio Hidalgo. Avenida Juárez en la misma situación a partir de Iglesia de la Villita hasta Glorieta Insurgentes.
1: Clima.
0: 23 grados. 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
2: Elementos de la Secretaría de la Defensa Nacional se encuentran en Baja California Sur para aplicar el plan DN3E. René Ponce tiene la información.
3: La Secretaría de la Defensa Nacional informa que ante los efectos del huracán Polo, 1,689 integrantes del Ejército, Fuerza Aérea y Guardia Nacional mantienen activo el plan DN3E, con especial atención en el municipio de Comundú, en Baja California Sur. Adicionalmente, 500 elementos se encuentran en Tijuana como refuerzo de estas tropas.

0: 4 de la tarde con 54 minutos, mis compañitos piciosos. Disfrutamos este temazo de la banda MS con Mi Mayor Anhelo. Yo soy tu amiga Sherlyn de Alba y estoy echando chismecito contigo en digital por iHeartRadio y también aquí en la comadre 104.5, puros éxitos. Y mis compañitos piciosos, espero que estén listísimos porque ya les traigo el último comatip musical del regional mexicano, de canciones de regional mexicano que marcaron tendencia en este septiembre, obvio, pues de este año. En el puesto número 3 tenemos La Pelea de Mi Vida, el éxito de Alfredo Olivas. Y es que tenemos que decir que siempre el éxito de sus canciones radica en su capacidad para contar historias profundamente emocionales. Esta canción destaca por su brillante metáfora del boxeo aplicada al desamor. Un sello pues bastante lírico que sus fanáticos devoraron de inmediato en mediados de este mes. Y aquí, comadre, compadre, yo te pregunto, ¿cuál de estas tres canciones es tu favorita? Difícil, ¿verdad? Regreso contigo la próxima hora con la preguntita de esta tarde. Así que, comadre, compadre, no te me vayas a mover. Quédate conmigo en digital por iHeartRadio y también aquí en la comadre 104.5, puros éxitos, que vamos a seguir con mejor música y que crees con puro chismecito. Así que no te me vayas a mover. Son las 4 de la tarde con 55 minutos.
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2: Carga que avanza.
1: Avenida Juárez es una zona con carga ligera. Esta la encuentras desde Iglesia de la Villita hasta Glorieta Insurgentes. También la encuentras en Avenida Revolución entre 16 de enero y Glorieta Revolución.
2: Fluido.
1: Aprovechemos porque Abasolo está libre desde Fernando Soto hasta Camerino Mendoza. Otra zona que ya nos conviene es Carretera Pachuca Ciudad Sagún, desde Trébol La Paz hasta Rastro Municipal.
2: Clima.
1: 23 grados. 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
1: Con me sobrabas tú. Yo soy tu amiga Sherlyn de Alba y recuerda que estamos echando chismecito hasta las 10 de la noche en digital para iHeartRadio y también aquí en La Comadre 104.5. 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

0: 5 de la tarde con 18 minutos, mis compañitos piciosos. Disfrutamos este temazo de los dos de Tamaulipas con Ayúdame. Yo soy tu amiga Sherlyn de Alba y recuerda que estoy contigo hasta las 10 de la noche echando chismecito en digital por iHeartRadio y también aquí en La Comadre 104.5, puros éxitos. Y mis compañitos piciosos, espero que estén listísimos porque vengo a sacar chismecito, claro que sí. ¿Cuál es ese clásico romántico de la banda MSO de La Arrolladora que te sabes de arriba a abajo y que juras que nunca, nunca va a pasar de moda? Es una canción bien romántica. Quiero que me cuentes a través del micrófono de La Comadre que la encuentras en nuestra aplicación iHeartRadio o también por Facebook. Búscame como Sherlyn de Alba, locutora de La Comadre 104.5 Pachuca. Ya sabes que yo encantadísima de recibir tu notificación. Regreso contigo a las 5:40. ¿Con qué crees? Pues con información de memorias de iHeartRadio. Así que no te me vayas a mover. Quédate conmigo echando chismecito en digital por esta increíble aplicación que es iHeartRadio o también aquí en La Comadre 104.5 por los éxitos. Son las 5 de la tarde con 19 minutos.
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2: Hola, comadre. Hola, compadre. Yo soy Dariet. Vamos con la información vial.
1: Fluido.
2: Boulevard Ramón G. Bonfil, desde Fraccionamiento San Carlos hasta Boulevard Colosio. También en Abasol.

0: nada te detiene desde Dori hasta Plaza Juárez.
1: Lento.
0: Boulevard Colosio tiene asentamientos. Fíjate bien que no te agarre desprevenido el tráfico a partir de Trébol La Paz hasta Colonia San Cayetano.
1: Carga que avanza.
0: En Avenida

0: Glorieta Revolución.
1: Clima.
0: 19 grados, te encuentras con lluvia en varios puntos de la ciudad. Tómalo en cuenta. 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
2: Con más información deportiva, con la selección mexicana de fútbol sub-23, el portero Pablo Lara de Pumas causa baja por lesión de la concentración y se pierde los duelos ante Pachuca y Atlante. En su lugar fue llamado David Cherencerur del Toluca. Por otro lado, el Barcelona y Florentino Pérez, presidente del Real Madrid, se verán el próximo 25 de noviembre en los juzgados de Madrid en un acto de conciliación a raíz de una demanda por un delito de calumnias. El dirigente de los merengues acusó al Barcelona de corrupción, de enriquecer a los árbitros y de salir siempre beneficiado. En alusión al caso Negreira, hasta aquí la información deportiva.
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0: 5 de la tarde con 40 minutos, mis compañitos piciosos. Disfrutamos este temazo de Los Rojos, titulado Etapa Migajera. Yo soy tu amiga Sherlyn de Alba y estoy contigo aquí en La Comadre 104.5 Puros Éxitos y también de forma digital por iHeartRadio. Y hablándote de iHeartRadio, oye, te quiero contar de una función que de verdad es buenísima. Se llama Memorias y de verdad está imperdible. Vamos a hacer el ejemplo con nuestra estación. 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Regreso contigo a las 5:49. ¿Con qué crees? Pues con... ¡uy! Respuestas a la preguntita de esta tarde y está muy buena. Fue una pregunta muy romántica. Así que regreso contigo con más chismecito en digital para iHeartRadio y también aquí en La Comadre 104.5 Puros Éxitos. Soy tu amiga Sherlyn de Alba y son las 5 de la tarde con 41 minutos.
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2: Hola, ¿qué tal? Mi nombre es Dariet y ya les comparto más información vial.
1: Fluido.
2: Avenida Revolución con excelente circulación a partir de Jaime Nuno hasta Glorieta Revolución. Asimismo, Guerrero a partir de Doria hasta Plaza Juárez.
1: Carga que avanza.
2: En Avenida Juárez vamos poco a poquito desde Manuel Dublán hasta Glorieta Insurgentes. Boulevard Ramón G. Bonfil tiene carga ligera a partir de Boulevard Colosio hasta Avenida Federalismo. Otra zona es Boulevard del Minero a partir de Avenida Federalismo hasta José María Luis Mora. Asimismo, Río de las Avenidas, aquí vamos poco a poquito desde Avenida Madero hasta Boulevard Everardo Márquez.
1: Lento.
2: Chéquenlo bien porque en Boulevard Felipe Ángeles ya se encuentran con asentamientos y esto partiendo de Colonia El Cedoria hasta Colonia San Antonio.
1: Clima.
2: 17 grados. 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
1: Con actividades turísticas y culturales, Huasca conmemora 25 años de haber recibido el nombramiento de Pueblo Mágico.
2: La Secretaría de Turismo del Estado de Hidalgo, Elizabeth Quintanar, informó que se llevará a cabo la celebración del 25º aniversario de Huasca de Ocampo como Pueblo Mágico y el crecimiento de Hidalgo como uno de los estados preferidos por la industria audiovisual en México. Detalló que el próximo 5 de octubre, Huasca de Ocampo conmemorará 25 años de haber recibido este nombramiento, fecha en la que se celebra el Día Nacional de los Pueblos Mágicos. Para esta ocasión, se realizará una feria con actividades culturales, artísticas y turísticas que invitarán a visitantes a redescubrir el destino que dio origen a uno de los programas más emblemáticos del turismo en México.
3: El 5 de octubre, el Pueblo Mágico de Huasca cumple 25 años de haber sido nombrado. Estaremos celebrando, convocar a todas y a todos ustedes para que ese lunes 5 vayan a Huasca, vayan a visitar a las y los artesanos que estarán exponiendo, a disfrutar de la feria, de ser un ícono que cambió la historia en los programas turísticos de nuestro país.
2: Así también, destacó que otra de las estrategias que ha dado resultados es el impulso al turismo cinematográfico, al abrir las puertas del estado a producciones nacionales e internacionales. Durante el último periodo, Hidalgo se ubicó como el cuarto estado del país con mayor número de producciones audiovisuales, al albergar 101 proyectos entre series, películas y contenidos para plataformas y televisión. Jacqueline Servín.
0: Esto fue el avance informativo con Lalo Larrieta.
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0: 5 de la tarde con 53 minutos, mis compañitos viciosos. Disfrutamos este temazo de Los Ángeles Azules con Amor a Primera Vista. Yo soy tu amiga Sherlyn de Alba y estoy contigo de forma digital por iHeartRadio y también aquí en La Comadre 104.5, puros éxitos, echando chismecito. Y gracias a la preguntita de esta tarde, así que comadre, ya tengo aquí tus respuestas. ¿Cuál es ese clásico romántico de la banda MS o La Arrolladora que te sabes de arriba abajo y que juras que nunca va a pasar de moda? Pues nuestro compañero Javier Ortiz nos dice El final de nuestra historia de La Arrolladora. Oye, buenísima. También nuestra compañera Helen nos dice El color de tus ojos de la banda MS. Nuestro compañero Carlos Flores nos dice Mi segunda vida de La Arrolladora. Ay, esa no es muy romántica que digamos. Y también nuestra compañera Patty Morales nos dice Hermosa experiencia de la banda MS. Considero, compañera, que marcó una época bellísima en el regional. Y es que sí, yo también me hubiera quedado con la del final de nuestra historia. ¿Cómo olvidarte si te pienso todo el tiempo? Ay, es buenísima, es buenísima. Muchísimas gracias, mis compañitos, por animarse a comentar. Ya saben que les mando un fuerte totote abrazo de oso polar y un besote bien tronadísimo. Y no se me vayan a mover, sigan conmigo, porque en la próxima hora les traigo el chismecito musical, Así que quédense en digital por iHeartRadio y también aquí en La Comadre 104.5, puros éxitos. Yo soy tu amiga Sherlyn de Alba y son las 5:54.
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2: Fluido.
1: Ya te comparto, Avenida Revolución nos conviene. Está libre desde Jaime 1 hasta Glorieta Revolución. Asimismo, Guerrero, sin nadita de carga desde Doria hasta Plaza Juárez.
2: Obras.
1: Tómalo muy en cuenta, por obras tenemos un cierre en carril derecho en Boulevard Las Torres con dirección a Ciudad Sahagún. Considera circulación en contraflujo y tránsito lento entre Real Toledo y Las Vías.
2: Clima.
1: 17 grados, tenemos lluvia en varios puntos de la ciudad. 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